0: de México contra Ecuador, que el sábado se supo, que no la tiene nada fácil, porque Ecuador está tremendamente fuerte, les van a dar mucha batalla, pero yo tengo fe en que la selección mexicana ganará. Y te vamos a preguntar nuestros pronósticos, pero presento primero a la... Toñito, ¿cómo estás, Toñito?
1: Hola,
0: ¿Cómo fue tu
1: hola.
0: Fin de semana? Aparte de atarantado. Porque si no es el bye bye, te me atarantas. Pero Sánchez, ¿cómo le fue el fin de semana? Se regaló. Hola México, soy tuyo. Mira, y nada más hago la presentación y aparece el bye bye. Hola bye bye, qué bueno bye bye. Dale paz a Toño, abrázalo. Dale paz, dale una papacha porque estaba, bueno, congelado. O sea, con toda la mente en otra parte. Nada más estaba pensando en radiografía. ¿A qué hora subirá el bye bye? Pero bueno, al trío de tres cochinitos están en la cama. Muchos besitos. Les dio el bye bye. Pero bueno, vámonos también. Saludo a mi querido Alex, que nos hace los promos todos los días. Alex, que tengas excelente semana. Y en la mesa que más aplaude, por supuesto, la más guapa RP sexy, sí, de fiesta con Marión, y con todo el séquito, con la pelafustana de Vicky López, que no sirve para nada, pero bueno, ahí estaba en el sábado perdiendo el tiempo, y Luis Álvaro nomás viendo el reloj, a ver a qué hora llegaba la vieja. Pero bueno, Marce Flores, ¿cómo estás?
2: Feliz, Fabián, aquí iniciando semanita.
0: Ay, qué bueno que eso traías un gallo,
2: ay,
0: no es un palenque,
2: sí,
0: en el paquete,
2: pero se me cayó dinero.
0: No, traía un palenque en la cabeza, yo no sé qué le dio. Traía a todos los gallos de pelea ahí. ¿Qué pasó, Marce? Y mira qué elegante tu chamarrita, qué elegante.
2: Mi suetercito de la familia Peluche, Fabián, mira.
0: Está bien bonito, está bien bonito. Bueno, cuéntame.
2: Oye, pues traemos ahí unas declaraciones de Giovanni Medina, que despotricó de esta, la Miss Universo 2023.
0: De Fátima Bosch.
2: Entonces, porque lo negó. Entonces, sí se enojó Giovanni Medina, que dijo que cuando le daba regalitos, ahí sí no ponía ni sus caritas de fuchi, ni lo negaba. Entonces, pues bueno, ahí tenemos unas declaraciones de Giovanni Medina que la semana pasada ya no nos dio tiempo de ponerlo.
0: Ok, ¿y qué más tenemos? Aparte de Juan Osorio, platicaremos con Juan Osorio, que hoy inicia la telenovela Guardián de mi Vida, que es Guardián de mi Vida, con un repartazo con Silvia Navarro, Daniel Arenas, Paulina Goto y Diego Klein. Promete que va a ser un historión, y terminó ayer mi rival, tristemente triste. No fue el gran final, fue un poco cursi el final, mucho ñacañaca. Creo que a Carmen Armendáriz la historia le ganó, se le salió de control, y de verdad no es el éxito que se esperaba, ni en rating, en éxito. Siempre estuve en segundo, tercero, casi cuarto lugar de rating, siempre estaban otras historias mucho más adelante, porque es el horario estelar, el de las 9:30, que es un compromiso muy fuerte. Entonces, la telenovela de las 8:30, que está pegando con tubo, que se llama Cerca de Ti, le dejaba un rating alto, y mi rival bajaba el rating, ¿sabes? Uh-huh. Y el final, bueno, pues ahí estuvo con mucha expectativa. Yo me di la tarea de hacer mi tarea y vi el final, no. La verdad, fallido. La historia no cuajó, no terminó de cuajar, prometiendo ser una historia que es un clásico, pero yo creo que no estuvo bien adaptación. Ahí les falló en muchas cosas el guión. Los actores de primer mundo, todos muy bien. Cintia parece una revelación como actriz realmente. La Barros, bueno, ni decirlo. Ella Belden le falta para el protagonismo. Muy bonita, pero le falta. Rulli, impecable. Y muchos actores que salieron ahí a relucir y que tienen un buen futuro en el elenco juvenil. Muchos actores. Pero sí, la historia fue fallida. Y hoy toma las riendas del rating, pues Juan Osorio, que también se ha convertido en que siempre sus novelas son un éxito. Esperemos cómo arranca hoy, porque el rating no es el mejor, el de las 9:30. No quedó como cuando lo dejó Angélique Boyer, con la nueva versión de La Dueña, que fue un trancazazo. Terminaron en puntos de picos muy, muy altos de números. En cambio, ahorita, bueno, yo creo que Guardián de mi Vida la va a levantar, esperemos que la levante, que entra hoy a las 9:30.
2: Que por cierto, la semana pasada anduvo Juan Osorio con Silvia Navarro aquí en Reforma, tomándose fotos con todos los turistas, con toda la gente que Pues festeja aquí lo del Mundial, Fabián, y estuvo muy accesible esta Silvia Navarro, a pesar de que yo siempre he creído que es una muy buena actriz.
0: Es difícil.
2: Pero también es complicadita, pero yo creo que como andan de promoción, pues sí, entonces imagínate en
0: Quieren
2: Reforma.
0: Amor a patadas.
2: Ajá.
0: Pues vamos a darme las plataformas, por favor, a todo
2: sí.
0: nuestro público.
2: El teléfono en cabina es el 55-52-56-90-67, por Facebook en Informe 24 Nacional, por el dispositivo Alexa Buenísima 1530, por Internet en Radiorama BM y por la app gratuita de Audirama Comunicaciones. En Instagram, La Tijera guión bajo.
0: Me parece, teléfonos en cabina.
2: 55-52-56-90-67.
0: Bueno, pues tenemos mucha información, platicaremos en unos minutos con el gran productor y muy exitoso, Juan Osorio. Que siempre lo que hace, lo que estrena, causa polémica por sus elencos, porque hace mucho huelemolerío, como dice Reforma, yo no sabía, qué bueno. Y fíjate que también otro que hizo Pancho Bro, más adelante platicaremos con el estreno de esta telenovela, otro que hizo escándalo, pero me parece que se pasó de lanza, fue Aldo de Nigris, que se fue a cenar a un restaurante de los más caros, pero también tienes que tener cabeza un poquito, yo creo que él no tiene cabeza. Se fue al Norset, que es el restaurante de los más caros ahorita. Pero sí puedes ir y saber pedir, está el chef Salvi, que así se le conoce, es el chef turco, que es famosísimo, yo ya fui. Sí, los cortes de carne, que es los que tienen oro, 24 horas de quilate, te valen 17.900, que yo no lo pediría, porque la verdad que me parece una estupidez. Pero hay platillos que te cuestan 1.300, la hamburguesa que la hacen muy rica, que yo la comí, de un roast beef maravilloso, y que te cuesta pues 495, otros platillos te cuestan 1.150, pero no 17.000 pesos. Aldo de Nigris le ganó la fama, porque llegó al restaurante, dicen que estaba hospedado, este restaurante que es carísimo y muy famoso.
2: ¿En dónde? ¿Aquí en Ciudad de México?
0: Aquí en México, está en el San Regis. Yo ya fui hace como un mes, pero bueno, lo voy a andar pregonando. Caro sí, yo no me gastaría, la verdad, en una cena 50.000 pesos, lo reconozco. Pero bueno, Aldo de Nigris se llegó a hospedar ahí, no sé a qué vino a México, porque como actor no ha hecho nada más que participaciones en especial. Le va bien en sus redes, porque es un chavo muy conocido y cae bien, me parece un buen tipo. Estaba en el hotel y que le hablaron unos amigos y le dijeron, bájate, vente a cenar. Ya cené yo, vente, estamos en el Norset, que es muy famoso, porque está en Nueva York, está en Dubái, en los mejores países del mundo, en Italia. Caro sí. Y el chef es famosísimo. El de la salicita. Y el que te corta la carne, hace todo un show. Yo lo conocí, fue a mi mesa. Se llama Salvi. Pero también hay que saber pedir. Hay que saber pedir la carta, ¿sabes? Entonces le pidieron fotos a este cuate y se sintió famoso. El chef va a saludar, no a él en especial. Saluda a todas las mesas. Él dice que fue a saludarlo. Cuando se dio cuenta el chef que le habían pedido fotos, que se acercó y que cuando ya iban a ordenar, que el chef le dijo, por favor, la carne va por mi cuenta y ustedes encárguense de los drinks. Sí, la carne va por su cuenta exactamente, pero va por su cuenta, me refiero a prepararla, más no que les va a pagar la cuenta. Y estos pidieron lo que se les pegó. No pidieron, pero dejaron que les trajeran los filetes más caros y creo que tuvieron que pagar entre cuatro una cuenta de 39.000 pesos. Excesiva.
2: Sí,
0: la verdad,
2: claro.
0: Más
2: sí,
0: la propina, pues ya rebasaba los 40.000 pesos. Hizo un video donde se está quejando de que cómo es posible que no se dejen engatusar. Pues te engatusaste tú, porque yo no me gasté eso. Yo me gasté por persona esa noche, de los que íbamos, éramos seis, pagamos 2.700 pesos. Que no es barato, pero tampoco
2: es excesivo.
0: Que digas, ay, qué, no pagué 40.000 pesos.
2: Más de 40.000
0: es algo, es un robo. Pero ya hay gente que lo paga. Bueno, sabrán, yo mi dinero no lo... Soy honesto, no lo voy a tirar en eso. No voy a pedir una carne con baño de oro de 24 quilates, como
2: para.
0: Si además te digo, están, por ejemplo, las lonjitas de carne que hay de filete deliciosas, te van en 1.400 pesos, que es como sushi de carne, muy rico, 1.400, una hamburguesa deliciosamente preparada. Yo me cené el sushi de carne, pero quienes estaban conmigo pidieron la hamburguesa, buenísima, porque mordí una hamburguesa, ¿cómo de que no? Se me antojó, se veía muy rica y la carne deliciosa, pero están sobre un precio razonable.
2: Claro.
0: Caro sí, pero no tan caro como pagar por un plato 17.900 un corte. Entonces estos pensaron que el chef les iba a regalar la cuenta. Pues no, papá. Salvi, que es el chef muy agradable, a mí me cayó muy bien. Fue a mi mesa y sí, mira, yo no presumo. Tú lo has visto.
2: Sí, me retrato
0: con la gente. La gente, claro, que me conoce cuando voy a los restaurantes. Pero bueno, normal. Él vino y me saludó, ni siquiera como figura pública ni nada, sino como un comensal más. Hay que

0: Ahorita él, bueno, ya es un video que ya se hizo viral, lo dan en todos los medios, de que no, que me robaron, que nos me chamaquearon, no, te chamaqueaste tú solo. Yo no es que defienda al chef, lo que pasa es que el lugar, que a mí me trataron muy bien, no voy a hablar mal de él, me trataron súper bien, un servicio de primer nivel, no sabes, maravilloso, y el show de la carne y la salecita, que es una ridiculez para mí. Bueno, a mi sashimi de carne, que estaba
1: Sí,
0: buenísimo, bueno, llegó y le hizo la sal y todo el show, bueno, le aplaudes, ¿me explico?
1: claro.
0: Pero no pagué esa cuenta. Te digo, dio por persona, de lo que yo cené, eran 2.700 con todo y propina. Está
1: Oh,
0: bien.
1: súper bien. Oye, no, y luego imagínate pagar eso y va para el mismo lugar que los tacos de suadero.
0: Exacto, o sea,
1: Uy,
0: yo mejor me voy a la esquina
1: mejor compra los de los
0: claro,
1: taquitos
0: y
1: de
0: le echo
1: suadero,
0: que
1: ¿no?
0: me cuestan mis taquitos.
1: Y 17,000 pesos para que vayan al mismo lugar,
0: No, pero a
1: no.
0: la panza y luego te vas al
1: Y luego
0: baño.
1: al excusado 17,000 pesos, no.
0: Pues como, mira, el Sánchez dice que no, que prefiere los taquitos de Rosalía, que porque le cuestan 4.90 cada taco.
1: Sí,
0: Estoy de
1: claro.
0: acuerdo contigo, yo también. Y te digo, pero un día que te des un lujo de ir ahí, se puede, pero también tienes que aprender a pedir. Pues yo creo que Aldo de Nigris de Planes de muy. Digo, hay gente de rancho muy conocedora, pero yo
2: Pero
0: creo.
2: dijeron gratis y
0: No.
2: se quiso
0: Sí,
2: embarazar.
0: yo creo que a lo. No, pues no le dijeron gratis, ¿eh?
1: No,
0: Digo,
1: es
0: yo me
1: que.
0: encargo de la carne. Pues esa es la labor del chef. Sal B, que ustedes búsquenlo ahí en Instagram, se llama Sal B, vas a ver todos los shows que hace. Pero yo me dice, yo me encargo de la carne. No, perdóname, yo me encargo de mi carne. Y yo la pido, ¿sabes?
1: Oye, y es que sabes que muchas veces los famosos están acostumbrados, sé que sí en muchos lugares les dan, les regalan, y entonces como que se confió este
0: Sí, a
1: Poncho,
0: ver,
1: ha de haber dicho, es igual que en
0: Aldo,
1: todo,
0: no,
1: ay,
0: Poncho,
1: perdón,
0: no, Aldo.
1: Aldo, ha de haber dicho, es igual que en todos los lugares, me van a regalar las
0: No,
1: cosas.
0: no en
1: Y pues
0: todos.
1: no, más bien dejas las cosas claras, como tú, Fabián, ¿cuántas veces te dicen y te
0: No,
1: invitan y te regalan y eso? Y tú siempre, no, no, no, no, a ver, espérenme,
0: a mí no
1: ¿no?
0: me
1: Y se
0: regalen,
1: dejan,
0: yo pago mi cuenta,
1: sí,
0: porque así no queda.
1: claro.
0: Por ejemplo, el viernes que estuve en el piso 52, me invitó le mando un abrazo a Mario Pedrero, que es un caballerazo, como, porque me organizó una cenita, pero además se hizo de improviso. Ya lo había dejado plantado, ya sabes que yo para ir a los lugares me tardo. Pero total, ya decidí el viernes. Dije, sí, ¿por qué no? Sí voy. Ya está tu mesa y todo. Bueno, pues ahora de ahora se hizo el grupito. 6 personas, delicioso. Y bueno, ahí sí, ¿para qué voy a decir? No pagué. Me regalaron. Me invitó a la cena, la verdad. Cosa que le agradezco mucho. Y me destapó 2 botellas de champaña. Que la verdad, pues no barata, no sé. Y el Lin Lin es carísimo también. Con una vista que te vuelves
1: Sí,
0: loco.
1: vi tus
0: No, la vista es
1: publicaciones.
0: una mar. Y aparte estaba yo sentado justo en el área de terraza que está cubierta con un cristal, pero era tan fuerte la lluvia que pegaba mucho en el cristal, entonces me dieron otra del mirador, pero que estaba más cubierta. Maravilloso me la pasé, bailas, cenas, el ambiente increíble.
1: Y aparte te dejaron bien claro que te iban
0: Claro, a
1: a
0: invitar.
1: invitar la cena,
0: O sea,
1: ¿no? O
0: ya
1: sea, no,
0: sé.
1: tú no creíste, tú no pensaste,
0: No,
1: tú, o sea.
0: yo no adiviné en mi cabeza. Ay, yo creo que a lo mejor me la van a pagar. Pues no, ¿quién me la va a pagar? Mi cartera. Ahí sí, pero el día que yo fui a Norset, ahí estaba yo pagué mi cuenta. Y cuando vimos la cuenta, pues perfecto, 2.700, muy bien. Digo, que no es barato tampoco. Y hay gente que no tenemos para pagar eso. Pero un día te das ese lujo. Y yo prefiero los taquitos también. Ahí en la Alamo, los sopes de Doña Rosa, que cuestan, ya subieron 22 pesos, pero son buenísimos. La salsa que prepara ella, no. Yo prefiero irme a cenar ahí con Laurita León, la tesoro,
1: Sí,
0: que también la
1: o con tu
0: conoce.
1: amiga Lucía Méndez, que
0: Ay,
1: es
0: no, la Méndez
1: fan de
0: no, porque
1: los
0: la Méndez se
1: sopes.
0: mete el dedo. No, no, no. Bueno, ya no. Prefiero con la tesoro, que sabe comer. La Méndez ahorita la tengo en el congelador. La metí, la tiene 2 meses y no va a salir ahorita. Después de la bilis que me cuajó. No, no, no. Para que no me quiero ni acordar, porque bueno, la vuelve a entubar. Pero bueno, la verdad que muy padre en el Ling Ling. Se lo recomiendo. Y quien vaya a ese restaurante, Norset, que está en el San Regis, abusados. Y también está ahí el Obsidian, que después del Ling Ling me fui al Obsidian, cambié de hotel, anduve de ahí, me fui al San Regis. En el Obsidian te la pasas bien. Barato no es, porque es para tomar la copa y todo eso. Las copas no son baratas, también hay que saber pedir.
1: Claro.
0: Pides mejor una botella, que conviene mucho más pedir la botella que pedir por
1: Por
0: copeo. Las
1: copeo.
0: copas salen carísimas. Es como cuando va la gente a la calle y dice, quiero una copa de vino. Y, ay, pues, ¿qué me comí? Es que la copa te la
1: Sale
0: venden
1: mucho más
0: carísima.
1: caro.
0: Te sale más, hay que saber pedir. Yo por eso en un restaurante siempre vendí, desde hace mucho tiempo, yo se lo digo a mi papá, hay que hacer tu menú tú y checar. para saber,

0: Una botella te rinde más que andar viendo por
1: Y si
0: copeo.
1: te sobra la botella, pues te la llevas a tu
0: Claro, y si
1: casa.
0: no te sobra y te la acabaste, te pides otra. Pero en cambio de copas,
1: Sí,
0: por
1: sale más
0: copas,
1: caro.
0: está, sale carísimo.
1: Carísimo.
0: Nada más es, siempre yo como consejo, donde vaya a comer, el restaurante que sea, siempre pedir una copita mejor, ¿verdad? Pero
1: Así
0: bueno, muy
1: es.
0: bien, el hotel con el mejor servicio. Vámonos a corte comercial, por supuesto, y regresamos a la tijera, porque hoy vamos a platicar con el gran Juan Osorio, un productor muy exitoso, que hoy estrena por las estrellas 9:30 de la noche, Guardián de mi vida con un elencazo, Silvia Navarro, Daniel Arenas, Paulina Goto y Diego Klein. Así que no se la pueden perder. Vámonos a corte y regresamos con Juan Osorio.

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0: 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Juárez.
17: Después de recibir a 6.232 migrantes mexicanos deportados de Estados Unidos, entre enero, abril, del 1 de mayo y el 24 de junio, el Centro de Apoyo y de Servicios ubicados en la explanada de El Punto atendió a solo 78 connacionales devueltos a través de esta frontera, según datos del gobierno federal.
0: El Paso.
17: El doctor Cristian Servín, profesor de Ciencias de la Computación de El Paso Community College, ha sido seleccionado para participar en la Academia de Políticas Científicas y Tecnológicas de Aspen 2026.
0: Estatal.
17: El presidente del PRI estatal y diputado federal, Alejandro Domínguez, exigió al gobierno federal investigar y frenar extorsiones que, de acuerdo con denuncias ciudadanas, cometen agentes de la Fiscalía General de la República en la carretera Chihuahua a Juárez.
0: Nacional.
17: La presidenta Claudia Sheinbaum dijo que la apertura de la frontera de Estados Unidos a la exportación de ganado mexicano se dará cuando haya una disminución de la plaga del gusano barrenador con base en la puesta en marcha de la planta de moscas estériles inaugurada en Chiapas.
0: Internacional.
17: 5 personas murieron y otras varias resultaron heridas en un tiroteo en State, una ciudad del norte de Alemania, informó la policía, que detuvo a 2 personas, incluido el presunto autor de los disparos. El tiroteo se registró en un centro de ayuda para jóvenes en esa ciudad de 50.000 habitantes cerca de Hamburgo.
0: Deportes.
17: Lionel Messi no se cansa de romper récords goleadores en la Copa del Mundo frente a Jordania en la última fecha de la fase de grupos de Norteamérica 2026. El astro argentino se convirtió en el primer jugador en toda la historia de los mundiales que marca al menos un gol en 7 partidos consecutivos.
0: Espectáculos.
17: Culminó con gran éxito la Feria Canaco Juárez 2026. El día de ayer por la noche, con la actuación especial de la banda Cuisillos, se cerró esta gran fiesta que disfrutaron miles de juarenses en las últimas 3 semanas en la Plaza de la Mexicanidad. Éxito rotundo de la Feria Canaco Juárez 2026.
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0: Y estamos de regreso, por supuesto, escuchando este temazo, que ya es de mis favoritos, ¿eh? Qué canción tan llegadora, tan pegadora. Bueno, ojalá que así me pueda yo enamorar, porque está buenísimo el tema. Guardián de mi vida llega hoy a las filas del Canal de las Estrellas, 9:30 de la noche, bajo la producción del gran Juan Osorio, que le va a prometer una historia, pues con mucho amor, muchísimo merengue, muchísimas historias compartidas, va a haber de todo y sobre todo, me está mostrando Juanito a través de este Zoom un corazón que dice guardián de mi vida, que me da mucho gusto y que sé que va a ser un éxito. Juan, bienvenido a La Tijera, gracias por tu humildad, por tu bondad de compartir con el público, que estoy seguro será uno de tus, un éxito más en tu carrera, pues tan triunfosa, mi querido Juan, tan triunfal. Bienvenido, Juan.
1: Fabián Lavalle, gran amigo de muchos años. ¿Quién está contigo para saludar?
0: Marcela Flores, están los Bambanes y tenemos también a Fonsi aquí sentado.
1: Gracias a todos por darme este espacio, concederme la ahora sí que la emoción de compartirles con todo el público, que hoy estamos todos muy nerviosos, todos los que conformamos Guardián de mi vida, y gracias a La Tijera porque toda su producción nos permitan invitar a su público a que el día de hoy se sumen. Fíjate, Fabián.
0: Cuéntame.
1: Tenemos aquí una historia muy bonita y les cuento. El miércoles pasado fue mi cumpleaños y yo le pido al público de que de regalo me hagan el favor de darme su tiempo a las 9:30 de la noche el día de hoy como un regalo de cumpleaños para que elaboremos del estadio con Guardián de mi vida, donde les ofrecemos qué. ¿Por qué tendrían que ver Guardián de mi
0: exacto
1: vida si ya se han hecho dos versiones? Bueno, porque trabajamos el equipo literario que está encabezado por Pablo Ferrer y Santiago en analizar la historia y ver cuáles personajes tendríamos que explotar más. Y en uno de ellos que nos encauzamos mucho fue el de Silvia Navarro, que tiene dos personajes porque una hermana gemela. Y entonces una es villana y otra es buena. Y eso me encantó porque era un reto para Silvia, que nunca había hecho una villana. Entonces la hicimos, pero además habíamos que sembrarla en otra ciudad, en otro país. Y nos fuimos a Argentina a grabar toda esta parte de este personaje. Lo estuvimos grabando un 80% en locaciones, Fabián, que estuvimos en Puebla, en Hidalgo, en Valle de Bravo, que es tan maravilloso. En fin, en todos estos lugares, para darle una riqueza visual a este contenido. Pero luego tendríamos que tener, aparte de unos grandes libretos, un reparto que interpretara cada actor a los personajes de una manera maravillosa. Y eso fue lo que buscamos, Fabián. Y entonces, en ese momento, pues traemos a Daniel Arenas, que tenía 4 años de no participar ya en telenovelas. Lo invito a que se sumara a este proyecto, como a Paulina Goto, que habían hecho una gran pareja, Silvia y Paulina, en Mi corazón es tuyo. Llamo a Diego Klein, que es de alguna manera su primer antagónico en telenovelas, y a ellos los rodeamos con Alejandro Camacho, actor de primera, con Sergio Sendel, con Kimberly Dos Ramos, que la traigo, Rodolfo Salas, a Gaby Platas, metemos a Rodrigo Murray, Andrea Noli, otro regreso después de un tiempo, y de una señora que admiro mucho y que me parece, con todo el respeto y guardando distancias, a la señora Cecilia Toussaint, que hace una verdadera magia con el personaje. Y también invito a Roberta Damián, la hija de Pedro Damián, que estaba retirada por varios años, y le digo, vente, súbete al barco, vente, vamos a sumarnos, y no saben qué personaje tan hermoso hace. Entonces, todo este elenco que hemos conformado, como el Guana, como Natalia Madera, todos ellos, Fabián, han hecho de Guardián de mi vida una interpretación maravillosa que estoy seguro que no vamos a decepcionar al público.
0: Eso es lo importante, Juan. Qué bueno que nos haces una sinopsis de esta gran historia que todos estamos ansiosos por empezar a ver a partir de esta noche, 9:30, el horario estelar de las estrellas, con una historia que promete mucho. Y qué bueno que nos aclaras. Ya se hizo dos veces, pero acá tiene un toque totalmente diferente y que nos va a cautivar desde el primer capítulo, ¿no, Juan? ¿Qué esperamos para el primer capítulo?
1: Mira, el primer capítulo es el planteamiento de una historia de amor, un planteamiento de historia de suspenso, pero también de thriller. Pero también hay algo bien importante, valorar lo que una señora que está casada de años y no tiene ya el amor del marido, de repente se da cuenta que tiene oportunidad de volver a amar, de volverse a reencontrar con el amor, pero una hija que adora, que ama, no la va a cambiar por nada. Así se tenga que sacrificar, no lo va a cambiar. Entonces, son como mensajes muy importantes de las carencias que puede existir en un hogar mexicano, no importa el nivel social, económico que esté, Fabián. Y fíjate lo que voy a prometerte. Ahorita al aire con todo tu público y por ser este día tan especial que vamos a estrenar. Yo te prometo, la semana que entra, estar en tu programa en vivo con dos actores. Porque además, déjame decirte, tú empezaste diciendo
0: padrísimo.
1: El tema lo hizo Eduardo Murguía, pero fíjate que le pedimos a Vanessa Martín, que es una cantante internacional muy reconocida en el ambiente, en Europa, que nos hiciera el favor de cantar ese tema, y no, hombre, hizo una maravillosa...
0: Temazo, un temazo, Juan. Me erizó la piel el escuchar esa voz, esa letra. Créeme, te lo digo de verdad, olvidándome que soy tu amigo y que te quiero mucho, te hablo como gracias. Público, me erizó la piel. El tema
1: es un tema bien bonito para enamorarse, para verse, y también el tema de Paulina. Paulina hace dos temas dentro de la novela, y también Emilio hace un tema. O sea, la novela está enriquecida por todas las áreas para que realmente mantener esta audiencia. Hay caras nuevas, hay un muchacho que se llama Pedro Baldo, que prometo llevártelo para que veas qué tipazo de chavo y qué galán es, y yo lo estoy cuidando porque estoy seguro que es un futuro protagonista. Entonces, prometo que si hoy la volamos del estadio, Fabián, yo la semana que entra estoy en tu programa en vivo.
0: ¡Eso! Ya es un compromiso, Juan. Ya es un compromiso. Claro. La semana que entra te espero que me diga tu gente qué día para que te abramos el espacio con todo el... Primero el enorme cariño, el respeto y sobre todo la cabina será tuya
1: para que pagar vengas. Un pastel de mi cumpleaños, Fabián.
0: Ya te lo tengo. Yo te mandé un mensaje a tu WhatsApp privado, pero sé que andas como loco. Dije, no hubo respuesta, pero algún día lo va a leer.
1: Perdóname, no contesté ningún mensaje porque me tocó toda la semana la campaña. Sí. Anduvimos en el Ángel, anduvimos en el fútbol.
0: Te vi.
1: Bueno, ya sabes, pero ni modo, así es la chamba, así es el trabajo, uno tiene que echarle todas las ganas porque no porque lleves dos o tres novelas te puedes confiar. Todos los días hay que empezar en esta carrera y el público
0: de cero.
1: Te merece todo el respeto.
0: Yo te hago una pregunta, ¿por qué volviste a pensar en Silvia Navarro para este personaje que es una excelente actriz, aparte de una mujer muy guapa?
1: Voy a hacer tres preguntas y a ver si ahí en la mesa me ayudan, porque yo la cuestioné la semana pasada esto. Díganme cinco protagonistas que tengamos aparte de... O díganme tres, aparte de Silvia Navarro, número uno, y Angeli Boyer, díganme tres que sean de esa contundencia y de ese impacto con el público que tanto adoren.
0: No,
1: Cero ya no hace novelas.
0: Te voy a decir, no me la dejas fácil, porque sí... Yo, si me dijeras protagonistas, me voy con Angelique Boyev, obviamente, me voy con Silvia Navarro. ¿Con quién más me podría ir, hijo? Es que ahí me la pones difícil.
1: Entonces, esa es la razón por la que yo dije, Silvia Navarro es la adecuada, Silvia Navarro es la actriz que me va a llenar la pantalla, que va a comprometerse. Silvia tiene una conexión con el público tan importante y es tan apasionada como los locos que estamos en la producción, que eso significa... mucho, porque eso transmite la pantalla, Fabián. Tú no puedes tener una gente que sea mezquina para hacer su trabajo y que se crea diva y que no se entregue al 100% con el público.
0: Sobre todo que hay una palabra que usamos todos hoy en esta época, que conecte con el público, y creo que Silvia conecta perfectamente con su público. Y
1: este... sobre todo una estrella que todavía no pierde el piso y tiene la humildad de saber que este trabajo es de todos los días, tanto en el set, en los foros, como en la calle.
0: Estoy de acuerdo, porque te voy a decir, acabas de decir algo muy sabio y que nos oyen muchos famosos. Se empieza esta carrera, y tú lo sabes como productor que tiene muchos años y que has hecho todo. Te voy a decir que se empieza todos los días, porque el público no tiene memoria si no sabes mantenerte vigente. Estamos de acuerdo.
1: Todos los días, Fabián, ¿qué te digo a ti? Que todos los días tienes entrevistas con personas con propuestas nuevas, caras nuevas, actrices nuevas que vienen de afuera, que están saliendo de las escuelas, que todo. Y que además tenemos tantas plataformas. Por ejemplo, Guardián de mi Vida ya se estrenó en Amazon, ya se estrenó en ViX, ya se estrenó en Estados Unidos. Hoy se estrena en este canal de las estrellas. Y yo no he querido ver ningún capítulo para esperarme como el público tradicional, sentarme con mi buen chocolatito, una conchita, y disfrutar una hora de Guardián de mi Vida.
0: Pues me encanta la idea, Juan. Pues yo nada más lo que me resta es decirte que vas a tener mucho éxito, te lo puedo augurar. Tengo fe en tus proyectos, siempre me han gustado, siempre los he seguido desde el día uno que inician, y así será el público que nos acompaña a nivel nacional y fuera del estado, fuera de nuestro país, para que se apropien y hagan suya Guardián de mi Vida a partir de hoy. Y como tú dijiste, hiciste una petición muy bonita, si la quieres repetir, fue tu cumpleaños, diles por qué. ¿Cuál es tu regalo, Juan?
1: Mira, Fabián, mira, el 24 de junio nací, ese día que llueve, y fue, por eso me llamo Juan, por el día de San Juan, y yo lo que le pido al público, el regalo más valioso y más hermoso que me pueden dar es regalarme su valioso tiempo el día de hoy, 9:30 p.m, es lunes, no salgan a la calle, dejen que llueve en la calle, ustedes guárdense en su casita y vean Guardián de mi Vida a las 9:30 p.m, van a ver que la van a pasar muy bien y se van a acordar de mí. Este es el regalo para Juan Osorio, que lo queremos, porque yo sí sé que soy un productor del pueblo, que soy una esencia del pueblo, y eso jamás se me va a olvidar.
0: Así es, me encanta, Juan.
2: Señor, le saluda Marcela Flores. Una pregunta, señor. A estas alturas de su carrera, ¿usted en este momento tiene nervios? ¿Tiene alguna preocupación en este estreno?
1: Pero, Marcela, con todo el respeto y el cariño que te tengo, el doble de nervios, porque ¿sabes qué? Tú no puedes pensar... Yo le dije a Dani, oye, Dani, estoy tan nervioso como cuando te entregué el anillo del compromiso. O sea, sientes las mariposas en el estómago, sientes... Tengo ahorita una toma, desde el sábado estoy enfermo de la garganta, pero no es otra cosa que se bajan las defensas, que estás muy nervioso, que quieres que le vaya muy bien, que piensas que espero que no me haya fallado nada, espero que todo esté en su lugar, espero que el público conecte con mis personajes. Claro que sí, Marcela, yo creo que este nervio nunca lo voy a perder hasta el último día de mi vida que me permitan estar aquí en mi casa, que es Televisa.
0: Perfecto. Yo creo que sí, qué bueno que los nervios los tengas, porque todos los que se empieza un proyecto, aunque haya años de trabajo, siempre el nervio ayuda, y es un factor muy importante, Juan Osorio. Pero tú no te...
1: Mira, Fabián, tú lo sabes, tú te digo, Fabián, ven, ayúdame a conducir hoy la presentación de mi novela con la prensa, y ya estás con nervio, porque dices, claro, la prensa, son ejecutivos, es el elenco, que no se me vaya... Claro. Nada, un dato, no, todos. Yo creo que en este medio ese es el mayor desgaste que tenemos. Marcela, cada vez que va a preparar su guión, que va a leer su guión, que se sienta en la mesa y abre el micrófono, es una gran responsabilidad que tenemos con el público. Entonces el nervio nunca lo vamos a perder, y cuando terminas el programa, terminas así, ¡juá!
0: Exacto.
1: Porque ya terminamos, cumplimos el día de hoy, pero ya es historia, mañana claro, hay que empezar nuevamente.
0: Exacto, y hoy vas a terminar satisfecho, te lo puedo garantizar, y nosotros claro que sí. Vamos a, por supuesto, estaremos, como lo dijiste, hoy va a estar la lluvia tremenda, guardémonos hoy, lunes demos este voto de confianza a Juan Osorio y nos sentamos a preparar en familia, como quiera usted, en pareja, como esté, me da igual, pero 9:30 p.m. en su hogar, porque Juan Osorio estrena Guardián de mi Vida. Algo más que nos quieras decir, aparte de que...
1: Agradecerte, Fabián, y a toda la mesa y a tu producción, este espacio es muy valioso para un servidor, poder comunicarme con el público, pedirle amablemente esta invitación para hoy a las 9:30 p.m. y mañana comentar. ¿Se acuerdan ustedes el regalo que le iban a dar a Juan? Pues vean los ratings ahorita, cómo amaneció Guardián de mi Vida.
0: Me encanta.
1: Porque seguramente, Fabián, mañana juega la selección y me va a ganar. Pero eso no importa, está bien ganado porque
0: claro,
1: es nuestra selección mexicana.
0: Así es, Juan, pero hoy vamos a ganar en la noche con Guardián de mi Vida en rating. Y te digo algo, cero nervios, y ya tenemos un compromiso. La próxima semana ya estamos viendo el día
1: en
0: que
1: la tijera.
0: A ver qué ya te conviene para... para que te vengas para acá con dos de tus actores. Juan, te mando
1: una,
0: te mando un abrazo enorme, te lo mandamos. Yo en especial, sabes el gran cariño y respeto que hay para tu persona. Y que siga la felicidad en tu matrimonio, en tu vida, que son unos tipazos los dos. Y aparte, que Guardián de mi Vida se convierta en un trofeo y éxito más de tu exitosa carrera. Te quiero, Juan.
2: Así será.
1: Y yo a ti, gracias, Marcela, gracias, gracias a toda la mesa y les mando un abrazote.
0: Okay, hasta luego, bye Juanito, bye mi Juan. Juan Osorio, el gran productor, hoy Guardián de mi Vida, 9:30 de la noche, acompañémoslo porque es una gran historia que no podemos dejar fuera. Vámonos a corte comercial rápido. No, todavía no, tenemos un par de minutos, ¿verdad? Pues yo creo que sí la quiero ver, me
2: Ah, yo también, y ya cuando lo tengamos aquí para darle el abrazo de su cumpleaños y del éxito que va a tener, porque la verdad es que tiene todo, ¿no, Fabián? Tiene grandes actores y la experiencia de Juan Osorio
0: es grande.
2: Ha hecho tantos éxitos en Televisa.
0: Sí, ha dado muchísimos, y te voy a decir que creo que es una historia que se antoja mucho con un elenco fuera de serie. Mm. Tiene razón, Silvia Navarro conecta perfectamente con el público, ¿eh? Aparte de guapa, talentosa, entregada, profesional, es una mujer que la gente la quiere. Es muy, muy popular Silvia Navarro.
2: Te digo que cuando los vi la semana pasada aquí en Reforma, una persona los reconoció y le gritó a esta Silvia que quería una foto, y Silvia iba caminando, la escuchó y se regresó y dijo, claro que sí, por supuesto, vente para acá. Entonces eso habla muy bien de los actores, ¿no? Porque se entregan al público.
0: No, que cualquiera, acuérdate que ahora cualquiera que ya se las influencers y todo esto se dan un taco.
2: Ah, sí, claro.
0: Estaba viendo la payasada que hizo Karime Pinter. No sé, alquiló, contrató esos servicios que tú contratas para que te lleven a un evento, que ya sabes que están las camionetas con chofer y con todo. Bueno, armó todo un pancho, ya sabrás, llegando como si fuera Madonna. Pobrecita, ¿quién es Karime Pinter? Viene de Acachor y viene de la Casa de los Famosos.
2: Claro.
0: O sea que, y aparte cuando vi el antes y el después, dije, ay caray, la verdad que sí hay cirugías que sí cambian la vida.
2: Pero me encanta la frase que hizo icónica esta Niurka, ¿no? O sea, canta, baila, actúa.
0: Exacto, es que es icónica y esa frase, si canta, baila, actúa, ¿qué hace?
2: ¿Qué hace? Infórmeme. Para sentirse así.
0: Sí, porque de verdad se siente una gran diva, se bajó, haz de cuenta que se bajaba Madonna, y el chofer hizo que la bajara, casi que la cargara, porque ya ves que es de chiquitita, tamaño diminuto, bueno, pues bajara de un camionetón, si no se mata ahí, trae unos tacones, no sé, del tamaño de la torre de la Torre Mayor. Bueno, pero un pancho, un oso, dices, bueno, por favor, que tengan un poquito de conciencia, ¿no?
2: Y sabemos nosotros, Fabián, que lo importante no es llegar, sino mantenerte, y cuántas torres más altas hemos visto
0: ¿cómo?
2: Caer, ¿eh?
0: Y además te voy a contar algo, ¿y a dónde ha llegado? Y nada más explica, pues nada más popularidad.
2: Por popularidad en redes sociales,
0: ahí está,
2: claro.
0: Nicola Porchela, que decía que ella era el actor que México esperaba. Dos novelitas y vámonos para afuera, porque nos dio el ancho. No es malo, es pésimo actor Nicola Porchela. No tengo nada en su contra. Como conductor, bueno, pues ahí más o menos la salva, que tampoco es buen conductor, pero lo quiere mucho la gente, bueno, qué bueno. Pero como actor, en la actuación no puedes jugar. O eres o no eres actor. Y ahí se les falló.
2: ¿Se tiene el talento o no se tiene?
0: No, teléfonos en cabina, Marce.
2: Es el 55-52-56-90-67.
0: Me da muchísimo gusto. Vamos a ir a un corte comercial y, por supuesto, que regresamos este lunes, día 29 de junio del 2026. Mañana acaba junio. ¡Qué bárbaro! Vámonos a corte, Toñito, por favor. Deja el bye-bye ya. Déjalo que haga su chamba. Mira las manos del bye-bye. Las quiero arriba. Vámonos.

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3: La iniciativa para proteger a los menores de edad del uso de plataformas digitales se extiende en el mundo después de que el primer ministro británico anunciara prohibición para el uso de estas plataformas a personas de 16 años o menores. En Australia, el gobierno de ese país ha anunciado severas sanciones a todas las plataformas digitales que no impidan el ingreso a los menores de 16 años. En noticias de Venezuela, en medio de la tragedia de los terremotos, la señora María Corina Machado anuncia su regreso político a Venezuela. Su objetivo es participar en los procesos electorales para convertirse en presidente de ese país. El anuncio ha registrado una serie de críticas debido a la situación de emergencia que vive el país. Conforme avanzan las horas, el número de personas fallecidas aumenta. Hasta este momento son 1,450 personas las fallecidas, 5,000 las lesionadas de alguna manera, pero la cifra de desaparecidos es impresionante. Asciende a más de 25,000 personas en Venezuela.
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0: Si estamos escuchando a Dana, que está también en los cuernos de la luna, que acaba de celebrar su cumpleaños, y reafirma que está perdidamente enamorada de su novio, ¿eh?
1: Y qué guapa, ¿verdad?
0: Sí.
1: ¿Qué
0: Dana se ha hecho muy bien. Está agarrando. Creo
1: ¿Qué disciplina
0: que dio,
1: tiene?
0: Creo que dio un show, ha estado dando shows ahorita. No sé si le tocó trabajar en su cumpleaños, me imagino que sí.
1: Dijo que sí.
0: Ah, ¿sí?
1: Ella, cuando la entrevistaron y le preguntaron que qué iba a ser el día de su cumpleaños, dijo que iba a trabajar.
0: La semana pasada fue, ¿no?
1: Ajá, la semana pasada dijo que trabajar, pero que eran sus mejores cumpleaños, que para ella trabajar era el mejor regalo.
0: Sí, pues Dana está en los cuernos de la luna, guste o no te guste, está bien colocada, ha hecho bien las colaboraciones con otros famosos, porque las ha elegido, con el Malilla es un boom esta canción. A ver, ven otra pedacita de la canción, Toñito, en vez de estar bien, bien.

0: La verdad que está muy bien. Y la colaboración con el Malilla, que no tiene la gran voz, pero el Malilla, pues tiene mucho éxito el Malilla, ¿eh? También te guste o no te guste,
1: Así.
0: el Malilla está ahorita dentro, en los cornos de la luna también. Entonces, son buenas colaboraciones. Otra que también le fue re bien este fin de semana fue a Kenia Os, qué bárbara, ¿eh? Yo también, que yo siempre decía, bueno, pero ¿qué canciones tiene? No entiendo, pero mete un titibuchal de gente en sus conciertos.
1: Ah, bueno, pues ahí hubo chismitos dentro del Pride, las amiguitas que
0: Ah, ¿qué
1: tenemos
0: fue?
1: ahí. ¿Y
0: ¿Ah, tú
1: qué
0: también
1: crees?
0: fuiste?
1: No, no, no, yo no fui.
0: Ah.
1: No, es una locura. Yo he ido al Pride cuando me ha tocado trabajar, pero no, es que sí se vuelve una locura, Fabián, porque como hay cierres por todos lados, la verdad es que entre la lluvia, la gente, es complicado. Es un ambiente muy padre, pero sí es complicado. Pero pues toda la prensa fue, porque fue coronada esta Verónica Castro, pero también se habló de las actitudes de Kenia Os. Dicen que facilita no es, accesible no es, agradecida no es,
0: No me,
1: o
0: ay, bueno,
1: sea,
0: ya te la
1: en
0: acabaste,
1: cuestión
0: qué
1: de
0: bárbara.
1: diva, ¿eh?
0: Agradece. Bueno, ya,
1: En posición.
0: algún otro adjetivo, alguna otra
1: Bueno,
0: chulería?
1: imagínate que llegó más diva que Verónica.
0: No me digas.
1: Ajá, sin dar entrevistas, estaba de malas. Digo, entiendo. ¿Tú crees que Vero no se habrá puesto de malas por la desorganización del Pride, que es un evento tan grande, Fabián? De verdad, hay tanta gente trabajando, hay tanta gente que quiere estar,
0: Sí, que
1: que la verdad
0: por
1: es que
0: más que quiera se te sale.
1: se tienen que coordinar con el gobierno y entonces no, muchas veces se sale de control. ¿Tú crees que Avero no vio esas cosas? Sin
0: Claro.
1: embargo, sale como reina, porque también fue coronada a Kenia Os. La principal fue Verónica Castro, pero también a Kenia, y dio un
0: Pero no eran
1: show.
0: muchas, ¿no?
1: Sí, coronan
0: Creo que
1: a
0: también vi ahí
1: muchas.
0: en varios camiones, ahí que nos apunta, ahora sí que es la que se apunta a todos los huelemoleríos, Rosaura Chagoyán. Nadie le invitó y quién sabe cómo se trepó a un camión y ahí andaba desfilando.
1: Bueno, no, lo que pasa es que los camiones tú los puedes contratar y pagas por ir en el desfile de ahí del camión. O sea, no creas que te mandan llamar. O sea, la organización paga
0: Ay,
1: un
0: Kenia
1: camión.
0: os no pagó.
1: No, no, no, no. Por eso la organización pone tres o cuatro que ellos lo pagan por su cuenta y ponen a los artistas que quieren. Pero hay gente que paga por poner los camiones y subirse e ir en esa caravana.
0: Ah, ya.
1: Ajá.
0: Solo Rosario contrató su camión.
1: Si no la convocó la comunidad, ella pagó su camión y se subió e invitó gente.
0: Rolando, su marido.
1: Ajá. O sea, porque yo me ha tocado trabajar con artistas que quieren estar en el evento, pero quieren sobresalir y quieren cantar, y entonces todo eso lo cobra la organización. Y entonces a mí un día me tocó trabajar donde este artista pagó su camión, invitó gente. O sea, tú haces tu fiesta en tu camión, no
0: Ah,
1: puedes ir
0: ya.
1: solito, y ya después pagó
0: Ah,
1: para
0: sí,
1: estar
0: pero
1: en el
0: solito se ve
1: escenario.
0: muy, muy triste, yo creo que
1: Sí,
0: lo llena.
1: invitan
0: Otro que
1: gente.
0: también creo que le fue muy bien, que estaba iba en uno de los camiones, le gritaba mucho la gente, que estuve viendo los reels ahí en Twitter, en Instagram, fue a Charlie el de Garibaldi. Ah, qué bárbaro,
1: Ah,
0: se quitó la camisa y estaba, y todos le gritaban, Charlie, Charlie, Charlie.
1: bueno,
0: Y
1: yo no sé si por Charlie o por su hijo, porque ahora ya lo hemos visto muy junto a Charlie con su hijo
0: el que
1: mayor, el
0: tuvo
1: que
0: con
1: tuvo con
0: Ingrid
1: Ingrid
0: Coronado.
1: Coronado, que se parece mucho el muchacho a Charlie, pero tiene la sonrisa de Ingrid. Cada que se ríe como Ingrid. O sea,
0: Sí.
1: y eso como que me genera, a mí en lo personal, como que el chavo es muy agradable,
0: Ah,
1: el
0: ya.
1: muchachito. Y también es alto, hace ejercicio, está mamadillo como su papá. Entonces él iba en uno de los camiones con su hijo. Entonces no sé
0: Ah.
1: si le gritaban a Charlie o le gritaban a
0: Pues
1: Charlie
0: no,
1: por su
0: Charlie se
1: hijo.
0: gritaba y se iba cantando la de la bolita. Y todo el mundo abajo bailando la bolita. Y él también, que es la única canción que.
1: Bueno, es que hay euforia, entonces con todo te emocionas.
0: Ay, yo sé cómo.
1: Es
0: Ay,
1: la
0: Marcela.
1: fiesta, es la
0: Bueno,
1: euforia.
0: pero creo que se la pasaron muy bien, fue un desfile padrísimo. Y qué bueno, ¿me entiendes? Que es este pronunciamiento, que hubo más de 500.000 personas. O sea que, bueno, ahora sí que el pobre Ángel ha estado tan ocupado estos meses que ahorita ya está ahorita hincado de rodillas, ya que se acabe el mundial, porque mañana la que le espera. Mira,
1: Mañana.
0: ganemos o no ganemos, que yo espero que ganemos,
1: Ay,
0: yo espero.
1: ojalá, tengo
0: A ver,
1: miedo.
0: vamos con la puntuación. Ver Sánchez, ¿cuál es tu pronóstico para mañana, mi reina? 2-1. A ver, estás como yo. Yo también digo 2-1 porque si es 1-0, yo no creo que Ecuador se vaya sin meter un gol. Los de Ecuador de verdad que están terribles, ¿eh? Están muy fuertes y dos, a ellos no les va a afectar ni
2: Pues acuérdate de penales también.
0: Sí, se pueden ir a penales, pero yo prefiero que no.
1: Ay, no,
0: porque los penales se sufre mucho.
1: Sí, en los penales. Tengo yo
0: mejor,
1: miedo.
0: Yo mejor que se pongan las pilas nuestra selección.
1: O sea, yo quisiera que fuera 2-1, pero en la realidad me conformo con que queden empatados 1-1, porque dicen que Ecuador viene fuerte.
0: Muy fuerte. Ahora, también decían del equipo pasado, y ya viste,
1: les dimos
0: una sorpresa. El primer tiempo, horrendo.
1: Horrendo,
0: el
1: sí.
0: Segundo tiempo, tú, Toño, a ver cuánto, Toñito.
1: 2-1 también.
0: Ahí ya están muy, muy parejas las, como son.
1: Y el bye-bye, que a la vez pasada le... 2-0.
0: Ay, qué bárbaro, tú eres malo, de verdad. Por eso los estáis locos. Los estáis ahí a tu par de viejas. O sea que 2-1, 2-1 Toñito, 2-1
1: Versace. Y mira que le atinó el bye-bye la vez pasada.
0: 2-0, me parece bien tu pronóstico.
1: 3-0, dijo el bye-bye que le dijiste es goloso.
0: Sí, goloso, y ahora 2-0, ¿verdad?
1: Y a Toñito le dijiste es migaje.
0: Migajero es un migajero, pero ya se le quitó lo migajero, ya se va 2-1. Pero a ver, ¿y tú, Marce, cuánto?
1: Yo siento que van a estar empates.
0: ¿Sí?
1: Sí.
0: No, yo no, ay, no, yo no.
1: También muy mega, muy, yo muy mega.
0: No pueden.
1: Ah, sí es cierto, perdón, no pueden empatar. Entonces, sí, no, tienen razón, perdón mi ignorancia. Entonces yo creo que van 2-1, sí.
0: 2-1, yo también 2-1. Estamos todos en 2-1, menos mi querido Bye Bye, que él dice que es 2-0. Y como su palabra ya está como el patito famoso, que todos los dos pronósticos ha sido bueno, con ese pico los hay enloquecidos. Mira, el Toñito ni se mueve, nada más entrale, ya sí está, con sus manitas.
1: Está como los Simpson.
0: Sí, exacto. Y aparte, jugando a manitas calientes. El juego es matatenas y para estarse agarrando las manitas. Ay, Toñito, pero bueno. Entonces, repetimos pronóstico. Bye, bye. Bye, bye, 2-0. Toñito, el ridículo de Toñito y el ridículo de Versánchez, 2-1. Marcela, ¿cuánto?
1: 2-1.
0: 2-1. Bueno, estamos todos 2-1. Vamos a ver qué sucede.
1: Sí.
0: Esperemos si la selección mexicana.
2: Tú
0: 3-1. A ver, allá cambió el Versánchez. Tampoco se va a estar, si tampoco es de Chile, de mole y de guan. ¿Qué dice? 3-1.
1: Que para no estar iguales, para hacer la diferencia.
0: Dice el ridículo de Versánchez que 3-1. Acaba de pelearse con Toño por el bye bye. Entonces yo no quiero estar con ustedes. Ya se salió de la cadena perpetua. Entonces 3-1 se va el ridículo de Versánchez.
1: ¿Tú, Fabián?
0: Yo 2-1 también.
1: 2-1 también.
0: Yo desde la mañana ya aposté. Allá en el otro canal les dije 2-1. Yo creo, porque les. Ya van a tiempo, fíjate, ¿cuánto va Brasil y qué?
1: Japón. 1-1
0: va. Van 1-1. Sí, mañana, de verdad yo les digo, va a ser un partido muy reñido. Mañana desde que arranquemos va a estar los ánimos y cuidado.
1: Ajá.
0: Nada de que se me baje que se le baje la selección, el ánimo con un gol. Yo pienso que tienen que ganar, ¿por qué? Porque están en su país, están en el Estadio Azteca, que es también el estadio donde han ganado, y que pues la presión del público va a hacer que traigan todo el coraje y toda la garra para que mañana... ¿Tú dónde lo vas a ver para ver?
1: En mi casa.
0: Ah, ¿no reservaron?
1: No, en mi casa. No, ya es demasiada atención. Necesito estar en casa.
0: ¿Y tú, Versánchez, dónde lo vas a ver? ¿En qué cantina?
2: No, pues aquí yo salgo de trabajar a las 6, llego a la casa a las 7.
0: ¿Y tú, Toñito? Ah, en casa del bye bye, dice. dice el Toñito que el bye bye y él juntos.
1: Dice Toñito en mi casa, entonces el bye bye va a tu casa, claro, Toñito.
0: No, aquí en un loft que rentaron, acá tienen un loft en el edificio que te dije, sácame el número para ver cuánto cuestan los departamentos, ahí están en ese loft, el bye bye y Toñito. No, pues no hemos preguntado.
1: Todavía no sabemos.
0: Dice Toño que él va a llevar la botana y que el bye bye lleva la bebida. Se va a poner bueno el partido y ya no sé quién gana, si México contra Ecuador o el bye bye contra el Toñito, a ver quién mete más goles. Pero bueno, ya nos vamos, ya se nos acabó el tiempo de lunes. Yo espero que tengamos mucho éxito mañana en la selección, que nuestro público mañana nos llame para que nos digan cuál fue su, por qué apostaron. Y ya quedaste, Versánchez, 3-0, Toñito 2-1, tú 2-1,
1: 2-1.
0: Y yo también 2-1. Tú 3-1.
1: Ah, va, sí, 3-1.
0: Mira, me hace 3-1.
1: Sí,
0: correcto,
1: sí,
0: no te alteres, preciosa, tranquila. Bueno, nos vemos mañana, mira, hasta calor le dio. Nos vemos mañana, si Dios quiere, ya saben que yo los invito a que me acompañen, 3 de la tarde en Canal 6, El Chismorreo, ahí los voy y los espero, y por supuesto que mañana, si Dios quiere, nos vemos en La Tijera.
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1: 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Juárez.
18: Al menos 16 colonias en esta frontera acumulan desde el año pasado el mayor número de reportes de interrupciones en el suministro del servicio de energía eléctrica. De acuerdo con archivos y testimonios de usuarios ante la CFE en redes, se tratan de las colonias Parajes del Sur, Parajes de San José, Praderas de los Oasis, Colonial del Sur, Horizontes del Sur, Valle de Santiago y Senderos de San Isidro, como Felipe Ángeles, Sara Lugo, Chihuahua e Independencia 2, Valle Verde, Del Futuro, Jardines de Aragón, Rincón Nada de las Torres y Jardines de San Miguel. Siguen los apagones.
1: El Paso.
18: Los salarios del alcalde y de los 8 regidores de El Paso aumentarán 15.2% a partir del 1 de septiembre, cuando inicie el nuevo año fiscal de la ciudad. Con el ajuste, el sueldo anual del alcalde pasará de 94.775 a $109,200, mientras que el de cada regidor aumentará de $63,183 a $72,800.
1: Estatal.
18: Además de la capacitación permanente que reportó en abril haber recibido la Secretaría de Seguridad Pública Estatal por parte de la Oficina de Asuntos Internacionales de Narcóticos y Aplicación de la Ley del Departamento de Estado de Estados Unidos, la Fiscalía General de Chihuahua también ha difundido diversos entrenamientos gestionados por dicha dependencia extranjera.
1: Nacional.
18: La presidenta Claudia Sheinbaum descalificó el plan de gobierno presentado por el PAN al considerar que representa un proyecto autoritario, entreguista, inspirado en modelos de la derecha internacional, orientado a regresar al esquema de corrupción y los privilegios. La mandataria sostuvo que las propuestas, entre ellas la construcción de una megacárcel para delincuentes y narcopolíticos, la cadena perpetua para funcionarios vinculados con el crimen organizado y la eliminación del IMSS-Bienestar, no representa una alternativa novedosa, sino el retorno a políticas del pasado.
1: Internacional.
18: La ayuda de urgencia de Estados Unidos para Venezuela tras los devastadores sismos de la semana pasada, que dejan hasta ahora más de 1.500 muertos, asciende ahora a más de $300 millones. Así lo informó Washington. Eso representa la duplicación del monto anunciado previamente de $150 millones.
1: Deportes.
18: Estos son los partidos para hoy de la Copa del Mundo. A esta hora, Japón ya le pega 1-0 a Brasil. A las 2:30 de la tarde, Alemania enfrentará a Paraguay. A las 7 de la tarde, Países Bajos estará jugando contra Marruecos. Son los partidos de la Copa del Mundo de hoy lunes.
1: Espectáculos.
18: La Máquina del Tiempo Tour. Juntos, Jorge Medina y Josi Cuen la reventaron el pasado sábado en el Estadio Carta Blanca. Lleno total para disfrutar de toda esta gran historia de éxitos, de las canciones, de las vibraciones y todo lo que se proyectó en este gran concierto. Los juarenses y fans de estos dos artistas, ex vocalistas de la arrolladora banda El Limón, hicieron cimbrar la frontera con este grandioso espectáculo. La Máquina del Tiempo Tour. Éxito rotundo.
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11: La iniciativa para proteger a los menores de edad del uso de plataformas digitales se extiende en el mundo después de que el primer ministro británico anunciara prohibición para el uso de estas plataformas a personas de 16 años o menores. En Australia, el gobierno de ese país ha anunciado severas sanciones a todas las plataformas digitales que no impidan el ingreso a los menores de 16 años. En noticias de Venezuela, en medio de la tragedia de los terremotos, la señora María Corina Machado anuncia su regreso político a Venezuela. Su objetivo es participar en los procesos electorales para convertirse en presidente de ese país. El anuncio ha registrado una serie de críticas debido a la situación de emergencia que vive el país. Conforme avanzan las horas, el número de personas fallecidas aumenta. Hasta este momento son 1,450 personas las fallecidas, 5,000 las lesionadas de alguna manera, pero la cifra de desaparecidos es impresionante. Asciende a más de 25 mil personas en Venezuela.
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12: Revista del Consumidor. Radio. Polvo, lluvia, tráfico. Nuestro coche aguanta de todo, pero mantenerlo limpio no tiene por qué ser un lujo. Hoy te enseñamos cómo preparar un shampoo para lavar el auto. Anota la receta y dale a tu auto el brillo que se merece.
13: Y en otros temas, la fiebre mundialista está aquí, pero ojo, haz que ruede el balón y no tus gastos.
12: Si quieres saber cómo evitar que la pasión mundialista te deje fuera del juego, quédate en la Revista del Consumidor Radio.
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12: En la actualidad, crear nuestras propias tecnologías domésticas es la opción ideal para elaborar productos básicos con ingredientes de calidad y muy accesibles.
13: Lo mejor, no tenemos que buscar por horas lo que necesitamos, ya que lo encontramos en tiendas de materias primas y droguerías. Por eso vamos a preparar nuestro propio shampoo para lavar el auto. ¡Manos a la obra!
12: Recuerda que cada receta está aprobada por el Laboratorio Nacional de Protección al Consumidor. Los ingredientes que vamos a utilizar para hacer 750 mililitros son una taza de agua purificada, una pizca de colorante vegetal azul, una cucharada sopera de cera de carnaúba, dos tazas de lauril éter sulfato de sodio y cuatro cucharadas soperas de polisorbato 20.
13: También vamos a necesitar los siguientes utensilios: una taza medidora, una cacerola con capacidad de 2.5 litros, un embudo, una cuchara sopera y una botella de plástico de 750 mililitros con tapa. Su preparación nos va a tomar nada más y nada menos que 25 minutos. Sin duda, una gran ventaja.
12: Para poder elaborar nuestro champú para auto, comenzamos vertiendo el agua en la cacerola y la calentamos. Una vez caliente, agregamos polisorbato 20 y revolvemos. Cuando el agua esté a punto de hervir, agregamos una cucharada sopera de cera de carnaúba. Agitamos hasta que se incorpore por completo y dejamos hervir durante 3 minutos. Retiramos del fuego, agregamos el lauril éter sulfato de sodio y removemos suavemente. Después incorporamos el colorante y mezclamos hasta que el color sea uniforme.
13: Por último, con ayuda del embudo, envasamos nuestra mezcla en la botella de plástico y colocamos una etiqueta con el nombre del producto, la fecha de elaboración y de caducidad. En este caso, considera que su tiempo de caducidad es de 6 meses. Finalmente, pero no menos importante, hay que guardarlo en un lugar fresco y seco, fuera del alcance de niñas y niños. ¡Y listo! Tenemos nuestro propio shampoo para auto. Para usarlo, toma en cuenta que para 10 litros de agua se deben disolver aproximadamente 15 mililitros de shampoo. Al final del día, apostar por las tecnologías domésticas no es solo una forma de ahorrar, es tomar el control de lo que consumimos.
12: Si quieres aprender a preparar otras tecnologías como crema de cacahuate, gel para el cabello o jabón líquido corporal, puedes visitar nuestro canal de YouTube, Profeco TV.
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12: La fiebre por la Copa Mundial de Fútbol 2026 ya está aquí y con ella la emoción llega a su punto máximo. Seas aficionado o no, el ambiente festivo invita a participar en celebraciones que, sin planificación, pueden desbordar tu presupuesto.
13: Entre las suscripciones para ver los partidos, la playera oficial o las salidas con amigas y amigos, los gastos se pueden elevar. Por eso, consumir de manera inteligente te permitirá disfrutar la intensidad del torneo sin poner en riesgo tu estabilidad económica.
12: No se trata de no gastar, sino de hacerlo con conciencia. Si vas a comprar productos alusivos con responsabilidad, evita hacer gastos con cargo a tu tarjeta de crédito. Además, para que tus finanzas no reciban una tarjeta roja, considera las siguientes reglas del juego.
13: Establece un presupuesto y define cuánto gastar en artículos y celebraciones sin descuidar tus gastos fijos. Compara precios antes de comprar y elige siempre establecimientos formales.
12: Guarda tus comprobantes, ya que son tu única defensa para cambios, devoluciones o aclaraciones. No olvides que la propina es opcional, ya que es una gratificación voluntaria por el servicio, no un cargo obligatorio.
13: Reflexiona antes de gastar y pregúntate si realmente necesitas el producto o si el lugar donde verás el partido justifica el gasto. Disfruta sin la camiseta oficial. Puedes vivir la emoción del fútbol sin necesidad de gastar de más.
12: Y hablando de camisetas, puedes consultar los costos de los productos oficiales en diferentes establecimientos en el programa ¿Quién es quién en los precios? Pero el precio no es lo único que debes vigilar. En plena fiebre mundialista, Las imitaciones y los productos de baja calidad están a la orden del día. Por eso, si vas a comprar algún producto, revisa la calidad de los materiales. Examina las costuras, acabados y resistencia para detectar productos de baja calidad.
13: También verifica el empaque, ya que los artículos originales tienen sellos, hologramas y etiquetas de licenciamiento oficial de las marcas deportivas. Fíjate bien en la nitidez, la calidad de impresión y ortografía de las etiquetas. Las imitaciones suelen tener errores o empaques deficientes.
12: Recuerda comprar en tiendas o distribuidores oficiales. Es la forma más segura de garantizar la autenticidad del producto y hacer valer tu garantía. No te confíes. Aunque la compra sea digital, no debes de bajar la guardia.
13: Para evitar fraudes en tus compras en línea, toma en cuenta las siguientes recomendaciones. Compra en sitios seguros y verifica que la dirección comience con https://:// Tenga certificado de seguridad vigente y ofrezca métodos de pago confiables.
12: Comprueba la identidad del proveedor. Asegúrate que el comercio tenga domicilio físico, teléfono, correo electrónico u otros medios de contacto. Consulta la reputación de la tienda y busca opiniones o referencias de otros compradores antes de pagar.
13: Lee los términos y condiciones. Hazlo para evitar sorpresas y conocer las políticas de envío, cambios y devoluciones. Analiza la descripción del producto y revisa materiales, talla, colores y dimensiones. Compara las imágenes con el original y verifica que el número de modelo coincida. Desconfía de las gangas, ya que si el precio está muy por debajo del valor de mercado, es una señal de alerta.
12: Para compras en línea más seguras, consulta el monitoreo de tiendas virtuales ingresando a www.profeco.gob.mx/tiendas-virtuales. Ahí te decimos si el comercio es transparente con sus medios de contacto físicos, métodos de envío, precios claros en moneda nacional y políticas de cancelación.
13: Ya para cerrar, recuerda que la Ley Federal de Protección al Consumidor, en su artículo 12, establece que el proveedor tiene la obligación de entregar factura, recibo o ticket de compra. ¡No te vayas sin él! ¡Es tu respaldo! Recuerda que no necesitas gastar en exceso para disfrutar del Mundial. ¡Vive la emoción del fútbol con un consumo responsable!
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1: ¡Atención! ¿Pensaron que nos olvidamos de ustedes? ¿Pensaron que no íbamos a volver? ¿A que no adivinan quién regresó?

0: se acabó.
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2: Buenos días, buenas tardes, buenas noches, donde quiera que tú te encuentres. Yo soy Vane y quiero invitarte a que te quedes con nosotros los siguientes 60 minutos para juntos atravesar una puerta hacia un mundo de lo desconocido. Programazo esta noche, un tema muy controversial. Hoy estaremos hablando, yo le llamo exorcismos, pero ahorita lo estaremos platicando con nuestro invitado porque a lo mejor tienen otro nombre. Él es Norberto Silva y nos acompaña desde Monterrey, si no me equivoco, ¿verdad? Bienvenido.
3: Claro que sí, Vane, un saludo a ti y a toda tu comunidad, que al igual que a mí, nos gusta ver y escuchar tu contenido.
2: Y a Toñito, que ya está aquí listo para salir del inframundo. Toñito, malas noches.
4: Vane, malas noches. Preguntan cómo estoy, Vane.
2: Toñito, ¿cómo estás?
4: Fíjate que estoy más movido que, que los muebles de un exorcismo, pero aquí nadie se cambia el lugar.
2: Es un poltergeist ahorita, Toñito.
4: Sí, sí. Oye, por cierto, una disculpa, por ahí tuvimos errores técnicos y se fue un intro que del programa anterior, no el nuevo, para que la gente no se saque de onda. Ahí lo corregiremos en postproducción.
2: Y, bueno, Roberto, hay varias preguntas. Ahorita estamos hablando, mencioné exorcismos.
3: Ok.
2: Y estamos como tema principal el exorcismo. Sin embargo, sé que lo vamos a estar platicando contigo desde el punto de vista mormón, ¿correcto?
3: Es correcto. La experiencia o la historia que te traigo a ti y a toda tu comunidad, Vané, sucedió aquí en Chiapas, en México. Esto me lo cuenta un amigo, un allegado de hace muchos, muchos años atrás. Es de una iglesia de Jesucristo, los Santos de los Últimos Días, que pues comúnmente o coloquialmente les decimos mormones, ¿verdad? Para ubicarlos fácilmente para la audiencia, son los dos chavos que andan en la calle, camisa blanca, corbata y gafet. Por lo general, pues es un güerito, un gringo y un mexicano, ¿verdad? No tiene pierde.
2: Y llegan, tocan en la puerta, ¿no? Regularmente. Ok. El exorcismo, como lo conocemos la mayoría de las personas, se da a conocer dentro, ahora sí que, vamos a decirle, se hace popular. Ajá. Durante los 70s con una película que así se llama, El Exorcista. Antes de eso era un tema muy tabú, muy escondido, que muy poca gente conocía. Y ahí nos presentan lo que es esto, ¿no? Lo que es un exorcismo, pero lo muestran desde el punto de vista de la Iglesia Católica. ¿Hay alguna diferencia con los mormones?
3: Fíjate que, mira, yo creo que el demonio, y lo hemos platicado en el canal, que aprovecho la invitación a la gente que quiere ir a verlo, yo creo que los demonios, el maligno, por así, si le quieres llamar, no hace distinción de religiones, Vane. Yo creo que ¿sí? Si te trae en la mira, seas cristiano, romano, católico, mormón, apostólico, lo que seas, testigo, va a ir sobre ti, ¿verdad? Y ahora sí, como cada país o como cada gobierno, pues yo creo que las iglesias también tienen sus protocolos, sus normas, por así decirlo, o sus mecanismos para tratar este tipo de situaciones, vaya, de poder combatir a los demonios, vaya, por así decirlo, y proteger a la comunidad a la que pertenecen a estas personas, ¿verdad? Entonces, okay. Es algo parecido, digo, realmente. En la historia, ahorita que la desarrollemos, sí va a haber algunas diferencias, va a haber algunos contrastes, porque pues hemos visto en películas como la que mencionas del Exorcista, en películas más recientes donde los exorcismos pues a veces llegan, tardan una, dos, tres, varias sesiones, a veces meses, años, donde la persona sigue poseída y a veces al final la persona pues no llega a buen término o no sobrevive este padecimiento o este exorcismo. Entonces,
2: hay un ataque físico sobre las personas, ¿verdad? En lo que estamos mencionando.
3: Entonces, digo, no sé si quieres que empecemos. Digo, esto le sucedió a unos amigos, para darte el contexto de la historia. En esta iglesia, los jóvenes o los miembros pues son llamados a cierta edad, que más o menos es 18, 19 años, a cumplir una misión de tiempo completo. Una misión de 2 años, más o menos. y es opcional. O sea, los jóvenes o hombres y mujeres pueden ir. Y si no quieren ir, pues también es válido. O sea, no es obligación ir a prestar el servicio, porque pues por lo general, digo, los que somos de aquí del norte del país, pues a los jóvenes los mandan al sur del país. Si tienes suerte o te gusta, pues a veces los mandan a otros países para que conozcas, Guatemala, Paraguay, a veces España. Y los de Estados Unidos, pues también los mandan a Estados Unidos, y hay unos que también los mandan aquí a México, igual a otros países, ¿verdad? Entonces, la idea es separarte de tu familia por ese tiempo, pero pues sirviendo una misión, ¿verdad? Que así se llama. Los preparan, los capacitan por un corto periodo antes de iniciar la misión, y luego ya los mandan al lugar donde les tocó la asignación, vaya. Entonces, esto sucedió aquí en México, en el sur de Chiapas. Yo soy de Monterrey, mi amigo es de aquí de Monterrey, a él le tocó ir a Chiapas, y dice que pues al comenzar la misión, como a los 2-3 meses, fíjate, de haber llegado a la misión, todavía no tenían experiencia, pues le sucedió esto, iba por la calle, pues tratando de abordar a las personas, tratando de predicar, y dice, no, pues es que íbamos, la gente nos veía y se volteaba. La gente veía como que nos queríamos acercar y caminaban más rápido y se iban, dice, y pues así pasaban días enteros sin la gente y hacerles caso, y dice, pues sí se siente feíto como quiera, de que nos ignoran. Entonces dice que a lo lejos venía un matrimonio joven diciéndoles, misioneros, nos ayudan. Y dice mi amigo, pues oye, nos brillaron los ojitos, porque pues nadie nos quiere aceptar, nadie quiere platicar con nosotros, y unas personas vienen a que pidiendo ayuda, pues claro, o sea, ¿en qué les ayudamos? Digo, cabe resaltar, y hago paréntesis, que las personas de esta comunidad, amigo, son muy serviciales. O sea, son muy, te ayudan, ¿cómo está? Te lavo la banqueta, te lavo el carro, ¿qué necesitas? Y luego ya después de que te ayudan, ahora sí te brindan, o te dan la plática, ¿verdad? Como que es el gancho para entrar, por ahí.
4: Pero... de hecho, cuando van a predicar a tu casa y les dicen, estoy ocupado, estoy haciendo comer, nosotros le ayudamos.
3: Es correcto, no, o sea...
4: Dicen, nosotros le ayudamos, o sea, ellos sí, son muy serviciales, como dices.
3: Sí, son muy serviciales, digo, y en el buen sentido, o sea, sí son muy serviciales, y luego ya al final, pues, como que por cierta... pues oye, pues ya te ayudé, ¿verdad? O sea, como que ya te sientes, digo, no quiero decir obligado, pero pues ya te sientes como que escuchas, ¿verdad?
2: Y Toñito sabe esto porque tiene a muchos trabajando ahí en su casa y luego aplasta un botón y se van así por un resbaladero. ¡Wow!
3: Sí, entonces digo, ya, eso fue el precio, le vienen las personas, un matrimonio joven, misioneros, ayúdenos, y dice, amigo, pues claro, o sea, nadie nos hace caso, nadie nos deja que compartamos la palabra o lo que estamos así, pues claro, ¿en qué le podemos ayudar? ¿Va? O sea, ¿qué necesitan? Dice, es en mi casa, vamos a mi casa, y pues van, mi amigo me refiere, digo, esto sucedió en Chiapas en los años 90, amigo, finales de los 90, principios de los 2000. Recordemos que Chiapas, pues es una zona que se rige mucho por usos y costumbres todavía. O sea, allá hay mucho... pues a lo mejor no quiero decir brujería, pero sí hay mucho de chamanes, o sea, mucho de ese tipo. Entonces, que gente extraña o de aspecto diferente o güeros o de otra religión, pues no es tan fácil pues que te acepten, ¿verdad? Y que te escuchen. Entonces dice mi amigo, llegamos a la casa de estas personas, abren la puerta, y si eran de esas puertas antiguas que se abren por el medio, dos puertitas. Y dice, entramos, y dice el papá de familia, dice, es mi hija, está poseída.
2: ¡Ah, caray!
3: Así con eso lo recibió. Entonces dice, pues no sé tú, Vane, pero yo no me imagino a los 19 años, pues andar peleando con demonios.
2: ¿Ah? A ninguna edad, pero a esa edad creo que todavía uno está un tanto verde, digamos, ¿no?
3: Sí, o sea, es más complicado. Entonces dice mi amigo, pusimos el primer pie adentro de la casa, me dice, la casa era un ambiente tétrico, un ambiente frío, luego al inicio de poner el primer pie sentimos que alguien alto, muy alto, invisible, nos estaba oprimiendo como para que nos cayéramos hacia el piso, sentíamos en el pecho una presión [S2] Wow. [S1] muy, muy, muy fuerte. me dice, y pues así a duras penas pudimos así entrar, y me dice, es mi hija, está poseída. Entonces dice, pues, ¿qué hacemos? ¿Verdad?
5: Dice, imagínate, a esa edad, ¿no? Que apenas estás como que viendo si te gusta ese camino religioso, si lo sigues, está en el descubrimiento, toparte con una prueba así de grande, wow.
3: Es complicado, no, oye, amigo, y deja tú, o sea, sí es bien difícil, pero y luego, lejos de casa, o sea, lejos de tus papás, de tu familia, de tu, por decir, de tu zona de confort, donde no conoces a nadie más que a los compañeros o a las amistades que pudieras haber hecho en el mismo proceso de donde estás, ¿verdad? O sea, sí, pues sí estás.
2: Yo lo vería como algo positivo, o sea, fuera el caso de que yo estuviese ahí, esto reafirmaría mi fe en que tengo que estar ahí combatiendo el mal, ¿no? Entonces sería como una prueba definitiva de que lo que estoy haciendo es correcto y que voy en un camino que me pusieron para precisamente hacer eso. Sería sí, mi punto de vista.
5: Sí, sí, Vane, pero también ten en cuenta que a lo mejor no tienes las armas suficientes para librar esa batalla todavía. Estamos hablando que estás muy joven.
2: Exactamente, ese era el siguiente punto, pero te lo estoy diciendo ahorita a los 666 años que tengo de edad. Entonces ya hay una variación.
3: Sí, ponle que ahorita ya con la experiencia que tenemos, amigo, de estos temas ya más paranormales, de pláticas que hemos tenido, pues ya dices, bueno, a lo mejor me aviento o no me aviento, ¿ah? Pero a 18, 19, digo, yo estaba jugando al Nintendo, no sé, ¿verdad? O sea, digo, no me imagino andar ahí peleando con un demonio y decirte salte, pero bueno, digo, qué aventados y qué valor, la verdad, o sea, es de respetarse. Todos dicen, pues llegan ahí a la casa y dicen, es mi hija, está poseída. Pasan a la habitación donde tenían a la niña y me dice mi amigo, me dice, la película del exorcista, o sea, como lo comentabas, me dice sí, pero amplificado 100 veces.
2: ¡Ah, caray!
3: O sea, sí lo que viste ahí, me dice, pero, me dice, no, o sea, mucho, mucho, mucho más peor. Y luego le digo, oye, y me dice, entramos, mi compañero se quedó mudo, ni siquiera, ya pues son dos, pues, van en parejita, ¿verdad? Los misioneros. Me dice, él ni siquiera se movió, no hablaba, y yo así de que, pues, ¿qué hacemos? O sea, sí queremos ayudar, pero en ninguna parte de la capacitación o en ninguna parte del manual nos decía qué hacer en caso de exorcismos, ¿verdad?
2: Rómpase en caso de emergencia.
3: Sí, o sea, no sabían qué hacer. Entonces dice que lo único que se le ocurre, pues es llamar a las oficinas de la iglesia.
2: Ok, pero antes de llamar a las oficinas de la iglesia, ¿exactamente qué fue lo que vieron? Exactamente, así, ¿sabes a detalle?
3: Sí, o sea, le digo, oye, ¿y cómo? Me dice, ¿haz de cuenta que estaba la niña? Me dice, así, amarrada en la cama, desfigurada de la cara, me dice, sí hablaba raro, se le salía, como espumita. Y yo le dije, oye, ¿y le preguntaste el nombre del demonio? O sea, ¿le preguntaste quién era? Porque, pues, hemos visto en películas que, pues, tienes que saber el nombre del demonio. Y me dice, no, yo no tuve ninguna interacción con eso. O sea, nada más lo vimos. Pues, lo que se nos ocurrió fue, tenemos que pedir ayuda. Porque, pues, sí queremos ayudar. Pero, pues, esto rebasa nuestra capacidad y nuestros límites, ¿verdad?
2: No sabemos cómo exactamente. Ajá.
3: Entonces dice, pues, se les ocurre hablar a las oficinas. Recordemos que en aquel entonces, pues, todavía no estaba el celular como ahorita, ¿verdad? Eran teléfonos de casa normal.
2: ¿De esos de disco?
3: Sí, de los de antes, me dice, no había celular.
2: Ok, no, pero tenemos que hacer una pausa. Esto se está poniendo interesante. Regresando, ok. Ahorita que regresemos vamos a continuar la historia. Llegan a la casa

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10: Piden ayuda y al llegar a la casa de donde les están hablando, los reciben diciendo: mi hija está poseída. ¿Te parece si continuamos con la historia? Hacen la llamada a la iglesia. ¿Qué pasó? Ahora sí.
11: Ah, bueno, pues estaban los misioneros, dicen, pues es mi hija, está poseída, y le dicen, pues bueno, o sea, se me ocurre que hay que hablar a la iglesia, a las oficinas, para pedir ayuda. Me dice, canalizar, digo, ya estamos aquí, queremos ayudar, no sabemos cómo, pues vamos a canalizar la situación en este caso a una persona, pues a lo mejor más capacitada, más grande, con más experiencia, a lo mejor alguien que se dedique a hacer este tipo de rituales, ¿verdad? Dice, eso es lo que pensaba, ¿eh? Dice, hablan a las oficinas, les prestan el teléfono, hablan a las oficinas de la iglesia y le dicen, misioneros, no tengan miedo. Ustedes ya están ahí. Ustedes pueden resolverlo. Imagínate, van a los 18, 19 años. Me dice, les voy a decir lo que van a hacer. Me dice, van a hacer una oración. Van a decir unas palabras que le voy a decir. Me dice, no las anote, no las comparta con nadie. Las va a decir exactamente como se las voy a decir. Y al finalizar la oración, la niña va a estar bien. Ni se preocupen. Me dice, la niña va a estar bien, pero ustedes no se pueden quedar a despedir. Me dice, usted no se preocupe, la niña va a estar bien, va a decir la oración, va a decir las palabras exactas que le tengo que decir, y al finalizar la niña va a estar bien, pero usted no se puede quedar. Se va a salir, se va a retirar de ahí y se van a su casa. Me dice, ya vamos por ustedes. Para esto, Anne, me dice que las oficinas de la iglesia estaban como a 3 horas en carro, porque pues es Chiapas, un pueblito ahí alejado. Me dice, 3 horas en carro para poder llegar. Me dice, pues sí, o sea, sí queremos ayudar, pero pues de aquí a que lleguen ellos, pues yo ya tengo que actuar, aquí tengo el problema en el cuarto al lado, ¿verdad? Entonces dice mi amigo que hablan con el padre de familia, le dicen, mire, ya pedimos ayuda, me dijeron que tenemos que hacer una oración por su hija y que usted no se preocupe, que al terminar la oración, su hija va a estar bien, pero nosotros pues no nos podemos quedar, nos vamos a tener que retirar terminando la oración. Y dice el papá de familia, bueno, o sea, pues una hora, si es una oración, pues una oración a todos les cae bien, o sea, una oración, claro, bienvenida, o sea. Dice mi amigo que pasan al cuarto donde estaba la niña otra vez, hacen la oración, dicen las palabras exactas, así como les dijo que se las dijera.
10: Ok, perdón por la interrupción, pero sé que vas a decir que no, pero en alguna ocasión te confiaron que fue esa oración que hicieron.
11: Ah, bueno, es que, claro, o sea, no me confiaron, o sea, tengo la duda, sí, yo también le dije, y ahí va más adelante el relato, digo, ahí va. Me dice, pasamos adelante, adentro, hacemos la oración, decimos las palabras que me dijo que no anotara, que no las compartiera, que nomás las memorizara y las dijera palabra por palabra. Decimos amén, salimos de la casa, me dice, corrimos como si no hubiera un mañana, de regreso a la casa donde los misioneros dormían, ¿verdad? Porque pues ahí cabe resaltar que aunque no es un trabajo,

0: pues estas personas rentan en los lugares donde se les toca estar ahí y desde la mañana hasta la noche están casa por casa en la calle realizando este servicio, ¿verdad? Esta misión. Entonces, al salir de la casa de esta familia, dice, corrimos como si no hubiera mañana. Me dice, sentimos que algo nos estaba persiguiendo atrás. Me dice, son las dos experiencias más aterradoras que he vivido. O sea, adentro el ver a la niña ahí, me dice, y después la huida, fue lo más, o sea, lo que más lo ha asustado en la vida. Dice, llegan a la casa, se encierran con llave, me dice, y se ponen ellos, a orar. Dice que como a las 2 horas llegaron los líderes de esta iglesia, de las oficinas, y llegaron, me dice, llegaron 6 Suburban negras, me dice, una detrás de otra, gritando, misioneros, misioneros. Salimos de la casa corriendo, nos subimos a las camionetas, me dice, y nos sacaron así del pueblo. O sea, como de película, amigo, así tal cual. Entonces ya lo llevan a las oficinas de esta iglesia, donde pues ya hay más gente de esta comunidad. Los tienen ahí como 3, 4 días en resguardo, orando por ellos, como para que se les pase poquito el susto, ¿verdad? También. Y
1: O para
0: digo,
1: prevenir que no llevara nada, ¿no? Que no se les haya pegado algo.
0: sí, digo, y cabe resaltar, digo, quiero hacer paréntesis, mi amigo a la fecha, digo, eso fue hace 20 años, tú lo ves ahorita y es una persona así alta, grande, y me dice, yo veo películas de miedo, me dice, le cambio. Veo que alguien está hablando de cosas que dan miedo, me dice, me alejo, me acerco hasta que ya no están hablando de eso, me dice, porque yo ya lo viví, me dice, sí, cierto, o sea, y no quiero volver a pasar o a recordar. Entonces, ¿a qué grado lo marcó esta experiencia de que ya no quiere saber nada, amigo? O sea, sí, sí es
1: Tiene
0: cierto.
1: estrés postraumático.
0: Exacto, entonces dice, ya nos llevaron a las oficinas de la iglesia donde estuvieron ahí guardados 3, 4 días estos misioneros. Y dice que el líder misional, mientras ellos los tenían acá en las oficinas en resguardo, el líder misional estuvo regresando a la casa de los misioneros donde vivían y dice que estuvo reprendiendo al demonio, diciéndole, tú no los puedes tocar, ellos están protegidos, tú no les puedes hacer nada. O sea, dice que le dijeron que hizo eso, ¿no? Porque él no le comentó nada. Dice ya que al pasar los 3, 4 días, el líder de misión, su presidente, habla con ellos, los cita ahí en su oficina y le dice, oigan, pues están haciendo las cosas bien, sigan por el camino correcto, van muy bien. Como que les dio sus palmaditas en la espalda y los regresó otra vez a lo mismo a donde estaban. Dice que pues que siguieron con sus actividades normales, diarias, de tratar de abordar a las personas, tratar de compartir la palabra, y a los 2, 3 días dicen, oye, pues qué pasó con la niña, o sea, porque pues nadie les había dicho, o sea, ellos nomás hicieron la oración, salieron de ahí, se fueron corriendo y ya no supieron nada, ¿verdad? Entonces, pues vamos a ver, o sea, no nos dijeron nada y pues, tampoco nos dijeron que no fuéramos, ¿verdad? Entonces, ¿verdad? Entonces, pues
1: Okay.
0: fueron a ver a la casa de esta familia, tocan la puerta, les abren, sale la niña y los abraza y le dice, misioneros, ustedes me salvaron. Entonces dice, pues sí, hicimos algo bueno. Entonces yo le digo a mi amigo, ¿y qué palabras son las que te dijeron? Porque pues yo he visto en películas, otra vez más, en historias de que pues es sesión tras sesión tras sesión de semanas, tal vez meses, tal vez años. Y como te decía, a veces no llega a buen término. Y tú con una oración, digo, qué tan poderosas fueron las palabras que con una oración y las palabras fue suficiente o fue total como para que el demonio desapareciera y la niña ya estuviera bien al cabo de unos días. Y me dice, no, no te las puedo decir. Me dijeron
1: Ah.
0: que pues no las dijera, que nomás me las aprendiera para esa ocasión y ya. Entonces, digo, no sé tú, digo, yo lo estoy investigando, debiera haber algún manual o en algún libro algunas palabras que sean muy, muy poderosas, ¿verdad? De que úsese una sola vez o no sé, ¿verdad? Úsese en caso de fuerza mayor.
1: Bueno, no, no te lo quería decir,
0: Ajá.
1: pero tenemos el conocimiento de... No, no te creas. No, no, no. Ok, entonces nos vamos a quedar con la duda de esas palabras,
0: Y
1: pero
0: todavía no las
1: realmente
0: encuentro. Sí, todavía
1: no
0: no,
1: las
0: digo, no me ha
1: encuentras.
0: tocado. Ya si estamos en algo similar, pues probablemente tenga que levantar el teléfono pedir ayuda y ya me digan, pero pues no quiero tampoco llegar a esos extremos.
2: Norberto, okay, yo me quedé con la duda, ¿qué sintieron ellos o qué pasó cuando le estaban dando la oración a la niña? O sea, ¿qué pasó? O sea, ¿cómo se puso el ambiente?
0: Y es que yo le dije, amigo, le dije, oye, cuando estabas haciendo la oración, le dije, oye, ¿le preguntaste el nombre del demonio? Porque una vez más, volvemos a las películas que nos dice Hollywood o lo que hemos visto de que pues tienes que saber el nombre del demonio para poder sacarlo o reprenderlo. Y me dice, no, o sea, yo realmente no interactué con el demonio, lo único que interactué fue la oración. Tal cual, las palabras y amén y vámonos, ¿verdad? Y digo, yo quiero pensar, son suposiciones mías, una vez más, esto no me lo confirmó él, no lo sé, de que a lo mejor las palabras eran salte de la niña y a lo mejor al momento de salir de la niña salió el demonio pues todo enojado o furioso y se iba a ir directo sobre mis amigos los misioneros y por eso fue la razón de que ellos se tuvieron que ir rápidamente y luego lo fueron a recoger y se los llevaron.
1: The power of Christ compels you, algo así les han de haber dicho. Wow. Sí,
2: okay. Otra duda también, ¿Sí? Qué rápido llegaron los de la iglesia, ¿no?
0: Sí, pues llegaron como a las 2 horas, amigo. Dice que estuvieron ahí en su casa casi 2 horas esperando, dice, con bastante miedo, ahí orando ellos dos solitos. Y si llegaron las camionetas así, una detrás de otra, y salieron corriendo, se subieron y vámonos. O sea.
1: Ok, ¿tu amigo se ha cambiado de religión o sigue donde mismo?
0: No, sigue igual. Sigue igual.
1: Donde mismo, ok.
0: Ah, sí, okay. Sí, y lo veo y le digo, oye, las palabras, me dice, no te las puedo decir. Y es fecha de que, o sea, él prefiere ver películas de superhéroes o películas de otro tipo que ver como nosotros, ¿verdad? Que nos gusta mucho. Digo, y es que a lo mejor ahí es donde dice, sí es cierto, porque las personas que realmente tienen experiencias de cierto tipo, pues no quieren volver a ver algo similar. Porque sería regresar o volver a sentir algo que pues ya no quieres sentir, ¿no? Entonces ahí es como que yo digo, sí cobra sentido y le creo más de que pues no quieres saber nada.
1: Muy bien, ok. Toñito, no hemos dado el teléfono esta noche, me gustaría que lo compartas para la gente que quiera mandar mensajes, que quiera mandar fotografías o relatos a nuestro WhatsApp y también si se quieren unir a nuestra comunidad.
2: Claro que sí, pero Vane, me gustaría hacer una encuesta. ¿Usted cree en la posesión demoníaca? ¿Cree en los exorcismos? Platíquenoslo, 656-771-8875, 656-771-8875. Si usted es de otro país, el código del país de México es +52 y quedaría +52-656-771-8875. Vane, ahorita tú estás pregunta y pregunte qué palabras fueron. Y tú no nos quieres compartir qué palabras te dijo el padre Carlos que no dijeras también en el exorcismo. Entonces, no se vale.
1: Pero, a mi defensa, esta noche no se trata de nosotros, Toño.
2: Demonios.
1: Ah, exacto, se trata de ellos precisamente. Ok, sí, hay secretos que no quieren que se sepan por alguna extraña razón. Y... Ajá. Bueno, esa te la cuento después, Toño, pero ok. Ok, entonces, él sigue en la religión. Entonces, esto sí le sirvió para mantenerlo ahí. Yo creo que le reafirmó todo lo que él creía.
0: Sí.
1: Dijo, esta es mi vocación. Ajá, exactamente. Wow. Ok. Sí, dime.
0: Digo, esas palabras, a lo mejor en la iglesia católica hay otras similares, o a lo mejor hay unas palabras universales para todas las religiones y que... No sé, no desconozco ahora sí que de todas las demás, sé que hay muchas religiones, pero pues fue muy rápido, amigo. O sea, lo que quiero decir es que sí fue muy rápido y fue muy preciso o efectivo, ¿verdad? Más que todo, esta oración y estas palabras.
2: Pues sí, ¿cómo no reafirmar tu fe si tan una arma tan poderosa y te funciona así? Te lo demostraron que funcionó.
1: Wow, ok, el tiempo va volando, va más rápido que los exorcismos, Toño, ahorita estamos en lo más bajo de la hora, lo cual significa que tenemos que hacer una pequeña pausa, pero regresamos con más historias terroríficas después de esto. No te nos vayas.
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1: Y estamos de regreso en mi mundo paranormal. Bueno, estas anécdotas geniales esta noche nos están contando desde Monterrey, Norberto Silva con nosotros. Y pues una historia espectacular, ¿no lo crees, Toño?
2: Totalmente, Vane, totalmente. Oye, Vane, hay respuestas de la pregunta que quisimos, que si creemos o no creemos, bueno, o si cree la gente en posesiones demoníacas y en los exorcismos. ¿Te parece si escuchamos un audio que nos mandaron? Este viene de El Paso, Texas.
3: Yo sí creo, porque una vez a mi abuela estaba poseída, y eso porque mi tía hacía mucha brujería y a ella fue la que le cayó todos los males. Y entonces, pues ella fue la que se poseyó, pero pues ya la sacaron de eso y pues ya después, como a los 4 años, falleció.
1: Ok. Entonces, ¿mencionó brujería, Toño, ahí?
2: Sí, brujería, que por cuestiones de un familiar le cayó la posesión a la abuela. Pero mira, también nos están diciendo, explorando juntos, dice, yo sí creo unas posesiones. También Vianey Silva dice, yo vengo de parte de Norberto Silva, de Terror Paranormal, saluditos. María Raquel dice, en la Iglesia Católica ocupan palabras en latín. Liz Mili también nos dice que ella sí cree. María Raquel también dice que también cree en la posesión demoníaca. También Baldo Padilla dice, sí creo, pues sí creen. Mira, saludos al Wheeler que acaba de entrar ahí, que saludos a Guille Alonso, saludos a Podcast de la Noche, saluditos a todos, y recuerden 656-771-8875, 656-771-8875. Ese es nuestro WhatsApp, y nos pueden mandar sus preguntas, sus relatos y pues decirnos si creen o no creen en la posesión demoníaca y en los exorcismos.
1: Y hablando de relatos, Toño, quisiera hacer la pregunta a nuestro invitado, Norberto. ¿De qué se trata? Cuéntanos un poquito sobre tu canal, ¿qué es lo que manejan ahí?
4: Ah, bueno, mira, amigo, a ti, Vane, y a toda la comunidad, yo soy Norberto Silva de Terror Paranormal Podcast, y es para mí un gusto y una afición poder compartir estas historias. Digo, y te agradezco la oportunidad de venir y de compartir aquí las historias, y más que todo me gusta por el simple hecho de documentar y recabar información de que al final, amigo, cuando nos toque partir, no sea simplemente un adiós, como cuando se apaga la película viejita, se cierra la tele y que ya. Me lo quiero decir de que pues cuando toque el momento de partir, pues sí, o sea, sí vamos a partir, pero pues hay algo más allá y nos vamos a ver a nuestros familiares, seres queridos, amigos, y el simple hecho de ver fantasmas o de ver de personas quiere decir que pues sí, hay algo más después de la muerte, ¿verdad? Y que pues cuando te toque partir, pues sí, a lo mejor sí es un adiós, pero pues no un adiós definitivo, ¿verdad? Entonces... Es más que todo por lo que va a mi canal de Paranormal Podcast, que pues tenemos historias aquí en Monterrey, nos juntamos con amigos, contamos historias, anécdotas, otros creadores de contenido de todo México, y pues tratamos de recabar información de todos lados.
1: Wow, ok. Toñito, creo que me vas a tener que detener, si no esto se va a poner muy filosófico ahorita con lo que nos acaba de decir Norberto,
2: Pues sí, o sea, para ti, Norberto, el ver fantasmas y todo eso es la prueba definitiva de que existe vida después de la muerte. Entonces,
4: pues sería como que una tipo confirmación, amigo, de que si hay fantasmas es que, por decir, la persona se murió y pues no se ha ido, ¿verdad? O sea, y si no se ha ido es porque pues hay algo, a lo mejor no en este plano, un plano superior, a un plano alado, similar, pero significa que podemos seguir viendo a nuestra familia, a nuestros papás, a nuestros hermanos, hijos, pareja, lo que quieras, que pues podemos seguir con ellos más tiempo del que nos toque vivir en esta vida. Digo que esperemos sea mucho, ¿verdad? Pero pues que se alargue también allá.
1: Ok, Toño, ¿me dejas jugar al abogado del diablo un momento o no se vale? Tú me dices.
2: Dale,
1: tú me
2: dices. Pero vete tranquilo, Vane.
1: Ok. Entonces, sobre eso que estás diciendo, vamos nada más como por el punto del argumento, nada más, ¿verdad? Si el fantasma que vemos sería la evidencia de que la persona sigue ahí, ¿por qué no podríamos decir que simplemente es un estilo o tipo más bien de grabación que aún no podemos comprender. Me refiero a cómo ahorita podemos hacer grabaciones en cintas magnéticas, podemos hacer grabaciones en tarjetas de memoria. A lo mejor hay grabaciones de nuestra energía, así como ahorita podemos grabar este programa y luego lo podemos reproducir. Sin embargo, esa reproducción no significa que estemos vivos a través de la reproducción. Simplemente es una grabación. ¿Qué? Y es una teoría que hemos tocado mucho aquí en el programa, que si simplemente son grabaciones que se están repitiendo.
4: Pues fíjate que pudiera ser algo así, amigo, pero sería si fuera algo mismo de lo que ya viviste, como por decirte, o sea, te ven, por decir, que te gustaba sentarte mucho en una mecedora en cierto lugar de la casa y que te mueres y que luego dices, ah, pues se sigue apareciendo en esa mecedora como si aparecía antes. Bueno, dices, bueno, puede que sí sea una sola grabación. Pero imagínate que un día se
1: pare. Es lo que te pone en jaque, ¿no?
4: Ajá, pero imagínate que un día se pare de esa mecedora y te diga, te dé un mensaje o platique contigo ese fantasma y te diga, oye, pues vas bien, oye, recuerda hacer esto, o sé que tienes este problema, lo vas a resolver. Ahí ya no sería una grabación y ya serían como otros casos de fantasmas que pues te aparecen y te dan mensajes.
2: Sí, la interacción es lo que llevaría
1: cambia el juego.
4: Ahí ya no sería una simple simulación.
1: Ok, entonces esto nos lleva a la siguiente encuesta del día, Toñito.
2: A ver, ¿cuál sería?
1: Para la gente, y ahorita dices el número nuevamente. La siguiente encuesta es, ¿crees tú que un fantasma sería la evidencia definitiva de que hay vida más allá? O sea, después de...
2: Ok, vida después de la vida.
1: Exactamente, pues no lo quería decir porque tú sabes cómo son las palabras. Sí.
2: Bueno,
1: entonces, ¿cómo pueden participar en esto?
2: Vía WhatsApp, envíanos un mensaje al 656-771-8875. 656-771-8875. Fíjate que es interesante también lo que nos dice aquí María Raquel. Saludos hasta Chile. Y dice: también existe la posesión angelical, que se ve rara vez, pero también existe.
1: Esa sí sería de terror, Toñito.
4: Bueno, y amigo, haciendo paréntesis también a lo que comenta esta persona. Hace poquito en el podcast, ahí tenemos un capítulo con un angelólogo. Es una persona que se dedica o tiene la capacidad o dones para hablar con ángeles, ¿verdad? Arcángeles, ángeles y todo tipo de ángeles. Entonces, esta persona nos comenta, digo, y otra vez más, no lo puedo asegurar ni comprobar más que lo que nos dice pues esta persona que es un angelólogo que habla con ángeles, que todos tenemos un ángel de la guardia y que por medio de este ángel puede ver el futuro de la persona que tiene enfrente, ¿verdad? Pues a veces el futuro es bueno, a veces el futuro es malo, muchas veces pues es trágico, ¿verdad? Dice, y hay veces que pues yo ya ni quiero verlos y ni tampoco decirles, porque pues no los conozco y no puedo llegar de la nada de sorpresa y decirle, oiga, en 2-3 días le va a pasar este accidente a tal persona o a usted y ya no la va a contar. Entonces, como que ese tipo de situaciones o experiencias pues también indican que hay algo más en otros planos, digo, y no solo demonios, ¿verdad? Por lo que dice esta persona de Los Ángeles.
1: Muy bien. Ok, y tienes más historias, ¿verdad? De tu canal.
4: Sí, no, amigo, de ahí en el canal tenemos montones de videos. Digo, yo, si te cuento una así rapidita. En la casa donde yo vivía anteriormente, aquí en Monterrey, pues era una... Hace tiempo, digo, más joven, era un fraccionamiento nuevo. Te lo cuento así rapidito, era un fraccionamiento nuevo que al lado de un río, que aquí en Monterrey es un río muy conocido, el río Santa Catarina. Y la colonia era como un triángulo, ¿verdad? De un lado del triángulo pasaba el río, del otro lado teníamos un panteón, y del otro lado pues era la entrada a la colonia, una colonia privada. Pero pues desde la colonia, por la terraza, no sé, ahí de donde tú estás, pero aquí nos gusta mucho hacer carne asada. Entonces en la noche desde la terraza pues podías ver el panteón, a las 2, 3 de la mañana pues veías lumbre en el panteón, fuego, y dices, ah, pues ya son las brujas, ¿verdad? Haciendo su trabajo.
1: No se iban a hacer carne asada al panteón, ¿verdad?
4: No. Entonces, okay. Y dice, no, pues son las brujas, ahí están así, porque pues el panteón tenía su malla, pero pues era malla de esa transparente, ¿verdad? Esa como ciclónica, creo que se llama, que puedes ver a través de ella, ¿verdad? Entonces estaba dividido, pero pues podías ver. Entonces del otro lado teníamos el río, un panteón y la entrada a la colonia. No, a mi esposo no le gusta que diga esto porque dice, ay, ¿cómo vas a platicar eso? Pero sí, cada vez que llovía o cuando llovía fuerte, pues yo sí escuchaba un ruido medio raro como el ruido de la Llorona. Ah, pero dice, no, te voy a decir que no es cierto, pero sí, sí se escuchaba, digo. Y más con la cercanía del río, que ha pasado montones de víctimas y accidentes ahí en ese río y el panteón. Pero lo interesante, amigo, fue que los problemas comenzaron cuando empezamos a construir la casa, porque pues es una casa de esas nuevas, dos pisos, la familia estaba joven, empezamos a ampliar la familia y dijimos, bueno, vamos a construir la casa hacia adelante y hacia atrás, ¿verdad? Empezaron los albañiles a hacer cimientos, a escarbar, a sacar pues la tierra que tienen que sacar para poder hacer los cimientos nuevos de la casa, de la remodelación, y fue ahí cuando empezaron los problemas.
1: ¿Encontraron algo mientras escarbaban?
4: Pues fíjate que los albañiles no me comentan que hayan encontrado algo tal cual, pero los problemas sí comenzaron. ¿Por qué?
1: Vamos a hacer una pausa aquí. Toñito, si los albañiles encontraran algo, ¿lo reportarían?
2: Depende. Si es algo bueno, no. Si es algo malo, tal vez sí.
4: Ok.
1: Okay, y aquí pasamos a algo recurrente. Si encuentras algo, ¿te lo llevas, o sea, en algún lugar? O sea, ahorita estamos en una casa, ¿no? Pero panteones, algo así. Uh-huh. Ok, entonces, están escarbando, no te reportaron algo que se hayan encontrado, pero ¿qué pasó?
4: Empezaron los pronósticos. Nosotros, pues, como todos, ¿verdad, amigos? Somos escépticos hasta no ver. Uh-huh. Hasta no saber, y como todo, buscas la solución o la respuesta más lógica a cualquier fenómeno o situación extraña. Entonces empezaron los albañiles a hacer su trabajo, y dice mi esposa que cuando llegaba, pues escuchaba pasitos como de un niño, pasitos de un niño descalzo que la seguía por toda la casa mientras ella andaba en la casa. Y esto era de día y de noche, amigo. O sea, nada más entraba en la casa y oía como que un niño descalzo la seguía por toda la casa. En casa de mis papás o en otras casas, no escuchaba esto, nada más cuando estábamos en la casa de nosotros. A nosotros nos gustan las mascotas, amigos, nos gustan pues los perros, los gatitos, gatitos que tenemos o perros, pues somos de llevarlos al veterinario, vacunas, comida especial, lo que necesiten, ¿verdad? Y una vez más, estamos en contra de la comercialización de mascotas, siempre adopción sana, ¿verdad? Entonces, nos gustan las mascotitas. Y mascota que teníamos en la casa, mascota que extrañamente amanecía o aparecía pues desvivida.
1: Digo, ah, caray.
4: Teníamos un gatito, ya teníamos un árbol enfrente de la casa. Ya ves que los gatos, pues por lo general son muy hábiles, trepadores o escaladores. El gato se cayó del árbol y ya no se levantó. O sea, cayó de espaldas y ya no se levantó.
1: Eso me recuerda a mi historia de la semana pasada, Toño. Ok. Un gato se cae y no cae en las cuatro patas, así. Es algo raro, ¿eh? Es algo
4: sí,
1: muy raro.
4: Sí, raro. Cae muy, muy raro y ya no se levanta. Entonces, tuvimos otro gato y también entonces dijimos, oye, pues ya no vamos a tener mascotas porque lejos de hacerles un bien, pues estamos, les estamos causando daño, digo. Y nosotros somos de cuidarlos mucho.
1: Estamos llegando al punto en que se tiene que hacer una pausa, Norberto. Y ahorita vamos a continuar precisamente con esto. Y esto que estás mencionando de los animales. Y alguna vez escuché de una persona con mucho conocimiento en cuanto a la brujería. Y decía que las mascotas que tienes en casa te sirven como protección y que absorben cualquier mal que te están haciendo a ti. Pero lo discutimos ahorita. Regresando de esta, la última pausa, Toñito. ¡Qué rápido! ¡No te nos vayas! ¡Vamos y venimos!
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1: Estamos de regreso en mi mundo paranormal. Toñito, ¿notaste que en el chat está Mireya? Y nos está diciendo que se tuvo una reconciliación con su pareja. Si recordamos, esto fue una predicción que se hizo con uno de los videntes durante uno de los programas. Me gustaría, Mireya, si nos puedes enviar un audio así rápido, nomás que nos cuentes qué fue lo que exactamente la predicción que se hizo aquí en el programa y cómo fue que se reconciliaron así rápido. ¿Sí recuerdas eso, Toño?
2: Sí, sí, sí recuerdo, pero no recuerdo exactamente quién fue quien hizo la predicción, pero sí tengo presente esa. Pero pues bueno, felicidades que regresó con su pareja, ¿no? Fuera de todo, felicidades.
1: Felicidades, así es. Y nuevamente, para participar con nosotros, ¿cómo puedes hacerle, Toño?
2: Vía WhatsApp al 656-771-8875. Ya me dijeron que más despacio. 656-771-8875.
1: Y recuerda, manda tu respuesta si tú crees que un fantasma sería la evidencia de la vida después de la vida. Con nosotros ahorita, Norberto Silva, él es el creador del Terror Paranormal Podcast y pues nos está contando esa historia de lo que sucedía en su casa, en la que sus mascotas estaban pues los estaban encontrando ya desanimadas, por llamarles de alguna manera. Entonces, Norberto, decidieron ya no tener mascotas, creo que eso fue lo último que dijiste, ¿verdad?
3: Sí, digo, la decisión que tomamos fue pues ya no tener mascotas, porque antes de hacerles un bien y cuidarlas como lo que pensábamos que hacíamos, pues le estaba haciendo un mal. Entonces digo, pero todo esto, amigo, sucedió en el lapso en el que estábamos construyendo la casa. Aunado a esto, en aquel entonces teníamos una niña, digo, ahorita ya está más grande, pero tenía en ese entonces 7, 8 años, empezó a presentar el problema de sonambulismo. Nunca antes lo había presentado, nada más lo presentó en este lapso. Nosotros nos dimos cuenta porque un día nos quedamos hasta tarde en la sala viendo una película y pues las habitaciones son en el piso superior. Ella baja, la escalera es dormida, trata de abrir la puerta principal para salirse a la calle. Entonces yo la veo como que está en ese estado, digo, la primera vez la trato de voltear y la regreso a su cama, ¿verdad? No la despierto, la regreso. Este problema fue recurrente. Digo, no fuimos con ningún médico para ver por qué empezó a presentar esta situación. Lo que sí hicimos, amigo, fue ponerle a todas las puertas cascabeles para escuchar cuando ella quisiera abrir las puertas de la casa. Entonces, el sonambulismo, las mascotas que no
1: desanimadas.
3: Los pasitos de un niño descalzo que seguían a mi esposa por toda la casa. Y una noche, en esta casa, ya estábamos dormidos, eran como las 2, 3 de la mañana, y oímos que nos tocan la puerta de la casa, la puerta principal, así muy fuerte. Nos dan 3 toques bien fuerte que nos despiertan a todos. Y dice mi esposa, oye, son tus papás, están tocando. Y le digo, no, le digo, a estas horas. Le digo, aparte, afuera tengo barandal, le dije, y no les he dado la llave del barandal, porque se acostumbra uno a tener el barandal de la calle y luego tienes la puerta así. Le dije, no les he dado el barandal, le dije, y si sí, pues tocarían el timbre de allá afuera de el que está pues en la banqueta, ¿verdad? Y esto, le digo, no, alguien se metió.
1: Entonces, bueno, pero si alguien se mete a tu casa, no creo que llegue a tocarte, ¿verdad?
3: Sí, le digo, entonces...
1: Es lo primero que uno piensa, ajá.
3: Le dije, alguien se metió, le dije, entonces, me armo de valor, amigo, me levanto, abro la puerta, me asomo, y no veo a nadie. Entonces le dije, no, pues, quién sabe qué sería, a lo mejor era otro ruido. Nos acostamos, nos volvemos a dormir, y al día siguiente, muy temprano, nos avisan que mi abuelito se había muerto esa noche. Entonces,
1: pues, qué lamentable.
3: Dijimos, no, pues a lo mejor se quiso venir a despedir. Entonces, todo esto pasó en esta situación. Digo, hubo una vez que uno de los vecinos nos dijo, oye, hay una niña que juega mucho ahí en su casa afuera en el árbol. Porque teníamos un árbol enfrente en la casa que era el que nos daba sombrita, lo dejamos. Pero dice el vecino, me dice, pero pues no vimos los carros de usted, porque pues aquí es muy común que pues cada el esposo y la esposa pues tienen su carro, ¿verdad? Entonces, si no ves los carros en la casa, pues significa que no están. Ves los carros afuera y pues sabes que ahí están las personas adentro, ¿ah? Es algo como que común. Entonces me dice, pero no vimos los carros de ustedes. Entonces me dice, vimos a la niña que estaba ahí, como que nos volteó a ver, se asustó. Me dice, se metió a la casa. Me dice, pero la puerta estaba cerrada, atravesó la puerta.
2: ¡Wow!
3: Entonces ya fue así como que dije, ah, o sea... Ya las manifestaciones estaban ahora sí que un poquito más intensas.
1: Okay, Norberto, pero no has mencionado algo. ¿Ustedes tenían miedo al experimentar esto? ¿Qué sentían? O sea, dices de los pasitos que les seguían.
3: Bueno, es que mira, amigo, los pasitos pues eran a mi esposa, ¿verdad? Yo la verdad pues soy del tipo escéptico.
1: Mientras no sea a mí que le pase todo a ella, no, sí, no hay problema. Sí, o sea,
3: yo como que dije, y si me va a pasar que me pase, o sea, no tengo ningún problema, ¿verdad? Digo, al final ya me voy a dar cuenta si sí o si no, pero pues de miedo, ¿no? Entonces, una vez, digo, también en esta vez, mi esposa estaba en la cocina, yo estaba arriba dormido todavía, ella se levantó a hacer el desayuno, y luego sube muy enojada, y me dice, oye, te estoy hablando, ¿por qué no me contestas? Y le digo, no, pues no te escuché, le digo, todavía no me despierto. Me dice, no, es que yo te vi que estabas ahí, pase y pase, abajo. Me dice, estoy plática y plática contigo, y no me contestas. Me dice, le digo, no, pues no he bajado. Me dice, sí, estabas ahorita camina y camina y te estoy contando una historia y me dice, no. Entonces, pues ya.
1: Ok, argumento aquí. ¿No, eres sonámbulo también tú?
3: No, yo no.
1: ¿Seguro?
3: ¿Ah? Seguro. Entonces, okay, digo, okay. Ya las apariciones ya eran más constantes. Entonces, digo, la solución que encontramos, amigo, pues fue vender la casa. Ahora sí que terminamos la construcción, vendimos la casa, digo... No pusimos en la descripción, viene con fantasmas, pero pues la vendimos.
1: ¿Se llevaron los fantasmas o los dejaron ahí?
3: No, fíjate que la familia nueva no nos comenta nada de que hayan pasado ninguna situación de estas, pero cabe recalcar, y paréntesis que puede ser algo importante, que esta familia no tiene hijos. O sea, nada más es ya una pareja grande, nada más es el esposo y la esposa. Y ellos no tienen hijos, y me dicen, no, aquí no pasa nada, no sentimos nada. Pero pues a nosotros sí estábamos todos atacados por todos lados, ¿verdad? Hasta las mascotas sufrieron el embate de estas fuerzas malignas.
1: Y precisamente sobre las mascotas, llega un mensaje en WhatsApp, Toño.
2: Se van en WhatsApp, no lo veo. Okay, mira, aquí está. Dice, lo de las mascotas es totalmente cierto. En mi familia, cuando alguien de nosotros está enfermo o en peligro, ellos toman nuestro lugar y nos da una tristeza enorme por saber el amor que ellos también nos tienen. Y los gatos son de gran ayuda porque espantan tanto fantasmas como cualquier entidad oscura. Y todo esto me lo he vivido bastante. Pues también saluditos hasta El Paso, Texas, que también fue el que nos mandó este mensaje. Pero qué triste, la verdad. Qué triste que sean los animalitos, ¿no? Los que te protejan de estas cosas. María Raquel también nos dice, fíjate, hasta Chile también. Dice, chicos... A mí me pasaba lo mismo con mis mascotitas. Ya no tenemos hace muchos años.
3: Sí, por lo mismo. Digo, y nosotros nos gustan mucho las mascotas. Digo, esto pasó aquí y todo se detonó o empezó cuando los albañiles empezaron la construcción. Digo, y yo le dije, pues les hubiera pasado a ellos, ¿verdad? Pues ellos los molestaron. ¿A nosotros qué? Entonces, digo, y también esto es una suposición mía, amigo. Por la cercanía del panteón que está en la colonia, digo, no vaya a ser que pues limpiaron cierta parte del panteón y ahí construyeron estas casas, pues son nuevas, porque nosotros eran casas nuevas, y que al momento de ellos empezar a construir, pues molestamos algo que no querían ser molestado.
1: Y es que a veces en los panteones, aunque el panteón esté así en un punto, hay movimiento de la tierra, y esto lo puede contar Toño, ¿no? De cosas que llegaste a ver flotando.
2: Sí, bueno, aquí por la colonia donde vivía antes había un cementerio, un panteón, que estaba al lado de un arroyo. Todos los años cuando llovía, esta calle, que es de las principales, que es de concreto hidráulico, se convertía en un arroyo nuevamente. Entonces veías cómo arrastraba el agua ataúdes, huesos, cruces, arreglos florales, pero bastantes. O sea, año con año ese cementerio se desgajaba, iba perdiendo, pues, habitantes, ¿no? o huéspedes.
1: Habitantes, ok, sí, muy, muy bien dicho, Toñito. Wow, ok. Antes de que se nos vaya de repente abruptamente acabar el tiempo, Norberto. Quisiera que des cómo encontrar tus canales de terror paranormal.
3: Bueno, amigo, para toda tu comunidad, si gustan seguirnos, yo soy Norberto Silva de Terror Paranormal Podcast. El podcast más paranormal del momento. A mi esposa no le gusta que lo diga, pero pues a mí me gusta decirlo así. Terror Paranormal Podcast en todas las redes sociales, YouTube, Instagram, Facebook, TikTok. Ahí tenemos un montón de contenido, pláticas con creadores de contenido aquí del norte, del sur, de otros países también que han venido aquí a Monterrey. Hemos viajado también nosotros, y si gustan ir a ver, pues son bienvenidos para que se asusten con nosotros de las historias que tenemos ahí.
1: Ok, para que busquen, se suscriban, déjenle ahí, llegamos del mundo paranormal de Vane.
3: Claro.
1: Sí. Por cierto, y la gente que te sigue, que está ahorita con nosotros, recuerden suscribirse también al canal de nosotros, darle like y compartan todo este material, porque nos encanta hacerlo y esto nos ayuda mucho a continuarlo, ¿verdad?
3: Sí, sí, sí. Ahí no pudimos hacer nada en esta casa. Lo único que hicimos pues fue, se presentó la oportunidad, vendimos la casa, nos mudamos, y pues ya en la casa nueva que tenemos ahorita, que es la actual, aquí donde tengo el estudio, pues ya podemos ahora sí tener mascotas. Ya las mascotas no les ha pasado nada. Aquí ya ha habido situaciones diferentes, nuevas, pero pues yo creo que esas ya las contaremos en otro episodio, amigo.
1: Sí, porque totalmente...
2: Perdón, la solución fue vender la casa y heredar los fantasmas.
3: Muy claro, bien. Y no pusimos en la descripción, casa de dos pisos, viene con fantasmas, esa parte la omitimos.
1: Eso es alevosía y ventaja, ¿eh?
3: Pero pues bueno, en mi defensa, las personas que están ahí viven muy felices y contentas.
1: Wow. Pues muchísimas gracias, Norberto, por acompañarnos esta noche. Ha sido genial platicar contigo, me gustaría que esto se repita pronto.
3: Claro, sí, sin problema, amigo.
1: Bueno, te mandamos un fuerte, fuerte abrazo. Muchísimas gracias.
3: Gracias.
2: Vane, me llegó un mensaje y me preguntan que cuál es el cementerio. Bueno, es el cementerio que se desgajaba, el Colinas de Juárez, y la calle que se hacía rollo es Toronja Roja. De hecho, todavía se sigue pasando. Incluso ya lamentablemente ha cobrado vidas por la magnitud y el caudal que lleva ese arroyo. Pero bueno, señor, señora, ya es muy noche. ¿Sabe usted en dónde? ¿Y con quién están sus hijos? Malas, malas noches.
1: Toñito, como siempre, eres muy malo en dejar ese mensaje. Hoy estuvimos platicando del tema del exorcismo. Y al hablar de esto, creo que no nada más es estar hablando de religión. Se habla de un enfrentamiento entre la fe. Porque independiente de la religión en la que tú creas, siempre hay estos casos, simplemente les van cambiando el nombre. Piénsalo. Espero sigas aquí para una emisión más el siguiente lunes de Mi Mundo Paranormal. Hasta la próxima.

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sueños, ilusiones, deseos, esperanzas. Son los cimientos de un algo que a veces no se realiza o simplemente se derrumba. Pero cuando a esos cimientos se les agrega voluntad y perseverancia, tiene que haber ese algo, y ese algo que es todo, nos lo han dado la fe, el cariño y los aplausos que ustedes, hermoso público, han depositado en nuestros corazones durante muchos años. Gracias, mil gracias por seguir sosteniéndonos en su gusto, por seguir creyendo en nosotros, en nuestras canciones, y gracias por haber hecho de la Sonora Santanera ese árbol que echó sus raíces en cada uno de nosotros, sus integrantes, y que solo el tiempo dirá

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Gracias, queridos amigos, por recordarme Casanueva desde 1982 hasta estas fechas. Gracias también por darle una pintadita todos los años para que mi casa nueva se siga bien.

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1: Entre tus más. Oiga, ¿qué onda, no? Es, no me había dado cuenta, no sé si usted ya se dio cuenta. Ay, quiero estornudar. Dentro del aire me dan ganas del estornudiñe. ¿Se dio cuenta o no se dio cuenta? ¿O qué opina usted? El tema es técnico en medicina. ¿Cómo ve? Cada esto. Aberrante, aberrante, pero bueno. ¿Qué tal, amigos? Muy buenos días. Nuevamente, gracias por acompañarnos aquí en Informe 24. Ya lo sabe usted, nuestras redes sociales estamos para atenderle. Mucha información. Y sobre todo, polémica. Hoy es martes. Hay polémica. Estamos hechos garras, de veras. Estamos hechos, se le ocurre, como dijo un compañero, ¿no? Pero bueno, le agradecemos el favor de su atención, ya lo sabe usted. Quédese con nosotros a través de la J Mexicana 970, tenemos muchos datos, mucho que platicar y tenemos invitados, como siempre, para que este programa se quede con usted. Ánimo. 616-2259, 656-123-8560. Y tenemos mucha información para que nos acompañe, ¿eh? Desde el calle Elisa Los Amantes, número 400. Continuamos con más.
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1: ¿Qué tenemos por aquí en el reporte vial? Si usted va al vecino país, le digo que va a durar aproximadamente. Es un aproximado, ¿eh? ¿Qué está bajando? En Zaragoza de 50 a 55 minutos. Ahí en la avenida Juárez. 1:10. En las Américas 1:55 a 1:00. Y 40-45 minutos en Santa Teresa. Así que lo sabe usted. Ánimo. Si va a comprar o vender dólares, 17.85 se lo venden y se lo compran a 16.58 en los bancos. En los casacambistas, 17.70 se lo venden y se lo compran a 16.70. Agüita. Tremendo, ¿verdad? El tema del costo del dolaruco.
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1: 24 grados centígrados, 24 grados centígrados. Sol como ayer, nublado, sol. La máxima para hoy 76 Fahrenheit. y hágalo conducente, 24 centígrados, 24 grados centígrados, o sea, 76 Fahrenheit. Y aquí nos dice, en nuestra bella comunidad, en nuestra bella frontera, el día soleado 94 la máxima, mínima 74. A las 8 de la mañana, ándele. A las 8 de la mañana tenemos ¿y por qué me salió así? A las 8:77 grados centígrados. 7:16. A las 9:81, a las 10:84, a las 11:87, a las 12:89, a la 1:90, a las 2 nublado, a las 3 nublado, pero con temperaturas de 93 grados. A las 7, a las 8:85, el atardecer concluye a las 8:15 de la noche. 8:15, todavía estamos en que a 30 de junio. Julio es calorcísimo, calorcísimo. Buenos días, Paul. Se fue a Alemania y Países Bajos, sí, así fue. Bueno, ¿qué pasó? Año de agua y alimentos a los bomberos. Pues le siguen dando, ¿verdad? En recicladora. Por eso no hemos hecho contacto con el comandante. El equipo de Donald Trump en la Casa Blanca analizó durante los medios a través de los cuales el presidente podría cumplir su promesa de campaña y lanzar un ataque militar a México en los carteles de narcotráfico, revela un libro publicado la semana pasada. El New York Times, bajo el título Cambio de Régimen, el asesor de seguridad interna de Casa Blanca, Stephen Miller, analizó un ataque militar a México, pero resultó complicado ante la amplia cooperación antinarco aportada por la presidenta Claudia Sheinbaum. Durante la campaña, Trump prometió usar a los militares para destruir los cárteles mexicanos. No compren. La presidenta de México, Claudia Sheinbaum, había estado cooperando con Trump. Por ejemplo, el mandatario desplegó 10.000 elementos de la Guardia Nacional en la frontera, incluyendo al fundador del cártel de Guadalajara, Rafael Caro Quintero. Según el periodista New York Times, Trump aseguró que su equipo en mayo del 2025 se interesa endurecer la postura contra el entonces mandatario venezolano. En mayo, cuando Trump dijo a sus asesores más cercanos que quería endurecer su postura contra Maduro, comenzó a trabajar una idea, aseguran los periodistas, junto al secretario de Estado Mayor Rubio y el secretario de Guerra Pete, el jefe del Estado Mayor, en conjunto con Dan Kane, el director de Agencia Central. 8 meses después, Trump dijo que quería endurecer su postura de fuerzas de Maduro. A diferencia de México, la administración Trump lanzó en marzo del 2026 un ataque junto a fuerzas militares en Ecuador contra supuestas posiciones del narco. Bueno, son rumores de los... Bueno, en el libro salió eso. Se lo digo porque nos lo mandó. Dice, yo lo vi en el periódico, se lo mando. Saludos al señor Esquivel. Órale. Gracias, Donald Trump nos quería invadir. Lo peor que puedes hacer es meterte con México, porque esto es puerta a Estados Unidos. Aquí no hay ningún problema con toriquear con Rusia o China y que te cargue el cepillín. Ya se los demostró Irán, no le ganaron a Irán. Irán los hizo ver su suerte, no es la potencia que se dice, y aguas con eso. Así que aguas. Hablan y someten y dicen, pues la gente que no sabe, pues les cree. Claro, una guerra no nos conviene a nadie. Es guerra hasta que dicen que es guerra. Si no, son conflictos bélicos. Si no, es son ataques de prevención. Y el asunto es, cuando es guerra, se notifica y hay guerra y olvídate. Entran todos y se activan. Mientras son invasiones, dibujadas de rescate y muchas cosas raras. Todavía no son guerras, aunque sí te...

0: Último día de este hermoso mes se fue porque en este mes fue el Día de la Marina, el Día Mundial del Donante de Sangre, en este mes. Y hoy 30 de junio, pero ocurrió en 1520, el inútil de Hernán Cortés es derrotado por los aztecas, se le conoce como la Noche Triste. Según ellos, si usted hace una averiguación, no es cierto. En 1953 se crea el Instituto Nacional de Estudios Históricos de la Revolución Mexicana. Dice: buenos días, Paul, ya que está leyendo mensajes, ¿qué siente de que otras estaciones de radio también a la misma hora que usted? En todo su derecho, todos tenemos ese derecho. A mí no me interesa, yo tengo mis 5400 seguidores o dos. No sé cuál, por cuál decidirme, dos seguidores o 5400. Las otras estaciones pues tienen 8000 seguidores. Dicen, sí, está bien. Sí, tienes razón. ¿Verdad que sí? Los criticones, los negativos. Fíjense, un ejemplo. Fíjense qué tan fregados estamos de la mentalidad que creemos que va a perder México. En el tema de fútbol, otros dicen, es para el pueblo, es para los ignorantes. El entretenimiento mundial no. Es una distracción muy buena para todos. Te reúne en familia, cotorreas, platicas, lo que nunca hace, ni en su cumpleaños. Y hay que decirlo tal cual. Bachillerato, carrera técnica de medicina en Puebla, corre riesgo de no generar más charlatanes. Sí, es una porquería esa. Esa idea salió del gobierno federal, ¿eh? No se crean todo lo que les digan. No se crean todo lo que les digan, Dios.
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0: La ciudad está caliente. Fíjese, esto es de Puebla. Voy a poner a ver si lo encuentro aquí. Si está ahí, sí. Bachillerato en Puebla. Fíjese, el bachillerato enfocado a la salud integra materias tradicionales de preparatoria, formación de técnica en áreas biomédicas. Es que, la neta. A ver. Aquí está 1 hora 25, no, 1 minuto 25. Aquí está. Y todos los aplaudiendo, ¿no?
2: Bachillerato tecnológico en enfermería general es un gran esfuerzo del gobierno del estado. El gobernador Alejandro Armenta, preocupado por la educación, sobre todo en el nivel medio superior, pues nos ha encomendado este gran proyecto. Aquí, en apego a la visión de la presidenta, de nuestra presidenta, la doctora Claudia Sheinbaum, estamos pues muy entusiasmados por cambiar esas vidas. La siguiente, por favor. La modalidad del bachillerato es una modalidad escolarizada, quiere decir que es presencial y, sobre todo, en las sedes regionales va a causar pues un gran impacto en beneficio de los chicos que salen de la secundaria. La que sigue, por favor. Es un programa de 6 semestres más un año de servicio social. Adelante, por favor. La cobertura de la matrícula en la sede central va a ser de 105 lugares. En las sedes regionales, que son de Izúcar de Matamoros, Tepeji de Rodríguez, Yaunáhuac y Xoquitlán, serán de 70 lugares.
0: ¿Cómo es? Dice, ¿está enfocado en el área de qué? Lanzan bachillerato enfocado exclusivamente en el área de salud de Tijuana. Y aquí están lo que dicen algunos.

0: sea una noticia muy importante, no solamente en nuestra región, sino inclusive en un contexto nacional e internacional. Y es que se trata de un bachillerato, pero enfocado exclusivamente en el área de la salud en la ciudad de Tijuana. La Universidad Xochicalco presentó su nuevo bachillerato en el área de la salud, una propuesta académica que permitirá a los estudiantes prepararse desde el nivel medio superior con un enfoque directo hacia carreras del sector salud. El plan académico contempla materias como hábitos saludables, introducción a las ciencias de la salud, introducción a la anatomía, química biológica, primeros auxilios y RCP, entre otras. Los docentes serán profesionales certificados como especialistas del área, quienes impartirán clases con apoyo de tecnología de última generación.
1: Las autoridades informaron que los interesados podrán acudir a las instalaciones para realizar una entrevista con el objetivo de integrar el primer grupo en agosto de 2026. El programa pretende que los estudiantes tengan clases vocacionales desde preparatoria y así puedan definir con mayor claridad qué carrera del área de la salud quieren estudiar. Este bachillerato busca fortalecer la orientación vocacional y brindar herramientas antes del ingreso de la educación superior.
2: Iniciamos con un solo grupo, es decir, si vamos a tener límite de ingreso, ¿a partir de cuándo pueden inscribirse? Inmediatamente. ¿A partir de cuándo arrancamos? Agosto 2026. Los perfiles de los docentes que impartirán estas materias son perfiles del área de salud.
3: ¿Cómo ves?

0: Hernández Ramón, rector de la Universidad de la Salud del Estado de Puebla, a quien le doy la bienvenida porque trae un tema bastante interesante que tiene que ver con salud, que tiene que ver con educación. Así que mucha atención, rector, bienvenido, muy buenos días.
1: Buenos días, Valeria. Muchas gracias por la invitación y a ti a tu auditorio.
0: Gracias. Con buenas noticias el día de hoy, porque prácticamente ya fue anunciado precisamente este bachillerato tecnológico. Es para los chicos, para los jóvenes. ¿Cómo van?
1: Es correcto. Estamos muy contentos porque pues nos han dado la instrucción de parte de el señor gobernador de abrir este bachillerato tecnológico en enfermería general, y con el apoyo también de nuestro secretario Manuel Viveros, pues estamos en la encomienda de que esto pues ya sea una realidad en este ciclo escolar. Entonces ya vamos a tener en la Universidad de la Salud educación media superior.
0: Esto es muy importante, a ver, porque abre muchas oportunidades, oportunidades educativas, oportunidades laborales también, por supuesto, para los chicos. Entiendo que en el ciclo escolar que está por iniciar, ya tendrán entonces una matrícula, ya tendrán estudiantes. ¿Hay fechas? ¿Cómo será el proceso?
1: Viene la convocatoria entre la primera y segunda semana del mes de julio. De ahí se va a hacer obviamente un examen para que empecemos clase de acuerdo al calendario escolar, igual que todos los bachilleratos, va a ser a finales de agosto.
0: A finales de agosto ya se estaría iniciando prácticamente, pues estamos hablando de que ya, ¿no? De manera inmediata.
1: Sí, sí, este ha sido un gran proyecto y la verdad con la urgencia de las necesidades que hay, sobre todo en nuestras sedes regionales.
0: Ok. ¿Este bachillerato aplicará, tendrá matrícula en todas las sedes?
1: En todas las sedes, en la sede central y en las cuatro sedes regionales.
0: En las cuatro sedes regionales, en la sede central, ¿cuántos estudiantes van a poder ingresar?
1: En la sede central, 105 estudiantes, que son 3 salones de 35, y en las sedes regionales van a ser 2 salones de 35, por eso son 70, con un total de espacios de 385.
2: ¿Cómo ve? ¿Cómo ve? ¿Se podrá o no se podrá? A ver. Yo le estoy dando todos los pormenores, ¿eh?
3: Un modelo de enfermería auxiliar. El enfermero auxiliar es un técnico en ciencias de la medicina, pero ya me tomaron ahí que yo quiero inventar una carrera como crimen. Ofenden la inteligencia de la población. Fíjense, en las comunidades, normalmente los jóvenes que terminan secundaria se van a trabajar o se casan, ¿eh? Porque están alejados, no tienen oportunidad de estudiar una prepa, son 3 años más y luego una carrera. Por eso la presidenta tiene el modelo de los bachilleratos tecnológicos. Vamos a implementar en Puebla, acompañados del secretario de Educación, los bachilleratos tecnológicos en medicina auxiliar o enfermería auxiliar. ¿Esto qué vamos a hacer? Darle oportunidades a los que no la tienen. Sacan su prepa y sacan una carrera técnica. No como doctores. No son doctores, porque los enfermeros tienen licenciatura, son 5 años. Pues lo que queremos es que ganen más, que se les abran las puertas. ¿Quién puede estar en contra de eso?
2: ¿Cómo ve? Licenciatura en enfermería. Ya me estiré. El asunto es. Técnicos en medicina en Puebla. A ver, espéreme. Ahorita le digo yo mi punto de vista. Ya existe CONALEP carrera de enfermería, pero no nos contratan. Porque a nivel federal existe una ley que tiene que tener la licenciatura a medida adoptada por el expresidente AMLO.
3: Permitir desdoblar en Puebla muchas oportunidades para jóvenes. Los tecnológicos, los bachilleratos tecnológicos de Puebla van a tener una carrera terminal de técnico en medicina, técnico en enfermería. Entonces es una gran oportunidad que vamos a tener. Permitir desdoblar en Puebla muchas oportunidades para jóvenes. Los tecnológicos.
2: con tantas huelgas de maestros y tantos días de asueto adicional, los consejos técnicos no sirven de nada, por eso no aprenden los alumnos. Buena iniciativa. Órale. Bueno, ya escudriñando todo esto, a ver qué dice este. Bachillerato Nacional, a ver, a ver. No, luego el gánster Mario Delgado.
4: Principalmente en el sistema de GETI, que forman parte del Bachillerato Nacional. Y donde ya se abrieron son las carreras más populares, son las que se están llenando más. Y tenemos ahora inteligencia artificial, robótica y automatización.
2: ¿Usted qué opina? El bachillerato en general. A ver. Viene de ahí.
5: Tecnológico en enfermería general. Es un gran esfuerzo del gobierno del estado. El gobernador Alejandro Armenta, preocupado por la educación, sobre todo en el nivel medio superior, pues nos ha encomendado este gran proyecto. Aquí, en apego a la visión de la presidenta, de nuestra presidenta, la doctora Claudia Sheinbaum, estamos pues muy entusiasmados por cambiar esas vidas.
2: Oh, Bachillerato tecnológico. De por sí, yo por ejemplo platiqué con un doctor y me decía que las licenciadas en enfermerías ya le hacían al doctor, el doctor lleva como 8 años preparándose y te da una paracetamol. Ahora los que salgan, no sé. Tendríamos que ver un... El doctor Covarrubias nos podría decir este tema del bachillerato tecnológico de salud para el estado, si sería bueno o no, porque hay licenciatura en enfermería, ahora hay bachillerato en medicina. No son doctores, los doctores se la parten 6 a 8 años, o sea, no pueden hacer funciones, no puedes poner la salud en riesgo. No sé si yo me equivoque o sea una oportunidad de una mejora con este tipo de ideologías federales, pero me sorprende que... Yo entiendo que con la salud no se juega. A ver qué sucede. A ver que nos diga algo el doctor Covarrubias. Pero cada quien. Continuamos con más ánimo.
6: Estatal.
2: Yo digo que gana México, me dice don José Luis. ¿Quién gana México? Fíjese. El Instituto Mexicano del Seguro Social, otra estupidez. El Tribunal Federal de Justicia Administrativa condenó al Instituto Mexicano del Seguro Social al pago de una indemnización y adoptar medidas internas para evitar irregularidades como los acontecidos en el caso del recién nacido que falleció como consecuencia de la ausencia de un tamiz que hubiera detectado un problema cardíaco. El asunto sigue en trámite en vez que la institución médica se inconformó y presentó un recurso de revisión de acuerdo con la información proporcionada por los abogados que llevan el caso. Padres del bebé que falleció tuvieron que enfrentarse a una de las cosas más difíciles de la vida, la muerte de su hijo. El responsable de dicho deceso fue el Instituto Mexicano, fue el IMSS, que desafortunadamente no le realizó el tamiz cardiológico a la víctima. Fíjese usted, los hechos ocurrieron en el 2023 por la tarde a las 7:25. El deceso fue derivado de una atresia pulmonar, una cardiopatía congénita que no fue detectada a tiempo. De acuerdo con los dictámenes periciales, la asesoría jurídica del caso, al menor no realizaron el tamiz. No le veo tilde a la I, por eso digo tamiz, no sé si sea tamiz, pero yo digo que es tamiz cardiológico entre las 24 y 48 horas del nacimiento, como lo marca la guía de práctica de la clínica del Consejo Nacional de Salud. Tampoco le practicaron de forma adecuada los estudios de imagenología durante la gestión entre el sexto y noveno mes y el periodo en el que la atresia pulmonar pudo haberse detectado. Le dieron de alta como un bebé sano, nació sin identificar alguna malformación, fue dado de alta como un recién nacido normal, a los 12 días presentó complicaciones, dejó de comer y su estado fue deteriorándose rápidamente. La madre lo llevó a urgencia al hospital, pero el menor falleció por problemas congénitos cardíacos. Los peritajes médicos acreditaron que haberse realizado el tamizaje, el diagnóstico era posible, el tratamiento para qué otra cosa sería. Con ese medicamento el bebé habría sobrevivido, explicó Omar Pérez y Judith Sáenz, abogados de la compañía que acompañan a la familia en desgracia. La mamá solo dijo que su bebé nació bien y de repente dejó de comer. Él sospechaba de negligencia y si la hubo, no le practicaron los tamizajes adecuados. El IMSS no aceptó la responsabilidad porque la familia inició una reclamación directa. Ante la omisión de la respuesta no fue llevado al Tribunal Federal y ahí, con dictámenes periciales en medicina, acreditaron que lo afirmado de la demanda era válido después de analizar la situación. El tribunal emitió una sentencia condenatoria y ordenó al IMSS realizar una reparación integral del daño a través de una indemnización. ¿Le van a dar otro hijo o qué? No, terrible. El caso sigue en amparo y aunque la sentencia fue favorable para la familia, la parte demandante consideró que la cuantía de la indemnización no coincide con los criterios jurídicos. El IMSS, por su parte, promovió un recurso de revisión y busca revocación para la sentencia, ya que esta dependencia sostiene que no cometió ninguna actividad irregular. Qué mala onda. Terrible. Dicen los padres, esto nos cambia la vida, es algo muy triste, queremos que nunca les pase a alguien más. La pérdida de un hijo es muy dolorosa. El caso de evidencia la importancia de cumplir con la norma oficial mexicana. Qué poca madre del IMSS, pero bueno, así se manejan. Existen más denuncias contra Andrea Chávez y contra Ariadna Montiel por vender terrenos que están en zona ecológica en la Sierra Tarahumara, informó la gobernadora del estado, María Eugenia Campos Galván. Lo anterior se suma a la denuncia que presentó el presidente del Supremo Consejo de la Tarahumara en contra de la senadora con licencia Andrea Chávez. No solamente están ellas contentas con aliarse con el crimen organizado, dijo la gobernadora, y con el narcotráfico, que sabemos que hace mucho daño a nuestras familias de Chihuahua, sino que además están acabando con nuestros recursos naturales, dijo la mandataria. El pasado viernes, Enoel Carrasco Jordan acusó a la senadora con licencia de utilizar recursos ilícitos en la Sierra Tarahumara para comprar votos y también comentó que por medio de ella, grupos de la delincuencia organizada instalan narcolaboratorios de fentanilo. Dios es mi pastor, ¿a dónde vamos a parar? ¿Cómo ve? Qué señalamientos tan tremendos. Y la gobernadora del estado señaló y confirmó que recientemente la salida de algunos chalecos azules se debe a los ajustes que pidió a las secretarías en sus gastos debido a que dijo, este gobierno de la muerte está tratando de acabar con los estados. A su llegada al Palacio de Gobierno, la mandataria dijo que la reducción de la nómina significa que mucha gente se queda sin trabajo para sus familias, por lo que están buscando que se realice la menor afectación posible. Anunció que el día de hoy el secretario de Hacienda se reunirá con el Desarrollo Humano y Bien Común para analizar la forma de no afectar a las familias en el tema económico, ya que el gobierno de la 4T no ha brindado su reforma. ¿No? No, ¿qué? Ah, ok. bueno, las cuestiones no se han solidificado. Esto es una respuesta del gobierno del 4T al reducir las participaciones federales. Pues eso está etiquetado, no sé qué recursos dirán que se quitó, pero si es así, lo dice la gobernadora, qué mala onda. Ño.
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2: Fíjese usted la porquería, la fregadera. ¡Qué miedo! Hay que cuidar a nuestros hijos. En Venezuela dijeron que se están llevando los niños después del terremoto, se los están robando. En España dicen que se roban a los niños. En México aquí te hurtan a una niña de 13 años, 14 años, 15, 16 años, te roban un niño. Nunca se sabe nada. Todos los días son los mismos, no hay un sistema de seguridad. Pero bueno, ¿no se ha dado cuenta? Está cayendo el asunto. Dictaron prisión preventiva contra un alcalde en Tlalnepantla, Morelos. Es acusado de violación en contra de una adolescente. Le informo, en la audiencia inicial, el alcalde de Tlalnepantla fue imputado formalmente por 3 delitos sexuales en contra de una menor de edad. Esa es la fregadera. En un hecho que ha sacudido la estructura política del Estado de México, de Morelos, que diga la Fiscalía Regional de Oriente, informó que un juez de control ha dictado la medida cautelar de prisión. Cautelar de prisión preventiva oficiosa en contra de Jorge Armando, presidente municipal del municipio de Morelos, allá en Tlalnepantla. En un hecho que ha sacudido el entorno político, los hechos que derivaron la captura de David fue el sábado 25 de abril del presente y ya se le empezó a dar seguimiento en la actualidad. La intervención policial se produjo en las condiciones de flagrancia, lo que permitió el aseguramiento del servidor público. Todo esto ha llevado a abril, mayo, junio a una situación de muchos cuestionamientos para la gente que está en el poder. La polémica sobre el consentimiento y el marco legal, porque intentó defenderse. A raíz de la detención, diversos comunicadores y sectores de la sociedad civil han difundido versiones que pretenden presentar el caso bajo una luz distinta. Algunos argumentos sugieren que la víctima, una adolescente de 14 años, mantenía una relación de amistad previa con el alcalde y que los actos habían sido consensuados. Fíjese usted, una menor, tienen capacidad mental, pero... La defensa de la niñez han sido enfáticos en señalar la improcedencia de estos argumentos como atenuantes en el marco legal mexicano y específicamente en delitos de índole sexual. En este contexto surge el debate sobre la figura de estupro definido en el Código Federal como la cúpula, como una persona mayor de 15 pero menor de 18 obtenido mediante un engaño. Está cochinón el asunto. No obstante, en el caso del alcalde Tlalnepantla, las imputaciones de violación y abuso sexual agravado implicaron niveles de violencia y aprovechamiento que superan las figuras del estupro, especialmente considerando que la víctima tiene solo 14 años. ¿Cómo ve? Qué preocupante, ¿no?

Le informo también en notas nacionales. Corte rechaza traer amparo de interpuesto por influencia del Fofo Márquez, que golpeó a una mujer y le sacó sangre de la nariz. La Suprema Corte de Justicia de la Nación terminó formalmente en rechazar la solicitud para traer un juicio de amparo promovido por la defensa legal de Rodolfo Márquez, conocido popularmente en las plataformas digitales como el Fofo Márquez. Con esto el caso no será evaluado. El recurso legal pretendía que la Corte revisara el fondo de la legalidad definitiva de 7 años y 6 meses de prisión por atacar a una mujer. La decisión fue tomada de manera unánime por los integrantes de la primera sala de la Suprema Corte. Dios, qué miedo. Pero bueno, hoy 30 de junio por el fútbol allá en México suspende la actividad. Pues sí. Un mensaje para a los hermanos de Venezuela, ánimo, ánimo. Ahí andan algunas cuentas para ir a depositar o apoyar ahí en la Cruz Roja para llevar víveres, creo yo, para mandarlos allá a Venezuela, o alguien los va a captar. No hemos visto posturas ahí. A ver qué sucede, pero es una verdadera tragedia lo que está ocurriendo.

0: Inyectan 13.5 millones a calles de colonias en Universidad de Lucio Blanco. El presidente municipal Héctor Ortiz Orpinel realizó un recorrido de supervisión en las obras de pavimentación que se ejecutaron en las colonias Universidad de Lucio Blanco, los cuales se desarrollan en el esquema participativo del programa 7525 del sistema. Un saludo a mi tío que es bombero, sigue chambeando, dice, residuos industriales y plásticos, grandes acumulaciones de poliuretano. Tarimas de desechos, fue la bronca, pa' grande, decides, criminal. No tengo chance, yo creo que mañana le marcamos al comandante, porque ahorita estar ocupado no hay que ser insípido, ¿no? Un siniestro de grandes magnitudes.
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0: Trump exige bajar el precio de la gasolina 2.5 tras acuerdo. Ya no van a bajar la gasolina allá en los Estados Unidos. El mandatario argumenta que el costo actual es excesivo ante la caída del petróleo. Tiene petróleo, no saben qué hacer, ¿no? El presidente de los Estados Unidos dijo que hay que disminuir de manera inmediata los precios al consumidor.

0: Moisés fue el niño milagro en Venezuela, no de una manera insólita fue recuperado. Los rescatistas estaban en busca de sobrevivientes en el edificio cuando empezaron a oír ruidos, luego oyeron la voz de la niña. Ella les dijo que se encontraba atrapada junto a su mamá y su hermano, según el rescatista, la menor tenía 11 años y el momento de los 15.
1: Escombros y lágrimas. Pésimo la presidenta la de allá de Venezuela, ¿eh?
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1: El chisme. Confirman que Galilea Montijo, como conductora de La Casa de los Famosos México. Qué aburrido. Aldo de Nigris dice que lo estafaron por 40 mil pesos. Bueno.
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1: Hoy juega México a las 6:30 de la tarde. Se será la previa en todos los canales, plataformas, red nacional. Buena vibra, México. Ojalá nos vaya bonito. Vamos a ganar, confianza. Vamos a un corte, regresamos con más aquí en Informe 24. Buenos días, ánimo. Ánimo. 7:53.
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qué rápido, yo acá en la sala de visitas, ¿no? 7:58 de la mañana, que no se le haga tarde, ánimo. Vale. ¿Qué pasó?

0: Ay, qué mencho. ¿Y por qué puse esta publicación? Dice buenos días. Ah, déjela borro acá. No grabé nada aquí. Voy a dar la papelera. Mover. Ahí está. Órale. ¿Ya vendrán o qué? Dice buenos días. Saludos. Está buena la grilla. Está buena la grilla. Sin grilla no hay país. Bueno, aquí en México estamos medio raros con el tema de la grilla. Todos tenemos razón. Todos tienen razón, menos mi mamá. Ahí está. Listo para empezar. Ya que llegue el invitado, pues ya. Vamos con mensajes y comentarios. Buenos días. Adelante.
1: Buenos

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1: Continuamos con más aquí en Informe 24. Bueno, ya está con nosotros el licenciado Rafael Buchar, quien es responsable de el Parque Central.
2: Responsable o irresponsable, ¿cierto?
1: ¿Responsable y qué?
2: O irresponsable, no te creas.
1: Mucha actividad en el Parque Central, las últimas sesiones que hemos visto con respecto a al tema de la selección mexicana ha respondido a la comunidad, pero se ha vuelto un recinto de confianza, de esparcimiento, y eso es muy importante aquí en la frontera porque se requiere. Llegamos del trabajo, no sabemos qué hacer, nos dan el día, la rutina del celular, pero poco o mucho se ha roto eso de estar clavado en las redes sociales, ¿no, Rafa?
2: Sí, y el Parque Central lo hemos comentado en varias ocasiones, estamos trabajando muy fuertemente para que se consolide como el principal espacio deportivo, cultural, ambiental y de convivencia familiar. Entonces yo creo que lo estamos logrando y prueba de eso es pues el éxito que hemos tenido en las transmisiones de los partidos de México. Empezamos el primer partido con un día de convocatoria arriba de 500 personas, el segundo partido más de 1700 personas y este último partido más de 2000 personas en una zona sana convivencia, con saldo blanco y con un ambiente muy muy padre. Ahí pueden ver las imágenes y los videos. Sí. La gente muy feliz, haz de cuenta que estás en el estadio, te abrazas con extraños, le das beso a la abuelita que no conoces, entonces muy muy padre la verdad y nos llena de mucho orgullo porque es muy muy loable y la verdad no nos metemos en esos temas. Pues hay muchos lugares en Ciudad Juárez donde se pueden ver los partidos y tomar y ese tipo de cosas que pues, está bien, ¿verdad? Pero el Parque Central, el ambiente familiar en el que se desenvuelve, nos da mucho orgullo, la neta.
1: Así es. ¿Y ahora qué se pretende? ¿Qué va a haber o qué?
2: Igual, repetimos. Cuando
1: claro, vas modificando cada evento, ¿no?
2: Sí, pero ya las últimas nos ha salido muy bien. Como dice, no compongas lo que no está descompuesto y le vamos a dar igual que la última vez. A partir de las 5 de la tarde tenemos reta de FIFA, del videojuego FIFA. Y luego también ya tenemos en el Parque Central unos chavos que hacen freestyle y otros chavos que hacen breakdance. Entonces se presentan antes del partido. Entonces a las 5 empezamos actividades y a partir de las 7 la transmisión del juego México contra Ecuador. En ese inter pues hacemos rifas, hacemos temas pues de mucha convivencia. Vamos a dar cortesía de los juegos mecánicos del Parque Central, de la tirolesa, y también damos cortesías en el momento de palomitas y de algodones de azúcar, además de hidratación. Entonces se pone muy padre, invitamos a toda la sociedad juarense, a todos los juarenses a que vivan la experiencia de ver el Juego de México en el Parque Central.
1: Así es, una de las tendencias que ha favorecido mucho al gobierno del estado, ¿no? Provocar y promover las familias se acercan a este tipo de recintos porque sí se requiere mucha mucha información y interés por parte de ustedes como políticos, hay que decirlo, para que la gente se entere y contribuya, porque en ocasiones y la mayoría de las veces vemos que la política no es buena, que son malas, hay muchas cosas raras, ¿no? Pero yo creo que independientemente de las grillas que se traen, este tipo de trabajos es sano, es algo muy relevante y que debemos aprovechar.
2: Sí, nosotros estamos intentando romper esquemas de lo tradicional con cuestiones hasta simbólicas como por ejemplo el jueves de Chambitas. El juego de Chambitas es un mensaje donde le damos a todo el equipo y a la ciudadanía que aquí todos estamos para ensuciarnos las manos y que vamos a trabajar arduamente para conseguir nuestro objetivo. Otra de las cosas donde hemos roto esquemas de alguna manera es como estamos planteando la información a los ciudadanos tanto en redes sociales como en persona. En redes sociales la otra vez salía una columna de que no, pues es que salen mucho en el radio, en la televisión, que si se está candidateando, no, pues salimos mucho porque trabajamos mucho, tenemos mucha actividad. Entonces en redes sociales
1: hay que informar.
2: Sí, claro, pues es una de nuestra principal responsabilidad, podría decir yo, informar y escuchar, porque estos espacios como el tuyo nos ayudan no únicamente a exponer lo que tenemos, sino a recibir la retroalimentación. Te platico rápidamente, estamos muy orgullosos porque hicimos el primer foro ciudadano del Parque Central, un tema donde, insisto, se rompen esquemas porque normativamente no estamos obligados a hacer este tipo de situaciones. Sin embargo, somos convencidos de rendirle cuentas a los ciudadanos y que los ciudadanos nos digan qué es lo que quieren. Entonces hicimos un foro ciudadano el sábado pasado, donde se escuchaban todas las voces, voces a favor y en contra de lo que estamos haciendo, y donde estamos definiendo el rumbo de lo que viene en el Parque Central para lo que resta de la administración. Entonces estamos muy orgullosos de eso. En lo personal, en mis redes sociales, la verdad, recibo mensajes todos los días en TikTok, en Instagram, haciéndome solicitudes, preguntándome cosas, promoviendo situaciones, recibiendo quejas, y creo yo que ese es el nuevo esquema que deberíamos de tener todos los funcionarios de gobierno, que estemos lo más cerca de de los ciudadanos, y qué mejor con espacios como este o o en las redes sociales, que es una ventaja que nos da.
1: Sí, el saludos a la señora, a la familia Solís, están escuchando, que la han pasado súper, dice. Así debe ser, señora.
2: Saludos.
1: Como debe ser, ¿no?
2: Sí, muy familiar, muy padre, la verdad. Los invitamos, dense la oportunidad de ir al Parque Central a ver el juego a partir de las 5, insisto, tenemos muchas
1: A las 5
2: actividades.
1: se abre. Bueno,
2: Sí,
1: las puertas desde antes, pero el evento a las
2: a
1: 5.
2: las 5 y a las 7 la transmisión. Aparte, pues ver ganar a México, la verdad es que está bien
1: Si
2: padre.
1: ganamos
2: Sí, sí ganamos, sí ganamos.
1: 3-1, ¿o cuál es tu marcador?
2: 3-1, 3-1, aunque Ecuador es
1: ¿Cómo se
2: un
1: llama ella?
2: Analiz.
1: Ella, si perdemos, ella paga las caguamas.
2: Ella paga las que vamos
1: Si
2: en el San
1: ganamos,
2: Martín.
1: ella paga las.
2: En el San Martín con unos nachos. Ay, ay,
1: No,
2: ay, y hice publicidad, es que
1: no,
2: soy.
1: no es broma. Después te cobra, no te preocupes.
2: Sí,
1: Dice, buenos días. Les saludo con gusto. La venta a mi. Pues, ¿qué das? Dice, mi hijo se la pasa súper, dice. Fuimos a ver los patitos y sacaron con playerita. Ah, ¿tienen un patito también?
2: Ah, tenemos dos patitos que estamos sacando
1: Órale.
2: con playerita como Merlín,
1: Ajá.
2: pero esos son del Parque Central. Uno es
1: Ah, pues anda
2: chocolate y
1: bueno.
2: el otro es huevito. Lo sacamos un tiempo porque después su equipo de fauna los cuida mucho de que no vayan a sufrir un estrés importante y todo eso. Entonces los sacamos.
1: Se estresan los animalitos.
2: Sí, se estresan con mucha convivencia, sí se estresan. Entonces los sacamos 15, 20 minutos antes del juego. La gente se podía tomar fotos con ellos, videos con ellos, y también es una de las cosas padres que tenemos ahí en el Parque
1: ¿Huevito y
2: Central.
1: quién?
2: Huevito y chocolate se llama el otro, chocolate,
1: Chocolate.
2: porque está así chocolatoso.
1: Dice, ¿por qué me dio risa los nombres? No entiendo. Qué buena onda, dice. El señor Iván dice, nosotros puestos, como la otra vez le dije, nosotros sí caemos, no andamos con rollos, y aparte se vive en buen ambiente, dice, haces compas, dice.
2: Sí, saludos al buen Iván.
1: 2781, dice, buenos días. Se la rifan ahí, dice, qué buena onda. Ojalá y avancemos a la otra. Así va a ser, no tengo, no dude, hombre. Si los de ahí, la pelota es redonda para todos, dice. El señor Gabriel le llamé, dice. ¿Para qué?
2: Pues
1: Dígame,
2: te
1: hijo.
2: llamó.
1: Dice, buenos días, el señor Juárez. Pendientes, este tipo de eventos abona mucho, dice. Qué buena onda. Ah, lo del bachillerato tecnológico. Le pregunté al doctor Covarrubias a ver qué opina él. Es que ahí el gobierno federal le hicieron otro, bueno, ahí va. Un tema de medicina tecnológica, no, ¿cómo se llama? Enfermería, técnico en enfermería,
2: Ah, ok,
1: técnico.
2: sí, técnico, técnico
1: Es un técnico, o sea,
2: sí.
1: si de por sí no te la acabas con las ahora supuestas licenciadas en enfermería,
2: Sí, ya son, ya.
1: no puedes poner en riesgo tu salud en que, ay, licenciada, voy a que ella me atienda una licenciada en enfermería, no manches. O sea, sé mi rollo, pero no le encuentro la forma, por eso estoy preguntando, a ver qué opinan los expertos. Dice el señor Contreras, buenos días. ¿Qué onda con el incendio? Mañana le damos seguimiento. Deje que se calmen las aguas y termine la grilla. Dos, 3 días después yo acomodo el asunto, ya se disipa todo. Mientras se ande trancazo,
2: Y lo es,
1: ya
2: pues.
1: después lo hablamos.
2: No les ofrecemos agua del lago del Parque Central, se necesita.
1: Dice, ¿qué onda? ¿Va a haber rifas o no? Pregunta el señor Alan.
2: Sí,
1: No sé si será
2: como todos
1: Alan.
2: los juegos,
1: ¿Qué está rifando?
2: estamos rifando juguetes, pelotas, playeras de equipos de fútbol. Vamos a ver si alcanzamos a. Digo, esto es un tema de patrocinios porque como todos los eventos del Parque Central es totalmente gratuito, entonces tenemos que buscar esquemas para conseguir los recursos. Y estamos viendo también si vamos a rifar bocinas y una que otra pantalla ahí de televisión.
1: Dice, el evento es familiar, deberían de llevar porristas, tranquilo, pues. Las vaqueritas de Dallas.
2: Las de los Bravos, ¿no?
1: Las
2: Sí,
1: de
2: me
1: los
2: imagino que los
1: Bravos.
2: Bravos tienen.
1: Dice Jorge López, buenos días. Los voy a llevar a mi hijo y se quiere una foto con esos patos.
2: Sí, está bien padre. Oye, ahorita que
1: Te lo hubieses
2: platicamos.
1: traído, hombre, para presentarlo
2: Sí,
1: aquí.
2: fíjate, la próxima entrevista nos traemos a Huevito o a Chocolate.
1: Bueno, para que lo vea.
2: Sí.
1: Y
2: Oye, tan
1: bueno.
2: padre, estaba ahí en el Parque Central. Y no estamos en competencia, es nada más como referencia. El municipio está haciendo también sus transmisiones con el equipo, en colaboración con el equipo Bravos. Y la otra vez me decían que fue una señorita, bueno, una licenciada, perdón, que es del equipo Bravos y que se encarga de todo el tema de marketing, comercialización, y fue al Parque Central. Entonces, nos imaginamos nosotros que fue como de alguna manera ver qué dinámica estábamos haciendo nosotros, y vimos que de alguna manera se va a replicar hoy en el estadio, también en el nuevo estadio que van a transmitir el juego. Entonces, pues yo creo que esa competencia sana es la que quieren los ciudadanos, no una competencia de grilla, de insultos, de descalificaciones. La
1: Claro que no.
2: gente lo que quiere es que los gobiernos les den opciones buenas y que la competencia sea entre opciones buenas. Entonces nos sentimos muy muy orgullosos de eso también, que le estamos ofreciendo nosotros otra opción a los juarenses, y que los juarenses de alguna manera les está gustando lo que estamos
1: El 8
2: haciendo.
1: de diciembre se llama el estadio.
2: 8 de noviembre, ¿no?
1: No.
2: Diciembre. Diciembre, bueno, sí, la verdad.
1: No, el 20 de noviembre es
2: Sí, el
1: este,
2: 20 de noviembre, sí, es
1: 8
2: 8
1: de
2: de diciembre,
1: diciembre
2: sí, es cierto,
1: encima.
2: tienes razón.
1: Sí, y es una competencia leal, porque tú te fijas de tu rival, entre comillas, y el otro rival y empieza la competencia leal.
2: Sí, pues es
1: Así
2: como el
1: es.
2: libre mercado, o sea, entre
1: ¿Sí?
2: más opciones tengas,
1: Y eso es bueno.
2: mejor te vas a obligar a ser tú. Entonces, lo recibimos con mucho gusto ese tipo de retroalimentación
1: Dice don Pablo, ¿cómo está eso de la tele? Dice.
2: que tenemos
1: ¿Van a rifar una pantalla?
2: rifamos una o dos pantallas.
1: ¿Qué número es para ir a buscar?
2: No, tenemos diferentes dinámicas. Una de ellas es la que más nos funcionó por cuestiones de orden. Les pedimos a las personas que se registren con un código QR y tenemos una aplicación que automáticamente te va sacando los ganadores. De la pantalla la rifamos hasta el final para que se ponga emocionante.
1: Órale. Dice otra vez yo, dice, ¿a qué hora es el business? Desde las 5, bueno,
2: Desde
1: el Parque
2: las.
1: Central.
2: Sí, el Parque Central ya está abierto. El tema de las actividades del juego empieza a las 5 y la transmisión a partir de las 7.
1: Dice, buenos días. No, ese no. Dice, el señor Gallegos, ahí vamos a estar, dice, es conveniente que las familias se distraigan un rato. Total, en la maquila salimos y les caemos, dice.
2: Muy bien, ahí los
1: Para los
2: esperamos.
1: chavillos, ¿qué va a haber? Si hay mucho calor, dice.
2: Tenemos aires, digo, aparte de la concha acústica donde hacemos las transmisiones, está completamente techada.
1: Sí.
2: Entonces, naturalmente circula mucho el aire, pero nosotros aparte estamos instalando de 8 a 12 aires de los industriales, de esos que avientan también agüita. Entonces la neta es que por el calor no, ni se preocupen.
1: Dice José Renterías, le saludo con mucho gusto. Este tipo de eventos tiene que ser cada fin de semana. Cada fin de semana tienen evento, ¿no?
2: Por lo general, bueno, más bien no por lo general, todos los fines de semana tenemos evento. Este fin de semana tuvimos la transmisión de una de las películas de Harry Potter. Tenemos pues 115 eventos en el año, bueno, en el total del año, y ahorita nos deben de quedar como 70 eventos más o menos, tanto de organizados por el Parque Central como por externos, asociaciones civiles, colectivos, dependencias del gobierno del estado. Entonces los invitamos a que estén muy atentos de nuestras redes sociales, del Parque Central, donde también nosotros publicamos el calendario de eventos. Y aprovechando eso, fíjate que estamos bien felices porque hace como un mes y medio, dos, fuimos a Chihuahua. Gracias al apoyo de la Secretaría de Desarrollo Humano, el secretario Rafa Loera, y la Secretaría de Turismo, fuimos a Chihuahua a una rueda de prensa donde presentamos al Parque Central como motor turístico de Ciudad Juárez con el calendario de eventos. Y nos acaba de confirmar la Secretaría de Turismo que fue tan provechoso eso que vamos a estar el calendario de eventos del Parque Central en la revista de TAR, de la aerolínea TAR, va a estar ahí, que tiene cerca de 35 mil usuarios de manera mensual. Entonces, pues creo yo que estamos haciendo algo padre, no únicamente para los fronterizos, no únicamente para los juarenses, sino para los visitantes de Ciudad
1: Buena
2: Juárez.
1: onda, ¿no?
2: Sí, la neta es que nos llena de un chorro de orgullo ese tipo de cosas. Una de las cosas que, y creo que ya lo platicó en este espacio, que intentamos de alguna manera combatir, es esa frase que en lo personal me cae muy mal, que lo más padre de Juárez es el paso. Entonces, que queremos dar nosotros la muestra de que en Ciudad Juárez hay cosas que hacer, y el Parque Central tiene un espacio no únicamente abierto de 5 de la mañana a 11 de la noche, sino que tiene actividades y están calendarizadas estas actividades.
1: Hay muchos lugares aquí en la frontera.
2: Sí, no, sí tenemos muchos lugares,
1: Sí, o sea, con fronteras.
2: y nos debemos de sentir orgullosos de lo que representamos los juarenses. Muchos años se ha pensado que Juárez es únicamente un lugar donde ir a chambear, a la maquila, y sí, pues es algo que nos representa mucho a los juarenses, esa cultura del esfuerzo, del trabajo que tenemos,
1: Sí.
2: pero también nos merecemos cosas de primer lugar, de esparcimiento, de recreación familiar, deportivos, culturales, y es lo que nosotros queremos hacer en el Parque Central, consolidarnos como el principal espacio en todos estos aspectos.
1: Dice, está bueno
2: Suéltala.
1: que se va a poner películas de ficheras.
2: No, no.
1: Ya la solté, no la dejes,
2: Suelta,
1: me da risa. Espérate, yo no la suelto el dijo.
2: sí, no pasa nada.
1: Dice, buenos días, el señor García. Hay que pensar, para los niños, ¿qué vamos a tener en el menú? Dice, ¿qué carta tenemos? Suéltela de una vez para que se emocionen. Ahí le escribo a mi vieja, dice. Órale.
2: El patito, y luego tenemos pues las cortesías de algodones de dulces, de
1: Algodones de dulce.
2: palomitas, tenemos también hidratación, agua. Una lechería nos está patrocinando ahí, juguitos, yogurts, de todo.
1: Ah, qué buena
2: Entonces está
1: onda.
2: muy, muy, muy padre. Y si quieren ir a comer, pues aparte tenemos a los locatarios que venden ahí sus productos.
1: Se mete gol México, ¿qué van a estar dando ahí?
2: Abrazos, abrazos, no
1: Abrazos.
2: balazos.
1: Dice, buenos días, familia. Bueno, este es mi número, dice don Pablo, está bien. Dice, deberías de llevar un grupito para amenizar el bailongo al medio tiempo, dice. Contratar.
2: El tema de la transmisión que tenemos es que la televisora que nos vendió los derechos de transmisión es muy celosa en cuanto a el 10 minutos antes de la transmisión y cuando se acaba el juego. Entonces nos piden que durante ese lapso no se pare la
1: La
2: transmisión tal
1: transmisión.
2: cual. Ajá, entonces
1: Órale.
2: no, en el medio tiempo no podemos hacer nada, pero
1: Como en
2: antes
1: Telemundo, ahí la pasan.
2: en Telemundo, no me voy a meter en broncas. Nos dejó Telemundo ver el mundial gratis a los fronterizos. Pero antes del juego, sí tenemos eso de
1: ¿A poco sí?
2: freestylers. Son juarenses, tienen mucho talento los chavos. Y también un grupo de breakdance que son de chavitos, de niños. Entonces, pues se pone bien padre el ambiente desde muy temprano.
1: Dice, oye, aparte en el tema del Parque Central, ¿cuáles son las redes sociales para que la gente se dé un quemón?
2: Parque Central Juárez, así
1: Así nada
2: lo
1: más.
2: encuentran en Facebook, en Instagram y en TikTok. Parque Central Juárez, para que estén atentos ahí de nuestras redes sociales.
1: Me mandan cada video de política. Está bien, no es bronca. Tiene mucha gente, ¿verdad? Ya abrí yo la. Ya abrí yo la página. Juegos. Ahí está la raza, ¿eh?
2: Sí, sí, sí.
1: Alberca, ¿qué onda con la alberca? Veo una alberca aquí.
2: Sí, tenemos clases de natación. A partir también de las 5 de la mañana empezamos con nado libre, y
1: ¿Tú te encargas de eso también,
2: de
1: verdad?
2: 8, de 8 a 9 tenemos la última clase en la noche. Tenemos de diferentes tipos de clase. Ahí pueden pedir información en nuestras redes sociales. Tenemos clase para personas con neurodivergencia. Tenemos clases exclusivas para niños, en nado libre, para expertos en natación. Y clases para toda la familia casi todo el día, de lunes a viernes.
1: Tiene mucha actividad, ¿verdad? Yo no había visto tu página. Órale.
2: No, pues ahí subimos todo lo que hacemos. Y te digo que dicen que salimos mucho a las redes sociales, pero pues porque
1: Pues la
2: tenemos
1: chamba,
2: mucha chamba.
1: como debe
2: Y
1: ser.
2: luego, si no informamos, pues la gente
1: Pues menos,
2: se
1: dije. Este fin de semana ya esperamos para que se. Órale, qué buena onda, ¿eh?
2: Los invitamos, la verdad, que estén atentos a nuestras redes sociales. Son muy dinámicas nuestras redes sociales porque tenemos mucha actividad y constantemente también algo que hemos visto el equipo de comunicación social y un servidor, que subamos

0: tan fregón, la neta. O sea, ayudas a la familia para que le diga al papá y la mamá, hola, ya te conozco, ¿no? Porque la estadística ahí está, era 60-40, bajó 70-30, metidos en las redes sociales, no hay bronca. Pero estaba viendo yo a una presentadora también en las madrugadas de TV, dice, aquí estoy llegando, ¿cómo ven mi pelo? Me vale madre, o sea, ¿qué onda?
1: Sí, luego, yo creo que nos está pasando mucho eso. De perdida.
0: No manches, pero
1: sí nos está pasando mucho eso, que estamos saturando tal vez las redes de mucha información que no. Y ahorita que sea de los niños, fíjate que acabo de caer en cuenta, en los eventos que hemos tenido no hemos visto a niños con tablets, ¿eh? O sea, los niños que andan ahí andan jugando, porque aparte acondicionamos la concha acústica con dos porterías donde los niños andan ahí jugando. Sí, durante el partido están bien atentos. Andan con el patito,
0: no
1: dando vueltas.
0: Gritan, pero ahorita no
1: sí, fíjate, y ve ahí ahorita que te pusiste a ver, en los videos se ve, la neta, es que toda la gente estamos en el juego, en la convivencia, en la plática, entonces de alguna manera rompe ese esquema que hay en la actualidad, no únicamente en Ciudad Juárez, sino en todo el mundo que nos está consumiendo las redes sociales y el celular.
0: Sí, está tremendo, ahí en Colombia tienen un caso tremendo. Le quitaron la tableta al chavito y el chavito fue como le dieron su mandarina y el otro que sacó un arma también. Por la red social.
1: Sí, no. Está... Entonces, el Parque Central es el espacio ideal, en serio, para que lleven a sus niños, para que se distraigan, para que convivan con la naturaleza. Aparte, damos un chorro de pláticas de educación ambiental, de cómo.
0: Sembrar un árbol es una chulada.
1: Sí, no. Y yo les digo también. Invitamos muy seguido a nuestras campañas de forestación que hacemos los viernes por lo general lo hacemos a los sábados. Invitamos a la comunidad e invitamos a que lleguen a sus niños para que los niños adopten un arbolito y que ellos vayan viendo cómo va creciendo el arbolito y que en un futuro puedan decir ellos que ya un árbol grande lo plantaron ellos de niños. Entonces el Parque Central la verdad es el espacio ideal para romper este tipo de esquemas que tanto mencionas tú.
0: Yo tengo como 80 hijos, yo le digo, voy a salir, sí, llevarte un brazo para llevarte el seguro. Y veas tu sangre, no sé, siente tu mano.
1: Algo diferente.
0: Rompe un vidrio para que me vengan a hacer Pancho el vecino.
1: Aunque sea, ¿verdad?
0: Con alguien, le digo, porque no puede ser posible tanta red social, hombre.
1: Sí.
0: Conoce tu cuerpo, no sé, peínate. O sea, parecen avestruces ahí metidos. No satanizo y no exagero. Cada quien con su mundo, ¿no? Pero no le puedes hacer eso a los jóvenes, hombre.
1: No, y fíjate que aparte, digo, en los niños es muy... los niños está muy muy enfocado a ese tema, pero también nos pasa a los adultos, ¿eh? Yo ayer estaba en una reunión del equipo de trabajo y llegó un momento donde paré la reunión, habíamos cerca de 6-7 personas y para esto una de nuestras compañeras lleva a su niña y no tenemos ninguna bronca y estaba la niña con la tablet y luego de repente volteé a ver a los demás compañeros en el celular y les digo, oiga, pues Amelia, porque esta niña, pero ustedes qué les digo, así en el celular todos, entonces la neta es que sí debemos de hacer algo porque pues sí.
0: En Rusia lo tumban a las 11, en Corea del Norte que son bien satánicos ahí.
1: Ah, eso sí les vale. Sí, eso sí les vale.
0: Ahí cuando estoy en la escuela y en la universidad que doy clase, paso lista y pum, son como 30. Si quieres retírese, ya pase lista. El que esté con el celular, retírese. Pues sí, le estoy dando mi tiempo, ustedes pagaron $3,000 aquí por el cuatrimestre en la universidad. Me tienen atención, valórenme. Si no, retírense. Y ya todo el mundo guarda su celular. Pero es increíble.
1: Sí, es increíble.
0: No puede ser posible. Y lo peor, como dijo el Calderas, ¿no? Estás comiendo, no platicas y estás en el celular.
1: ¿Qué en el celular. Ni sabes que estás comiendo.
0: Encuadrados, encuadrados, pues en tu intimidad, velo. Es tu rollo. Pero ahí ve a tu mamá, al rato se mueren, hombre.
1: ¿Eh?
0: Y ya no los viste.
1: Y ya no los viste.
0: Los
1: ya
0: vas
1: no
0: a ver en el celular, ¿no?
1: en los videos.
0: Y en serio, yo lo cito porque el Parque Central es una alternativa buenísima. Buenísima, correr, platicar, cotorrear. En esos momentos que estás con la palomita, gritas el gol. No, es una chulada, hombre.
1: Sí, que se desconecten de la rutina diaria. Yo creo que es algo que también nos necesitamos todas las personas.
0: Sí.
1: Desconectarnos de las broncas, del estrés, del celular, de la pareja, de del niño, bueno, del niño te lo vas a llevar, pero todo lo negativo es un lugar ideal para desconectarte un ratito y enfocarte pues en vivir el momento, en sentir el momento.
0: Así es.

0: pues bueno, la invitación nuevamente, ¿a qué hora nos espera?
1: Nos vemos Parque Central Poniente, en la Concha Acústica, a partir de las 5 de la tarde tenemos actividad, tenemos los breakdancers, tenemos los de rap, tenemos cortesías de palomitas, cortesías de algodones de azúcar, hidratación, aires, y a partir de las 7 de la tarde la transmisión del partido México contra Ecuador. México gana 3-1.
0: 3-1, yo voy 3-1. ¿Usted cuánto va? 3-1 también.
1: Todavía está dormida.
0: Y si tiene hambre, ahí hay botanas. ¿A buen precio, no?
1: Sí, a buen precio. Y hay de todo y no hay pretextos, la verdad. Vayan con sus hijos, pasen la padre y vayan también con la sociedad juarense, que es algo que hemos nosotros intentado implantar mucho, el sentido de pertenencia del juarense, y el Parque Central es el espacio ideal para eso.
0: Perfecto, vamos, un gusto, regresamos con más aquí en Informe 24. Hoy gana México, ahí en el Parque Central hay que vivirlo. Gracias, Rafa.
1: Gracias por ti, a ti, Pau, por como siempre recibirnos, a toda tu audiencia. El Limonche, yo creo que se quedó dormido. No sé qué, mandó sustituto el Limón. Tenía cosas que hacer ahorita.
0: Ay, Limón, un saludo para él.
1: Saludos, a ver si nos está escuchando. Vamos a ver si está dormido o no. Le vamos a preguntar qué dijimos.
0: Sí, si no, killer. Volvemos, buenos días.

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0: La gente está muy involucrada en el tema. Buenos días, ya llegaron las doctoras. Buenos días, Alondra.
1: Hola, buenos días.
0: Se acaba de despertar Alondra. Y la doctora Leticia Nevares. Ya entrando en materia, porque tienes que 28 minutos. Es saludable el tema de la pasión del fútbol, porque hay mujeres involucradas, niños involucrados, el país involucrado. Es un deporte que jala masas. Es bueno, ¿no?
2: Es bueno, pero también hay veces se exceden en, pues, en tomar alcohol y en cosas que no deben de,
0: bueno,
2: de hacer.
0: Bueno, doctora, pero pero sí es bueno.
2: Sí. Oiga, que tomaran mucha agua sería fabuloso.
0: Mucha agua.
2: Sí.
0: Oiga, qué onda con eso. Oiga, doc, dice el señor Jorge, aquí hasta lo guardé. Aquí lo tengo. A ver. Porque la mañana yo iba con información local, pero me puse a ver el... Técnicos en enfermería. La licenciatura en enfermería. Bueno, mi hijo está estudiando, ¿cómo se llama? Paramédico, ¿no?
2: Uh-huh.
0: Paramédico. El asunto es que le llamó la atención. No juzgo, pero no sé cómo va a estar el asunto. Porque nosotros, cuando los llevan a echar talacha, ya sabe cómo es ese punto, ¿no? Y entre los algunos galenos y sinónimos
2: de los médicos,
0: decían que les llamó la atención que la licenciatura en enfermería, eso fue hace como 3 años,
2: ¿sabes? Sí.
0: Y ya también van a querer recetar, dice.
2: Estaba diciendo
0: y ahora carrera técnica en enfermería.
2: No, y también estaba mencionando que, pues yo lo veo de mala manera, porque imagínese, o sea, no estudian todos los medicamentos, que van a dar algún medicamento que esté,
0: a eso me refiero yo.
2: Que esté,
0: no es mala onda, nada más. Ajá. Es información.
2: Sí, pero que estén dando algún medicamento a alguien y que no le pregunten, por ejemplo, si es alérgico a algo y que le estén dando. Yo en lo particular, una sola vez vi a una persona que tomó el Bactrin, que es un tipo de antibiótico que era muy famoso allá en mis tiempos, pero me tocó en el Hospital General, era cuando intenté hacer una especialidad, pero como nos pagaban bien poquito, nomás terminé 2 años, me faltó un año para terminar porque ya no cabalé para estar pagando lo de la gasolina desde el Hospital General hasta la cuesta, iba y venía, y luego pues estaba muy difícil, y me tocó una paciente que le dio alergia, y esa alergia, todo el cuerpo, se le cayó el cabello, se le cayeron las cejas, da de cuenta todo el cuerpo como si estuviera quemada, y yo hasta la fecha jamás volví a recetar el medicamento, porque hay medicamentos mucho mejores que
0: todos
2: ese.
0: Somos diferentes, ¿no?
2: Así es, hay gente que le puede dar, así es. Entonces, imagínese que receten ese tipo de medicamentos a alguien que le da alergia.
0: Yo no sé qué onda con la licenciatura en enfermería, no tengo nada en contra, pero con la salud no se juega, ¿no?
2: No, es que todo quieren copiarlo de Estados Unidos, o sea, en Estados Unidos, pero los ponen a estudiar, pero la enfermera hace la receta, pero el médico le está poniendo qué es lo que van a recetar. Entonces, también estaban diciendo que al parecer las personas, los camilleros y todos esos iban a empezar a ayudar en las cirugías. Y algo les voy a comentar, una pacientita mía, pues se fue de vacaciones con su hermano a Midland, se puso muy malita, ya le había dicho yo que era la vesícula, pero pues dijo, cuando, a ver, al rato me opero, se fue allá, comió cosas que no debía, se le reventó, la metieron con un robot y todas las piedras de la vesícula se le fueron al páncreas y se puso muy grave. Entonces le digo, imagínese si uno de ser humano llega a cometer errores, y eso que tiene uno muchos años de experiencia, o sea, muchos cirujanos. Ahora imagínese un mono que no tiene nada de experiencia y que no esté...
0: De secundaria, técnico en medicina o técnico de enfermería, no, de prepa, que andamos en la época de la punzada, el desmadre, o sea, qué responsabilidad. Y es gobierno federal, entiendo una parte de ocuparlos y de que... pues ellos ocasionan también la misma bronca, los niveles de gobierno, entre más enfermos están, más les conviene, ¿no? Porque consumen más a los dueños de las farmacias.
2: Pues, y luego imagínese, por ejemplo, tristemente dentro de la política, los que son familiares, cómo ha bajado la educación aquí en nuestro país. Sí. Antes era mucho más elevada que Estados Unidos, y ahorita ni los muchachos, cuando hace uno, mi letra no es tan fea, no es como la de compañeros que no se les entiende nada, y no le miento, pero no saben leer la letra pegada. Entonces, ¿verdad? Así es, y los ponen en las recetas y a veces les dan cosas que no es. Entonces, imagínese eso, ahora hacerlo con un ser humano. Yo pienso que la salud no tiene precio. Y aparte, algo que es bien importante, una de las primeras, de los primeros derechos que tenemos en México es el derecho a la salud. Y eso no se ve que lo estén realizando, porque ayer precisamente me tocó una persona y trabaja para el gobierno, que le están dando insulina glargina, pero de esa de como la de similares. Le están dando todos los medicamentos de similares y el paciente no está bien controlado de la glucosa. Le están dando insulina, le están dando un SGLT2, una metformina con un DPP4. Esas yo solamente con dos medicamentos de ahí, yo les controlo. Tengo un paciente que de traer la hemoglobina glicosilada en 11, actualmente la trae en 5.2. Y no está tomando tanto medicamento ni le estoy dando tantas cosas. Y prácticamente, o sea, no les miento, pero nuestra carrera es de seguir estudiando. Yo sigo estudiando. Sí. Yo ya tengo 43 años de médico. De hecho, no pude ir a los 40 años de la universidad porque pues se enfermó la pareja de mi hija y no pude ir a... Iba a ser todo el día estar en tomando fotos en la universidad. Iba a haber una ceremonia, iba a haber una misa y luego iba a haber una cena. Uh-huh. Y nos íbamos a juntar la generación 81-86. Y le digo, yo tengo 43 años y hasta ahorita no he tenido ningún año que deje de estudiar. Entonces, o sea, yo ya tengo, pues desde los 16 años entré a la carrera, hasta los 65 que tengo ahorita, ya tengo prácticamente, pues casi 50 años, 48 años yo creo estudiando.
0: Ya ve, Alondra.
2: Y también la carrera de nutrición, o sea, tampoco la van a poder, porque cómo le van a dar a veces alimentos a las personas, no saben cuántas calorías tiene. Yo, por ejemplo, cuando aprendí cosas de nutrición que hice, soy aparte educadora en diabetes, que eso me ayuda mucho a explicarle a los pacientes cómo es todo lo que es la diabetes en sí. Y cuando yo aprendí las cosas de nutrición, yo llegué paniqueada a mi casa de ver cuánta grasa tenía, porque a mis hijos les encantaban los tacos de tripas, y decía a mi hijo, mamá, quiero tacos de tripas, y yo, no, quiero tacos de buche, no, porque, no, de verdad, una orden de tacos de tripas, y las tortillas chiquitas y todo, tiene 1,450 gramos de colesterol.
0: Me comí media dos.
2: Y le juro, o sea, antes nos encantaba, y aquí nos va a decir ahorita Alondra, comer un plato grande de arroz con plátano. Sí. Y las calorías que tiene son fuertísimas. Y
0: pero mucha gente tiene fe en lo que come.
2: Sí,
0: mucha
2: pero
0: fe. Es que el plátano me ayuda y mentalmente se programa y le ayuda, siendo que el plátano no te va a ayudar, entre comillas, ¿no? En algunos casos.
2: Fíjese, estuve el año pasado en Cuernavaca, Morelos, en un curso, nos llevaron a una como una hacienda que eran como cabañas y todo eso. Me gustó mucho porque la comida que nos daban eran buffet casi de puras ensaladas, y los plátanos estaban pequeñitos. Y yo dije, así hasta se los podemos recetar a los pacientes, porque yo creo que con dos mordidas se los comen y no han de tener tantas calorías como las tiene un plátano, que ahorita nos dice Alondra cuántas. Pero la verdad, yo mientras más aprendo, hay veces dice uno, bendita ignorancia, menos como cosas.
1: Sí, por ejemplo, para empezar, a veces llegan los pacientes o preguntan de que, ay, oye, recetas medicamento para bajar de peso, y pues la verdad, los nutriólogos no debemos de recetar, no tenemos esa licencia.
0: O sea, los nutriólogos recetan, no tienen
1: Sí, me
0: que.
1: ha llegado, o
2: Hay
1: sea,
2: varios que venden medicamento
1: ajá,
2: para bajar de peso.
1: pero
0: Bueno,
1: pues
0: yo
1: no
0: tengo
1: es legal.
0: una. Bueno, hay una vecina que era robustota, ahora está muy delgada, dice que se toma una medicina, unas
2: Ah,
0: pastillas.
2: es
0: Es
2: que
0: que
2: muchas nutriólogas las están vendiendo.
1: para bajar más de peso, entonces
0: ¿Es
1: es a
0: bueno o malo?
1: veces
0: ¿Usted qué es nutrióloga?
1: es malo porque nosotros no tenemos el conocimiento médico de
2: Y los
1: medicamentos.
2: efectos adversos que pueda tener.
1: Simplemente están de que, ah, mira, esto te va a hacer bajar de peso. Entonces, como que existen más cosas, yo siempre los mando con la doctora o con un endocrinólogo. Sí, pero los pacientes ya están acostumbrados, bueno, las personas ya estamos acostumbradas a, ay, deme algo para bajar de peso. Ah, este nutriólogo no lo hace, entonces no voy con él. Pero sí están muy acostumbrados a que les den pastillas para bajar.
0: Pastillas.
2: Y luego, por ejemplo, hay algunas de las pastillas que están contraindicadas en pacientes hipertensos mal controlados. Y hay medicamentos que son específicos para pacientes con diabetes, pero también que no estén mal controlados, porque pueden llevarlos a un efecto muy. Imagínese una persona con diabetes que no come todo el día, le puede dar una hipoglucemia y la hipoglucemia lo puede llevar a un infarto.
0: Dice el señor Rentería, buenos días. Ándele. Tengo un caso, no digo qué onda, pero hay una mujer, dice, dígalo, si es ella, dígalo, que está tomando una pastilla diaria, pesaba ella 120 kilos, ahorita está en los 78 con la pastilla.
1: Puede ser también el medicamento, pero si ya se lo recetó a algún médico o a alguien con especialidad, también es importante estar cuidando su alimentación, porque puede estar bajando muy rápido de peso, pero si no está haciendo ejercicio, si no está comiendo bien, muy pronto puede haber un desgaste en su músculo y eso nos lleva a la sarcopenia.
2: Y luego algo bien importante, hay medicamentos que no se pueden tomar más de 3 meses. Y eso no creo que lo sepa un enfermero ni que lo sepa una nutrióloga, así que esté recetando.
0: Dice, ya me asusté. ¿Sí? Con la salud no se juega, hombre. Bueno, en general, ¿qué opinan? Es bueno lo que está haciendo el gobierno federal porque de ellos surgió la idea de ocupar a los jóvenes y tener carrera técnica en el tema de salud con respecto a los enfermeros y enfermeras.
2: Yo les voy a hacer un comentario. Ahorita, pues tristemente, hay muchos médicos que se están yendo a las similares y les pagan $30 la consulta o cinco, no sé si 30 o 50, creo que les subieron un poquito, pero por cada medicamento que recetan les dan un porcentaje. Entonces, imagínense, o sea, la otra una paciente le recetaron como 10 medicamentos y nomás dos eran los que necesitaba. Entonces, imagínense que esos medicamentos choquen con lo que esté tomando ella, si es una paciente con una enfermedad crónica degenerativa como hipertensión, como diabetes, como pues todo ese tipo de enfermedades, y muchas veces los medicamentos tienden a chocar. Por ejemplo, una vez me tocó un paciente que estaba tomando el clopidogrel y empezó a tomar el omeprazol.
0: De
2: Y
0: cosa
2: empezó,
0: chafa.
2: ¿no? Y métanse al internet para que lo lean, porque yo me metí y revisé todo. Y le estaban haciendo, saliendo en las piernas como, así como moretones, pero bien, como si fueran achichispas, pero toda la pierna estaba llena de moretones. Y esto es precisamente un efecto que tiene el combinar este tipo de medicamentos.
0: Dice, buenos días, saludos a su panel de entrevistadas, las doctoras. Dice, hay gotas de manzanilla para el ojo con tanta contaminación, ¿es bueno? Pregunta.
2: No, con tanta contaminación, ¿no? O sea, que las compren que
0: No,
2: sean.
0: no, que por la contaminación compraron gotas de
2: Ah,
0: manzanilla.
2: sí, no hay problema.
0: Okay. Son 150 pesos, ahí le mando mi. Ya desde comenzar.
2: Ya le va a mandar su número de cuenta.
0: Mi número de cuenta.
2: Ya está recetando, Paul.
0: Pero me dijo la doctora, yo no estoy haciendo nada ilegal. Dice el señor Jorge, buenos días, saludos a sus entrevistadas. El que sabe, sabe, y el que no, le hace el Mickey, dice 2781, buenos días. Preocupante, dice, esas medidas que están haciendo preocupar. Entiendo que en la educación les deben dar algunas bases, pero no pueden ser doctores, es ilógico, dice. Una enfermera que es licenciada, ¿de qué trabajan las licenciadas? Preguntan en enfermería.
2: Mire, la diferencia la diferencia es que estudian más tiempo. O sea, hacen casi lo como si fuera la carrera de medicina, pero por ejemplo, yo le digo porque mi hijo y mi nuera son enfermeros y por ejemplo, saben aplicar muy bien las venas, así por ejemplo, en los niños a veces se dificulta mucho canalizarlos y tienen muy buena mano para hacer eso. Entonces, o sea, hay personas que por ejemplo me tocan, las que fuman, hay veces cuando pone uno un suero, la vena está como si estuviéramos picando en una pared, o sea, está duras y se batalla mucho. Entonces le digo, tenemos que ver muchas de las cosas, porque no todo es, como dicen, color de rosa. O sea, a veces nos topamos con cosas que son bastante, bastante complicadas. Y aquí no me ha de decir Alondra, porque también dentro de la nutrición hay pacientes que son bastante complicaditos. Y, por ejemplo, que muchas de las cosas les dice uno, no coma esto, no coma el otro, y no le hacen caso a la... Y también no se debe de estar tallando los ojos, porque es malo.
0: ¿Sí? ¿Cómo le hago, doctor?
2: Pues no se talla así fuerte, porque...
0: ¿Y los ejercicios de ojo? Dicen
2: daña puede dañar el globo ocular.
0: ¿Y los ejercicios de ojo, qué? ¿No hay ejercicios?
2: Pues aquí lo que supuestamente donde nos podemos dar un poquito de masaje es en donde está la glandulita, que es la que nos lubrica el ojo. Y esa, cuando a veces está tapada, es darle un poquito, porque a veces se tapa por las lagañas y por todo eso.
0: La vida y usted me dice.
2: No, es que ya 40 años, de verdad, ya 43 años de carrera, o sea, me ha tocado ver casos que la otra vez precisamente me decía el doctor Amatón, un hematólogo. Me dice, doctora, ¿cómo es que diagnosticas bien fácil las leucemias? Le dije, pues es que me tocó vivirlo con mi esposo, y cuando falleció mi esposo, yo me metí a una página en Estados Unidos y pedí información de todos los tipos de leucemias y todo, y le juro, me mandaron, se me acabó toda la tinta con lo que imprimí todas las hojas, yo creo que eran como 200 hojas.
0: Fíjese,
2: y me puse a leerlas.
0: ¿Ya lo cerré? Ya lo cerré. Bachillerato, decía ahí.
2: Y luego, por ejemplo, nosotros médicos, los laboratorios, pues antes nos ayudaban más y nos daban, por ejemplo, yo hice un curso de biología molecular. ¿Qué significa esto? Que haga de cuenta, por ejemplo, a nivel del intestino hay una enzima que se llama aldosa reductasa, que es el efecto que hacen unas pastillas que se llaman ezetimiba, que captan un 30% de grasa y un 30% de azúcares, los encapsulan y los eliminan a través de las heces fecales. Y eso les ayuda a que les bajen los triglicéridos y les baje el colesterol.
0: Qué rápido. Bueno, nos vamos con la última pregunta. Buenos días.
2: Madre Santa, ya.
0: Qué rápido. ¿Cómo está, Fernando?
2: Es que estuvo. Yo creo que sería bueno seguirle la próxima plática con esto, porque sí está muy... O sea, para mí se me hace que no debemos de jugar con la salud de la gente.
0: Dice, el médico especialista en medicina interna actualmente reconocido como el doctor desaprobó la inclusión de la carrera técnica de medicina y enfermería en bachilleratos en Puebla.
2: Mire, yo por ejemplo he hecho cursos en la Universidad de Harvard, me los ha pagado los laboratorios.
0: ¡Guárale,
2: no! He hecho posgrados en la Universidad de Washington. Soy miembro de la Asociación Americana de Diabetes. Hice un diplomado en diabetes en el TEC de Monterrey, otro en la UNAM, y yo me la paso estudiando. O sea, yo ya no voy a los congresos de medicina general, porque para mí se me hace más importante ir a los de endocrino, medicina interna y cardiología, son los tres que me mandan cada año. De hecho, este año el de endocrinología va a ser en la ciudad de Guadalajara.
0: Llévenme, doctora, si quieren.
2: Y el de medicina interna que me van a mandar también va a ser en Mérida, Yucatán, y ahí va a ir precisamente Alondra conmigo porque es el de endocrinología y nutrición. Y ahí aprende uno, híjola, le juro que es un congreso que mis respetos.
0: Nos vamos.
2: Me encanta.
0: Redes sociales y nos vemos el próximo
2: año. Ya no dejé hablar a Alondra.
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2: Y pues yo soy la doctora Leticia Nevares, estamos ubicados en la calle Panamá 799 Norte, esquina con Chapultepec, en la colonia Hidalgo. 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Y pues lo más importante, acuérdense, el cuerpo es la máquina más perfecta, manejada por el obrero más imperfecto, así es de que hay que tener cuidado porque nuestro cuerpo no es cualquier cosa.
0: Hay que tener mucho cuidado.
2: Todo tarde que temprano, si no lo cuidamos, nos cobra la factura.
0: Sí. La tripa es lo que me puede. Nos vamos, quédese con la excelente programación.
2: Los puede oler.
0: Ay, no sé, olfato, le voy. Información y noticias, que es lo mismo, música e información. Un placer, ánimo.
2: Que Dios los bendiga.
0: Ánimo.
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6: Muy buenos días, ¿cómo le ve la vida? Un placer saludarle en este día, en este maravilloso martes, día de mundial, donde juega en la selección. Todo el mundo anda aquí con su camisetita, algunos la traen rosita, algunos la traen verde, pero bueno, pues cuestión de cada quien, ¿verdad? Vamos con mi compañero Omar Arriaga y regresamos.
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8: Martes 30 de junio aquí en la Jota Mexicana 970 en el programa Como la Buena Vida. Efectivamente, es quincena y se va junio. Pero nosotros nos quedamos con la cuestión climatológica. La temperatura en estos momentos es de 29 grados centígrados, la máxima alcanzando los 36 y una mínima de 24. El día mayormente soleado. Ah, mira, la máxima va a ser de 36, equivalente a 94 grados Fahrenheit. O sea que va a estar agradable el calor. Al momento no se prevén lluvia, la humedad del ambiente es del 40%. Y los vientos corren a 14 kilómetros por hora. Eso nos depara para este martes, para que haga la carnita asada y vea el partido. Así que téngalo en cuenta. Vámonos entonces también. ¿A dónde le iba a decir que nos íbamos a ir? Vámonos al reporte de los puentes internacionales. Le platico que el dólar amanece 17.65 a la venta, 16.65 a la compra. Se amanece el dólar. Vámonos al puente internacional Zaragoza, que tiene una afluencia de moderada a regular, con 1:20 para cruzar, 1:20 para cruzar en adelante en el puente internacional Zaragoza. El que tiene bastante afluencia en este momento es el puente Córdoba América, es el llamado puente libre, 1:30 en adelante es su tiempo de espera. América y Pérez Serna con bastante actividad. Puente Internacional Santa Fe, la zona centro de Ciudad Juárez, con 1:30 el tiempo estimado de cruce, también con bastante actividad. El puente Paso del Norte, Santa Teresa, 40 de cruce y Tornillo, 30 para ingresar al vecino país. Vámonos con nuestro compañero Froilán Chávez.
1: 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My friend.
6: Los topos. En un principio solo hubo la necesidad de ayudar a la gente a una costa de su propia vida. Meterse en construcciones destruidas y semidestruidas no es nada fácil. El equipo de los topos se creó a partir del terremoto del 19 de septiembre de 1985 en la Ciudad de México. En un principio no hubo capacitación, ni títulos, ni diplomas, ni reconocimientos. Solo prevaleció el ímpetu de encontrar a gente con vida. Y lo han seguido haciendo. Con el reconocimiento a estas labores de rescate es internacional. Se hacen llamar Brigada de Rescate de los Topos de Tlatelolco. Hace la necesidad de poder ayudar de mejor manera. Los hechos no solo son capacitarse, más bien especializarse en estos menesteres. tal vez en las necesidades que ellos mismos han detectado con experiencia al sentir que no solo es necesario hacerlo con el alma y el corazón, los conocimientos también ayudan bastante. A la fecha se han presentado a prestar ayuda en Indonesia en el 2009, en Haití 2010, en Nepal 2015, Ciudad de México 2017, donde colaboraron más de 100 topos de diferentes estados. En la pandemia del 2019, en Ciudad de México, en 2021, con el desplome de la línea 12 del metro, en Turquía 2023, y ahora en Venezuela 2026. Si en algo se ha distinguido nuestro país es en tocarse el corazón para ayudar. Siempre dispuestos a correr riesgos. Los perros amestrados también han hecho su parte, y quizás ellos también se den cuenta de la grandeza de sus actos. Es interesante cuando una desgracia humana pueda disminuir los odios y las fobias que sentimos regularmente. Nos solidarizamos al menos por unos segundos. Quisiéramos que fuera por mucho más tiempo y se olvidaran sentimientos que solo los perjudica a ellos mismos. Ponerse la camiseta es renovarse y liberarse. Bienvenidos todos. Buenas noches. Muchas gracias.
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6: Entre otras partes, hoy se va a pasar el partido de Ecuador-México, México-Ecuador, allá en el Parque Central, donde está la concha. Ahí van a estar, el gobierno del estado también invitó a la ciudadanía a disfrutar este martes de la transmisión en vivo del encuentro de 16avos al final entre México y Ecuador, el cual será proyectado en la cancha acústica, así se le llama, en el Parque Central Poniente. Está muy cerca de donde está el gimnasio. Realmente ahí se ve la concha, por si usted lo puede ubicar de esa manera. Las actividades comenzarán a partir de las 5 de la tarde, mientras que el partido será transmitido en la pantalla gigante a las 7, en un espectáculo o en un espacio pues acondicionado para recibir a miles de personas que deseen vivir la emoción del encuentro junto a otros seguidores del representativo nacional. Previo al inicio del partido, las y los asistentes podrán participar en dinámicas recreativas, rifas, concursos y retas de videojuegos FIFA, además también de disfrutar de diversas sorpresas preparadas para hacer la jornada una experiencia de convivencia y entretenimiento para toda la familia. Las autoridades invitaron a la afición a asistir con playeras, banderas, trompetas y todo el asunto, las matracas, para poderse dar ese sentimiento de fiesta futbolera. Asimismo, con el objetivo de preservar el saldo blanco y el buen ambiente familiar, recordaron que estará prohibido el ingreso de bebidas alcohólicas, botellas de vidrio y botellas de vidrio al recinto. Si usted trae ahí, está como en los balnearios, en las albercas, ya no dejan pasar nada de vidrio por seguridad, ¿verdad? Pues es algo que puede resultar como una herramienta para poder hacer daño, ¿verdad? El vidrio ya cortado, ¿qué le pasa? ¿Qué hace? Hombre, olvídese. Mire, también déjeme decirle que hay, nos decía ahorita mi compañero que los puentes están más o menos, que hay largas distancias y todo lo demás, nos decía. Esto se debe a que recortaron al personal, o sea, hay menos migras y a eso se debe, no abren las casetas porque están cerradas, porque se recortó el presupuesto en muchos aspectos. Entonces aquí es donde estamos nosotros recibiendo también esto. ¿Se acuerda cuando duraba muy poquito? Que me decía, ¿qué trae? Lo que traiga, vámonos. Me decían a mí, ¿qué trae? Y le digo, yo traigo un hambre tremenda, pero bueno, me la aguanto, ¿verdad? ¿Para qué quiero tener hambre si no tengo que comer? Así le contestó una persona, una niña, allá de la Tarahumara, ahí. Pero bueno, mire, también déjeme decirle que la inversión extranjera ha sido muy importante, ha sido determinante, ha sido donde pues la gente a veces no, porque hay veces que me dicen, hey, no hay cero inversión, hey, estamos en otro lado. Hay que leer todas las demás noticias. Hay muchas noticias que no salen en los medios tradicionales, porque no quieren que se sepa. La presidenta Claudia Sheinbaum destacó que en México mantiene un superávit comercial de 5.767 millones de dólares, resultado del crecimiento de las exportaciones, principalmente de productos electrónicos y de impulso a la producción nacional. Así está el panorama. Este es el verdadero panorama. Este es lo que tenemos ahorita. Es con lo que tenemos, con lo que podemos contar, que es lo que hay ahorita y que nos puede servir de mucho. Déjeme también decirle que hay también para el... pues están haciendo cosas, ¿no?, para poder mejorar el IMSS Bienestar. La presidenta también anunció que el gobierno de México implementará una red de centros especializados para interpretar estudios de resonancia magnética y otros diagnósticos por imagen a distancia, con el propósito de atender a radiólogos y especialistas en hospitales del país. O sea, quiere decir que si hay alguna situación, algún estudio, pues va a haber estos centros en algunas partes para que la gente, aunque no lo tenga ahí, se le pueda dar la lectura de lo que se puede hacer. Ahí, aquí también hay inquietud, ¿verdad? Hay inquietud porque, bueno, la hora del T-MEC que se está anunciando, ya no fue Marcelo Ebrard. Dijo, ya, a ver qué sale ahí. Y es bueno, mire, es como a veces que usted, tiene un cliente, ¿no?, y luego lo está cuidando mucho, no, hombre, no te calles, le deja mucho de lana, y ahí lo tiene, y ahí lo trae, ¿cómo dice?, muñequita, ¿dónde te pongo?, ¿cómo dice?, bueno, pero el asunto es de que ahí lo trae, y luego de repente usted ya, de tanta vuelta, o de tanto rollo, que dice, ya, ¿sabes qué?, sacarrácate, este no es el caso, pero sin embargo, dijo, bueno, al inicio de la revisión del tema, que asegura que el gobierno cumplió con el trabajo técnico y las negociaciones previas, lo que por ahora la decisión sobre el futuro del acuerdo corresponde a Estados Unidos. Ya se presentaron ahí todos los planteamientos, cómo va a estar, en qué puede afectar a la gente, principalmente allá en Estados Unidos. Estamos tranquilos, dice, hicimos todo lo que teníamos que hacer y vamos a seguir hacia adelante. Ahora depende de la posición del gobierno de Estados Unidos, dijo la presidenta. Durante la mañanera del pueblo, la mandataria informó que el 1 de julio sostendrá una reunión virtual con el secretario de Economía de México, Marcelo Ebrard, el representante comercial de Estados Unidos y el ministro comercial de Canadá, con el propósito de definir el siguiente paso en proceso a lo previsto en el propio tratado. Explicó que una de las posibilidades es extender la vigencia por otros 16 años mediante una carta que deberá firmarse antes del miércoles en caso de que Estados Unidos no opte por esta alternativa. Iniciará un proceso formal de revisión contemplando el propio acuerdo comercial. Lo que pasa es que, por ejemplo, al tomate le quiere meter ahí el 17% de arancel, y es un alimento. Entonces, a veces los alimentos se dice que no deben de generar impuestos. Explicó también que una de las posibilidades es extender la vigencia, pero también dijo Sheinbaum que la revisión no implica renegociar el tratado cada año sin modificar de inmediato su contenido, sino abrir un periodo de análisis para determinar si son necesarias adecuaciones en caso de cambios de fondo. Estos tendrían que ser aprobados por los congresos de México, Estados Unidos y Canadá. La presidenta también adelantó que el jueves el secretario de Economía acudirá a la conferencia matutina, o sea, pasado mañana va a ir Marcelo Ebrard, para ver cómo nos fue, cuál fue el resultado en este sobresalto, en esta situación en donde está uno, decían antes, ¿verdad?, me tienes con el alma en un hilo, para informar sobre los resultados de la reunión y explicarse al alcance de los acuerdos que haya entre estos tres países. Al ser cuestionada sobre la expectativa del sector empresarial de que un acuerdo definitivo pudiera concretarse después de las elecciones de noviembre de Estados Unidos, Sheinbaum reconoció que la postura del gobierno estadounidense responde a una estrategia, pues, de mayor protección comercial impulsada por el presidente Donald Trump. No obstante, existe el optimismo porque los principales interesados en mantener vigente el T-MEC son las empresas que operan cadenas de producción integradas entre los tres países. O sea, espérame, pues no me cortes, no me quites la la escalera, hombre. No me cortes la manguera porque pues yo te quiero seguir regando. Y así está la situación. Acuérdese que hay siempre expectación. Hay esta manera de poder, dígame, licenciado, hay esta manera de poder tener algo, pues algo negativo siempre, ¿no? Por parte de Estados Unidos, en donde dicen, no, hombre, es que no están bien. Y también surge ahí la inquietud de que puedan intervenir, ¿verdad? Ahí sirve, ahí está, ahí está, ahí está, ahí está, ahí está, ahí está. Mire, es como cuando alguien, alguna persona, decían, ahí los salvavidas, cuando íbamos a las albercas, dice, no, es que el que se está ahogando puede jalar al otro. Entonces el salvavidas tenía la técnica, ¿verdad?, para poderlo agarrar por atrás, para que no manoteara, porque por eso los agarran por la espalda, para que no manoteen, porque si manoteen, pues ahí estaban los dos. La subprocuraduría, otra de las cosas, hay aquí una niña, déjeme le digo, que hay una adolescente, se llama Atana Nicole Acosta Martínez, es una personita, le digo porque es una niña, no lo digo de manera peyorativa. Entonces es una pequeña, la subprocuraduría auxiliar de atención a niños, niñas, adolescentes y demás personas sujetas a asistencia social del distrito Bravos, emitió un llamado urgente a la ciudadanía para localizar a los familiares de una menor de edad. Ella se trata a Tania Nicole Acosta Martínez, de 3 años, tiene 3 añitos, tiene 3 años este reporte. Las autoridades buscan obtener información que permita reintegrar a la niña con sus seres queridos o localizar a su red de apoyo familiar. Así que si usted cuenta con cualquier información que pueda facilitar la localización de su familia, se solicita comunicarse de inmediato, acudir a las oficinas de la dependencia. Estamos en Tecnológico número 4455, Partido Iglesias, interior del Parque Central Poniente, en la planta alta. Los teléfonos, si usted desea comunicarse, es el 6-656-629-3300. 629-33, ahí se van, le van arreando, porque ahora para llamar es un rollo a cualquier parte. A cualquier parte, se hace bancos, sea empresas, sean dependencias, a cualquier parte, y presione el número 1. Y si usted quiere hacer un depósito, presione el número 3. Y si usted desea reportar una tarjeta, presione el número 4. Hay veces que le dan hasta más de 5 o 6 opciones. Dice usted, pues ¿cuál dijo al principio? Y dicen, para repetir el mensaje, presione 1. Todavía le dicen porque saben que está difícil, no se lo dicen por buena gente. Entonces, ¿qué es lo que han hecho aquí? Que yo considero que allí, con todo el respeto, ¿verdad?, ahí no debería de haberse quitado el ser humano. Están deshumanizando la comunicación. ¿Por qué? Bueno, pues porque el calvo, y ahí le dice usted le dice a la persona que le está respondiendo. Ahí mismo, en ese momento, usted ya tiene una conexión, ya hay algo allí en donde le puede ayudar y le pueda solucionar gran parte del problema. Ahí están ahora los call center, los que ocupan muchas empresas transnacionales, en donde, bueno, ahí le están diciendo, pero ellos no son los que resuelven el problema, porque para eso están, ¿verdad? Pero ahí tiene un trato humano, pues. A eso me refiero, en donde hay veces, sobre todo las dependencias del gobierno, deberían de tener un call center nada más para eso, ¿verdad? ¿Se imagina usted que le atiendan? ¿Se imagina usted, señor, señora? ¿Se imagina que le dijeran, oiga, permítame, ¿cuál es su nombre? No, pues ya me llamo Omar Arriaga. Señora Arriaga, déjeme ver cuál es su problema. No, pues es que no me atienden, ahí he hablado 20 veces a ese teléfono y no tengo respuesta. Pues, ¿qué es lo que quiere? ¿Qué es lo que quiere usted, hombre? Siempre está dando lata. No es cierto, my friend. Entonces, oigan, ¿qué le podemos ayudar? ¿Y ya? No, pues que es de limpia, que es de seguridad pública, lo que sea, un servicio múltiple, un call center múltiple, para que la gente diga, bueno, pues al menos me comuniqué con ellos, al menos ya me contestaron. que eso es muy importante. Ya me escucharon. ¿Ok? Vamos al corte y regresamos. Gracias.
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14: Bueno, aquí ya.

0: Regresamos, tenemos en la línea al señor Luis Castañeda. Luis Castañeda, que no tiene noticias importantes con respecto a los servicios funerarios. Hay que pensar en el futuro, hay que no dejar problemas, no dejar broncas, hay que arreglarlo todo antes, y lo puede usted hacer de la manera más amable, más cordial, más económica. Y aquí tenemos a nuestro compañero, a nuestro amigo Luis Castañeda. Luis, ¿cómo le ve la vida? Oiga, ¿cómo anda? Adelante, buenos días.
1: ¿Qué tal? Muy buenos días, Oilán. ¿Cómo ha estado?
0: Todo bien, gracias a Dios. Oiga, Luis, nada más para recordarle que yo sé, ahí me enteré que tiene unos servicios para poder pagar poco a poco, y que pues son de la mejor manera posible. ¿Nos puede platicar de eso? Dígame.
1: Sí, mire, muy buenos días a todos, auditorio. 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En este caso, supongamos que alguien que estuviera interesado en la adquisición de un servicio y quisiera dar de enganche, no sé, 1,000 pesos, la empresa le bonifica la cantidad superior, esto con la finalidad pues de invitarnos precisamente para que puedan adquirir ese compromiso, ¿verdad?
0: Muy bien, Luis, y bueno, esto se aplica en los servicios funerarios a futuro, en donde con qué cantidad de dinero puede apartar una persona ese servicio a futuro.
1: Puede apartarlo desde 500 pesitos.
0: Con 500 pesos. Oiga, y esos 500 pesos en estos meses, ¿usted me apunta 1,000 como si hubiera dado 1,000 pesos entonces?
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0: Muy bien, yo sé que también, Luis, hay el servicio a domicilio, a la gente que desee una plática más extensa con este tipo de servicios. ¿A dónde nos pueden llamar? 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
0: Ok, Luis Castañeda es la persona que está ahorita tratando en la dirección de ventas de lo que es los servicios funerarios a futuro allá en Luz Divina, y que obviamente siempre están tratando de poderle ayudar un poquito más a la gente cuando ya pensamos en eso y decimos, bueno, pues a lo mejor es algo que se tiene que pagar, no tiene remedio, y que podemos decir, pues voy a hablar ahí a Luz 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
1: Con los esquemas tradicionales de pago, aproximadamente en un año y medio usted pudiera estar liquidando el servicio. Sin embargo, si usted por las circunstancias, por su trabajo, desea hacerlo antes o que nos podamos extender un poquito, no hay ningún problema, nosotros podemos atender el caso específico para brindarle la mejor opción.
0: Muy bien, el hecho es poderle decir a la gente, no hombre, pues aquí no perdemos, al contrario, sabemos que a veces hay problemas económicos y que no los podemos cubrir. 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
1: No hay ningún problema, podemos solicitarle a nuestros vendedores que puedan acudir al domicilio, le dan la atención en su domicilio, atención personalizada, y pues esperemos que esta promoción pues sea de su agrado, ¿verdad?
0: Muy bien, Luis, ahí estamos entonces. ¿Algo más que desee agregar? Dígame.
1: No, solamente agradecer el espacio, y pues en caso de que tengan alguna otra inquietud o alguna cuestión que en este caso pues no hayamos podido dejar claro en esta pequeña charla, con toda confianza nos pueden hablar sin ningún tipo de compromiso para poder resolver las inquietudes.
0: Muchas gracias.
1: Excelente día a todos, hasta luego.
0: Gracias, excelente día, Luz Castañeda, de Servicios a Futuro, Luz Divina. Mire, el asunto es de que, pues hay veces que hay que pensar en todo, ¿no? Fíjese que me contaron una vez, que está muy malo, entonces me lo contó el Tibini, Tibini ya falleció, pero me platicó que fue a Los Ángeles a ver a su chamaco, por allá estaba él, y luego ahí fueron los papás a verlo, y le dijeron, ¿sabes qué, papá? Pues pues estoy malo, ahí le dijo de que estaba malo y todo. Dice, pues me queda poco tiempo. Dice, pues no quisiera dejarles problemas. Entonces dice que pasando por una frenada y dice, vamos a pasar por ahí. Dice, para ver, qué loco, ¿no? O sea, sí tiene algo extraño, no me diga que no, ¿verdad? Y escogió el cajón, escogió todo. Pero bueno, son cosas mucho, mucho, muy especiales. Mire, el asunto de, nos dice mi compañero Omar, me dice Freud, dice, Ecuador no va a ser un Croacia, no va a ser un Japón, no, dice que Ecuador trae con queso las enchiladas. Entonces a mí ya me prendió aquí un poquito más las alarmas. Yo pensé que íbamos a ir un día de campo, pero aún siendo Ecuador un país tan pequeño, pues cómo nos puede dar un susto, ¿verdad? Y el señor Noboa, pues no va a poder asistir, pero de cualquier manera, ¿qué tan fuerte está en Ecuador, my friend? Si me puede comentar algo al respecto, my friend, dígame.
2: Es un rival fuerte, me dice Forlán.
0: ¿Un trabuco?
2: Sí, sí lo es. No es Chequia, no es Corea, no es Sudáfrica.
0: Entonces que estar con...
2: Sí, tiene más fútbol que esos tres equipos.
0: Ni con Mora la hacemos.
2: Yo no digo que no la hagamos, se va a competir, va a ser un buen agarrón, Mr. Froland. Ahora sí va a ser un agarrón de mundial.
0: Ahora sí va a estar bien el asunto.
2: En algún momento dijo el Vasco, ¿no? Que el grupo estaba papita. Y lo demostró. Ahora ya no va a ser papita, Mr. Froland.
0: ¿A poco tanto así, my friend?
2: Sí, no, se tiene buenos jugadores de Ecuador. Tiene jugadores que juegan en ligas europeas, en las ligas top. Y que son titulares, Mr. Froland.
0: Ah, Chihuahua.
2: Tiene al menos 8 jugadores que juegan en ligas top.
0: No, entonces, pues no. Ha exportado jugadores. ¿Qué tiene ahí una buena, cómo le llaman? Cuando hay una escuela, pues.
2: Tiene una muy buena camada de jugadores ahorita, sí. Al igual que Colombia, están jugando muy bien.
0: Bueno.
2: Le acaban de ganar a Alemania, Mr. Frolan.
0: Pues sí. Pronóstico, my friend.
2: Ay, no sé por qué siento que nos vamos a ir a penales, Mr. Froland.
0: ¿Tanto así?
2: Nos vamos a ir a penales. Eso es mi parecer, ese es mi pronóstico.
0: Bueno, pues esperemos que no haya voz de profeta ahí en esta situación, my friend. Esperamos de todo corazón que no se profetice ese tipo de situación. Ojalá y que sea más fácil de lo que se ve y que podamos tener algo más, pues que sigamos con la racha ganadora. ¿Para qué le hacemos de emoción? Que sigamos con la racha ganadora para poder lograr los objetivos. Pero bueno, mire, el asunto de dónde se va a ver el mundial cuenta mucho el hecho de que la gente, las personas, lo motivan a usted. Usted está, al menos cuando usted en la cancha, pues está viendo a ver a aquel que está comiendo, y es lo mismo, ¿verdad? A lo mejor pues no es lo mismo estarlos viendo en vivo, obviamente, pero lo que se busca aquí pues es la convivencia y el poder estar de manera más en comunidad, hombre, en comunión con los compañeros. Ojalá y que eso es lo que podamos tener en el juego del día de hoy, que es a las 6:30, supuestamente está anunciado a las 6:30. Hay muchas cosas interesantes. Mire, hay una peregrinación anual aquí en El Paso, en donde los fieles ascienden allí al Monte Cristo, al Cristo Rey. Esta peregrinación, que durante casi un siglo se ha convocado a devotos del santuario, tuvo lugar después de que la administración de Trump presentara una demanda de dominio allá en Sunland Park. Es donde ahí están los tres estados, está una división para Nuevo México, para Texas y obviamente para Chihuahua. En este santuario que alza la confluencia de Nuevo México, Texas y México, obviamente, una peregrinación que este año adquirió un significado distinto, la defensa de un lugar sagrado amenazado por los planes del gobierno federal de expropiar parte de los terrenos para construir el muro fronterizo. La peregrinación anual, que durante casi un siglo se ha convocado a devotos del santuario, tuvo lugar semanas después de que la administración Trump presentara una demanda de dominio eminente para adquirir aproximadamente 14.26 acres, o sea, son 5.77 hectáreas, casi 6 hectáreas, póngale que son 10.000 metros por hectárea, son 60.000 metros, ahí nada más para ver si le podemos dar esa dimensión, son 60.000 metros que no son poca cosa, no son poca cosa. El asunto es de que puede quedar algo ahí que se resuelva, obviamente, ¿no? De la mejor manera posible, ojalá y que se de la mejor forma posible se pueda resolver esto para no estar con el Jesús en la boca, se dice por ahí. Y bueno, ojalá y que esto suceda de manera de que todos salgamos ganando, hombre, de que no se expropie. Acuérdese cuando el chamizal no lo expropiaron y que ya después, bueno, déjeme, veo aquí. El asunto está que según los documentos judiciales federales, el gobierno afirma que la propiedad es necesaria para construir y mantener infraestructura adicional de seguridad fronteriza, incluyendo cercos, caminos de acceso, iluminación, cámaras, senderos y barreras vehiculares. Funcionarios federales también han declarado que el acceso al santuario desde el lado estadounidense permanecerá abierto. La disputa llegó a los tribunales después, o antes, más bien, de trasladarse a la montaña del domingo. Un juez federal dio la semana pasada un triunfo para el gobierno al resolver que las autoridades federales pueden tomar el título de la tierra mediante la ley de declaración de toma, pero la posesión de la tierra todavía está en disputa. La próxima audiencia está fijada pues para finales del mes de julio próximo, y la iglesia sabrá si el gobierno federal puede iniciar la construcción a lo largo de la frontera en la cima del monte de Cristo Rey. O sea, van a adelantar, supuestamente lo que se busca es hacer más para acá los fileres, ojalá y que no se logre, ¿verdad? Dígame, licenciado.
2: Ah, nos llega un audio, Mr. Froland.
0: A ver.
2: Ahí vamos a escucharlo.
3: Hola, mi Omar, buen día, que tengas un excelente día. Esperemos y que nos vaya bien, que nos vaya bien en el partido el día de hoy. Ya ves que se han estado dando muchas buenas sorpresas en el fútbol. A ver si no sale otra sorpresa. Ya es la sorpresa más mayor que hubo, que la FIFA le metió 5-0 a Irán. Los corrieron gacho, qué gacho esto va todo. Un saludote, un abrazo, ahí me saludas al mister. No te hablé al programa en vivo porque vengo manejando. Un saludote, canal.
0: Ahí estamos, compañero. Ahí estamos, y pues qué bueno, ¿no? Qué bueno que nos marca y que nos dice y que para acá y que para allá. Bueno, ahí sí está el asunto en este tema. Ojalá y que, porque mire, es poquito a poco, y a veces va poquito a poco y poquito a poco y poquito a poco y poquito a poco, pero la verdad es que no se sabe muy bien hasta qué punto podemos esperar que pasen las cosas, o que pasen las cosas tal vez un poquito mal, o un muchito mal. Déjeme ver si está lista esta producción que tengo aquí, ya casi montada y armada, para que... Espéreme un segundo, déjeme esta producción que nos mandaron vía WhatsApp y que ya la tenemos aquí. Adelante.
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5: ¿Endeudarás al país para promover tus programas sociales?
6: No, vamos a sacar dinero del combate a la corrupción y de la política de austeridad. Vamos a, eso sí, a bajar el costo del gobierno al pueblo, porque hay muchos privilegios arriba. vamos a bajar los sueldos de los altos funcionarios.
5: De escoltas, de celulares, de...
7: La pensión de salidas.
5: La pensión de salidas, ¿se la vas a quitar?
7: Sí.
5: ¿O no se la puedes quitar?
7: ¿Por qué no?
5: Porque tendría que... Tendrías, por ejemplo, podrías llegar a la presidencia y decir, a partir de aquí,
7: sí,
5: ya no se va a pagar.
6: Sí. Son 160 mil pesos que recibe Salinas mensuales, sí, libres de polvo y paja, porque tiene otro tipo de apoyo. ¿Sabes cuánto recibe un pensionado del Seguro Social después de 30 años de trabajo? 1.600 pesos al mes. Eso no es justo. No va a haber pensión para Salinas ni para Miguel de la Madrid.
5: Sí puede.
6: Para Cedillo, claro.
5: Puedes, sí, inmediatamente, claro.
6: Claro, porque es una iniciativa de ley al Congreso. Si no hay aprobación en el Congreso, no te establecen el monto.
5: Ah,
6: entonces puedes decir, está bien, van a tener la pensión, pero no de ese monto, no de esa cantidad.
5: ¿En cuánto se está pensando?
7: Para los expresidentes, ¿verdad? ¿Qué va a ser lo que te va a tocar a ti? O sea, ya estás que no, yo no voy a atender. Mira, sales a ser presidente y dices, ahora a ver, le dices a tus hijos, ¿con cuánto nos alcanza?
6: En la época,
7: a poderlo ahí,
6: en la época de un luchador social que estimo mucho, que admiro mucho.
5: ¿Quién?
6: El ingeniero Berto Castillo, se decía, había una consigna: salario mínimo al presidente para que vea lo que se siente. ¿Eh?
5: ¿Tú vas a ir con salario mínimo?
6: Nosotros vamos a bajar los sueldos, empezando por el mío.
5: ¿De veras vas a tener tendedero ahí en el Palacio?
6: No, eso dice el ciudadano.
5: ¿Y vas a poner una marca y ese tipo de cosas?
7: No es que esté mal. La mañana en el balcón, despertarte, ¿qué pasó? Y la chica.
6: Va a haber austeridad republicana. Tú sabes que el presidente de México gana 3 veces más que el presidente de España.
5: Sí, estamos disparados en todo el mundo.
6: Ah, que un ministro de la corte gana 400 mil pesos mensuales. ¿No te parece?
5: Diego Genaro gana eso.
6: 400 mil millones, 400 mil pesos
5: al mes.
6: Al mes. Tú sabes, no hay ningún funcionario judicial en el mundo que gane eso, ¿no? Entonces, no es posible, hay que bajar el costo del gobierno.
5: Ajustar
6: y,
5: a la realidad nacional.
6: Y muchas otras cosas. Tú sabes que hay una caja de ahorro para los picudos, para los machuchones, para los de arriba del gobierno, que si tú ganas 160 mil pesos, que es lo que gana un secretario, 160 mil pesos mensuales, dejas de ahorro el 10%, dice.
5: 16,000 pesos.
6: Y el gobierno, con el dinero del pueblo.
5: Con otro tanto.
6: Con el dinero que te pone 16,000 pesos más. Entonces, tienes 32,000 pesos al mes de ahorro.
5: Es tu ahorrito.
6: Tu ahorrito. Cuando te vas, cuando sales a otra gran tarea, la gran responsabilidad, te llevas todo eso. ¿Sabes cuánto cuesta eso del presupuesto nacional? Porque esto lo tienen funcionarios del alto nivel del gobierno federal y lo tienen diputados. Y lo tienen, creo, senadores. Del caso de diputados lo tengo checado. Cuesta 3.200 millones de pesos al año. ¿Tú crees que vamos a seguir con eso?
5: ¿Eliminar la cajita?
6: Claro.
5: Claro, pero si tú anuncias que vas a eliminar la cajita, pues a mucha gente tampoco le va a gustar.
6: Sí, pero aquí, pues, claro.
5: ¿Qué es bueno que llegas con el gabinete tuyo?
6: Estamos hablando a los de arriba. La gente de abajo del gobierno está mal pagada.
5: Si alguien de tu gabinete quería ser rico alguna vez, ya se chingó.
6: No, es que ¿sabes qué cosa? El gobierno no es...
7: ¿Qué crees?
6: Para hacerse
7: rico. Ya me asombró a Tres Maduro, el secretario no está. ¡Ay, Diego, cómo respeto! Pues, ¡yo no vamos a salir de pobre!
6: Esa es la diferencia entre el servicio público y el servicio privado. O sea, en la iniciativa privada, pues puede pagar...
5: Pero no hay cultura del servicio público. Sí. Parece una humillación servir a los demás.
6: No, y van a hacerse millonarios.
5: Claro.
6: Y van a robar. Y eso es lo que va a cambiar en el país. Hay que cambiar la forma de hacer política. Ya no políticos prepotentes, fantoches, mediocres, ladrones.
5: Perdona vidas.
6: Sí, que tanto daño le han hecho al país. Esto va en serio, Ross.
0: Bueno, esto es una entrevista que le dio a Broso de antes de llegar a ser presidente. ¿Qué tendrá? Tendrá como 7 años, 7, 8 años. Es lo que tiene. Entonces, es importante. Es importante que, pues, a lo mejor usted me pueda decir, pues hay unas cosas que sí hizo y otras que no, pero esto sí lo hizo. Esto sí lo hizo y se recortó y se ahorró una buena feria. La gobernadora María Eugenia Campos Galván confirmó que instruyó pues a todos los titulares de las dependencias estatales a reducir un 30% sus presupuestos como parte del plan para enfrentar la disminución de las participaciones federales. Dijo que ya la instrucción se queda únicamente para el gasto operativo. También analiza cómo disminuir la nómina gubernamental, aunque la mandataria reconoció que este es el punto más delicado por el impacto que tendrá sobre los trabajadores y sus familias. Para definir los ajustes, este lunes, o sea, más bien ayer, la Secretaría de Hacienda sostuvo una reunión con la Secretaria de Desarrollo Humano y Bien Común para revisar que de manera se puede disminuir el presupuesto sin afectar la atención a la población. La revisión adelantó, se extenderá el resto de las dependencias para que cada quien haga un ajuste propio para gastar menos dinero. En la lectura política, el mensaje también tiene un destinatario. Maru volvió a colocar la responsabilidad en el gobierno federal al sostener que estos recortes son consecuencia de la disminución de recursos enviados a los estados. Con ello, la discusión deja de ser solamente financiera y vuelve al tenor político. Entonces ahí está el asunto, un tanto cuanto, pues qué le diré, ahorita hay que ver de qué manera. Ah, Chihuahua, acá estamos en el corte, déjenme nada más decirle que vamos al corte y seguimos con lo demás. Adelante el corte, gracias.
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0: Es más menos, ya estamos aquí. ¿Cómo le ve la vida? 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Adelante, señora, buenos días.
16: Buenos días, señor Froilán, y la confianza que va a ganar México también. 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Hay gente que lo entiende más fácil, hay gente que no lo entiende tan fácilmente. 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Muchas gracias, señor Fabián, bonito día.
0: Igualmente, señora Silvia.
16: Hasta luego, bye bye.
0: Gracias, viva México. ¡Viva México! ¡Viva México! ¡Viva América! Licenciado, tenemos un reporte porque habló el director de Seguridad Pública y mandó un mensaje, dice que este índice de detenciones pues se ha reducido. Aquí está, adelante, buenos días.
17: A todas y a todos, con su permiso, presidente. Bueno, el día de hoy vamos a comentarles un tema importante en los temas de seguridad de nuestra ciudad, y ahora les voy a platicar de los temas de órdenes de aprehensión ejecutadas o detenidas personas con órdenes de aprehensión en nuestra ciudad. Anteriormente estas administraciones jamás habían sido tomadas en cuenta en temas de seguridad para los temas de prevención, nomás por hacerles un conteo más o menos. En enero fueron más de 200 órdenes, en febrero 181, en marzo 151, y así sucesivamente, alrededor como de 200 órdenes ha estado ejecutando en la Secretaría de Seguridad Pública Municipal, órdenes de aprehensión de personas que contaban con este mandamiento judicial, pero más de ello es sacar de las calles a toda esta gente que de alguna manera el delito que tanto nos atañe a nosotros, el tema del homicidio, y está relacionado con los delitos de contra la salud. Entonces, casi el 90%+ son personas detenidas por delitos contra la salud. Y desde luego, comentarles que solo en el año, en lo que va este año, llevamos más de 1,000 órdenes ejecutadas, y comentarles que hemos tenido 109 personas detenidas con prioridades de captura por parte de todas las autoridades, pero también con ello comentarles que en el primer periodo se dio cumplimiento a órdenes de aprehensión a 5,642 personas, y en lo que va de esta administración llevamos 3,900. Entonces, yo creo que vamos a terminar con un número mejor este tiempo que le resta a la administración, porque traemos casi 10,000 órdenes de aprehensión ejecutadas en lo que va de los dos periodos. Y comentarles que todo esto no fuera posible sin la tecnología que se adquirió en las dos administraciones, las cámaras de cuenta en la ciudad, y sobre todo las cámaras que captan los rostros y dan aviso a la autoridad, en este caso a nosotros, para poder hacer la detención. Entonces, comentarles que todo este trabajo que se ha venido realizando anteriormente era nulo el trabajo en relación a aprender personas con órdenes de aprehensión, pero es importante sacar toda esta gente de la calle, porque al final de cuentas es donde se están llevando los delitos de nuestra ciudad. Si tienen alguna duda, todas sus órdenes. Gracias.
0: Bueno, fue las palabras del director de Seguridad Pública Municipal, en donde pues está presentando los numeritos. Le decía a usted acerca de estos numeritos que a veces dice uno, no hombre, pues ¿para qué cacaraquean lo que se está haciendo? Es su obligación, sí, tiene razón, es su obligación, pero es su obligación hacer las cosas bien. Pero le decía yo, pero cuando usted le piden cuentas en su jale, cuando usted quiere quedar bien, pues se va también a los numeritos y le dice, no, mira aquí, aquí barrí, aquí tapié, aquí esto, lo hago todos los días, entro a las 9 de la mañana, hago esto, hago aquello. Pues es más o menos lo mismo, ¿no? Nada más que aquí, al que le deben de presentar, como usted el patrón, pues es el pueblo. Mire, ha cambiado mucho las cosas con las jornadas villistas 2026. Hay una cartelera completa de horarios y lugares de eventos culturales y conciertos. Esto se ha hecho debido a que ha habido la gente que ha seguido esta tradición, en donde será del 9 al 21 de julio. ahí está, ahí en Parral, Chihuahua, en uno de los suburbios de Santa Bárbara. La expectativa ha llegado a su fin, oficialmente se ha dado a conocer el programa oficial de las Jornadas Villistas 2026, revelando un abanico de actividades para todos los gustos que prometen llenar de vida y de color cada rincón de Parral. El programa confirma la llegada de grandes exponentes musicales, eventos cívicos imperdibles y una nutrida agenda cultural que podría poner más a bien en alto las tradiciones y la historia de la región durante esta gran temporada de celebración. ¿Cómo le ven la vida? Le escuchamos. Buenos días. Buenos días.
18: Buenos días.
0: Sí, señor.
18: ¿Cómo les va la vida?
0: ¿Cómo está, don Natalio?
18: Bien, aquí. Oiga, yo los veo y nos vemos muy contentos. Y el país está completamente desgarrado, está quebrado. ¿Pero quién lo dice? Un conductor fastidioso que dice que el país está quebrado por el dinero que nos dan a nosotros los viejitos. Ese es el argumento que da en la estupidez. Tanto dinero que se robaron los anteriores de Peña Nieto para atrás, que el país no se quebró, como dicen que ahora el país está ardiendo en llamas, en la miseria. No saben otra cantaleta la estupidez de estar diciendo, echándonos la culpa a nosotros, los viejitos, porque nos dan dinero. Nosotros ya trabajamos y aún seguimos trabajando y le aportamos algo en la vida con nuestros impuestos. Hay unas personas que creen que nomás ellos pagan impuestos. No, están equivocados. Si no conocen y no conocen la política y no conocen las personas, que no hablen de más, porque cumplen para arriba y les cae en la cara. Vamos a las próximas elecciones a hacer la lucha nosotros, los morenistas, que nos enfrentamos como morenistas, no como otros que tienen vergüenza, que avergüenzan de su partido y no dicen de cuán partido son, pero le cargan todo a Morena. Eso se llaman a cachones y cuernudos, como uno que habla hay en veces en contra de nosotros los viejitos. Gracias, muy amable.
0: Muy amable. Mire, el 9 de julio, ¿cuándo es el 9 de julio? Bueno, si mañana es 1, 2, 3, 4, 5, 6, 7, el jueves de pasado mañana, en 8 días, va a arrancar allá en la concentración motociclista. Van a seguir todos los que traen a motocicleta, todos los choppers van a estar ahí en la Puerta del Tiempo, ahí en la salida de Parral a Santa Bárbara y al Oro. No por presumir, ¿verdad? Pero pues se lo platico. Tenemos una llamada. ¿Cómo le ve la vida? Buenos días, adelante.
19: Guten Morgen, no es bien tan fácil que era, ¿verdad? Oiga, ¿cómo tiran rollo esos políticos sobre por salud mental? Ni los veo, ni los oigo, y menos los escucho. Ah, oiga, ayer traté de participar como 5 veces, pero don Chay y su pandilla no me permitió, me tenían en la mira. Bonita mañana. Oiga, el mejor detector de mentiras con respecto a la acción objetiva de la incomunicación en un mundo de 600 años que dominó el español con la belleza de la lengua de Cervando describiendo a Dulcinea. Oiga, los caballeros sí tienen memoria, porque sí prendimos disfrutando con la Concha. Ah, ¿sí sabe quién era la Concha? A falta del ancestral maestro, la maestra, disfrutamos de la Concha, chaparrita, ojo azul, acinturada, Vero Castro metida en traje de baño amarillo, oiga, solo que con ojo azul, y el eco veloz, intentando aventarse un clavado con el gallito. Esa Concha sí enseñaba cómo gastar calorías comiéndose ese pollo, viendo aquel enorme ganso que nada y nada en el río. Oiga, y estoy seguro, para aquellos que dicen que no tiene moral, Estoy seguro que sí, porque el golpe que ha de ser para el sistema, eso de que el de atrás paga, el sistema celular olfativo cuando pasa la dueña, la reina del lugar, todo un drama, oiga, esa mezcla de Pavo Real, Ave Lira y luego Ave del Paraíso. A mí que me traigan unos tacos a la cama, aquí un mameluco, esperando, aquí en Mameluco esperando mi partido, fabuloso, gracias.
0: Gracias. Gracias. ¿Qué dice? Va a comentar algo, licenciado, ¿no? Mire, el 9 de julio va a estar ahí en la Puerta del Tiempo. Es una estructura metálica que está ahí en la salida de Parral. Ahí venden una barbacoa, está buena la barbacoa. Bueno, está con el artista Draco a las 19 horas para después pasar a la batalla de freestyle a las 20 horas. Sin embargo, la diversión no para porque a las 21 se presentará Mandamiento, finalizando a las 22 horas con la presentación musical de Blanco y Negro. Mire, es importante cuando, bueno, vamos con la llamada y luego le recuerdo esto, que este comentario. Adelante, ¿cómo le va en la vida? Buenos días.
20: ¿Qué tal, maestro? Buenos días, sale señor Espino.
0: Señor Espino.
20: Oye, más pasa el comentario de que México está en quiebra desde hace décadas. Y pues por esa quiebra se quedaba cuando ya sabemos con quién. Y ahora me da gusto que esté en quiebra porque ese dinero se está quedando con la gente que realmente lo necesita. Y ya no hayan más que hacer porque ya están caídos. O sea, ya no sé qué más quieren hacer y qué más mentiras quieren inventar. Pero bueno, ahí nos estamos viendo después. Gracias, my friend. Buen día.
0: Muchas gracias, Mr. Espino. Muchas gracias. El asunto es de que las arcas nunca habían estado tan altas, ni la inversión había sido tan grande. Entonces, ese dato me gustaría que me lo dijeran. ¿Quién les dijo? ¿Quién dijo eso? Entonces sería importante saber cuál es su fuente, porque pues no hay acá. ¿Se imagina usted cómo le darían vuelo si en realidad fuera así? ¿Se imagina? Bueno, mientras tanto, para aquellos que buscan agenda cultural, el Teatro de la Cámara Gloria Campobello estará presentando en la Villa de Rumores y Amores en la compañía Teatro Aboni a las 20 horas. Todo esto ahí en las villas, en las jornadas villistas. Le quería comentar a usted que hay grupos musicales aquí en Juárez. Y pues uno siempre trata de sacar lo que tenemos aquí, hombre. Mira, hay grupos musicales. Decía el señor Juan Gabriel, porque yo conocía varios grupos, conocía una linda morenita, conocía varios grupos. Y les decía, bueno, ¿por qué no le pedimos chichi ahí a Juan Gabriel, verdad? En aquellos años donde estaba bateando bonito, dice que no. Dice, platicaban los grupos, no uno, algunos decían que eran, pues, que se portaron mal con Juan Gabriel. Entonces, ¿cómo le vamos a pedir ahorita ayuda? Si siempre que iba y quería, que decía, me dejan cantar una canción, y le decían, sáquese. Entonces, nadie lo apoyaba. Entonces, imagínese usted, aparte de lo que vivió allá en México Juan Gabriel, aparte que estuvo, o sea, tenaz la persona, no, Hugo Sánchez. Yo sé que a Hugo Sánchez no le cae mal, le cae muy mal a muchos, pero son ejemplos de tenacidad, de decir, no, a mí no me tumban, y se enfrentan a cualquier cosa. Tenemos una llamada, ¿cómo le ve la vida? Buenos días.
21: Muy buenos días, tengan todos ustedes. Desde luego que me da gusto saber que puedo contar con la comunicación, información y todo lo relacionado con los aspectos de nuestra vida diaria. Otro de los aspectos importantes de nuestra vida diaria aquí en Ciudad Juárez, Chihuahua, es, no hace ni 20, pues hará como 24 horas, algo así, que estuvo director de Ecología de Ciudad Juárez en este importante horario que tiene usted, Froilán. Me hice una pregunta y, en fin, bueno, eso ya fue aparte, pero está ligado con lo que nos pasó ayer. Claramente puedo hacerme yo preguntas porque no puedo hacer más. Así dijo también el jefe de bomberos con esto del incendio de la recicladora. Dijo, no hay poder humano que pueda apagar este incendio. Así lo dijo, no hay poder humano que pueda terminar con este incendio. Era demasiado, demasiado. Desde luego que tiene razón, y muy cierto que lo que dijo él. Sin embargo, sí hay poder humano que pueda evitarlo. Sin embargo, a ver, ¿por qué no han hecho, o por qué no se ha presentado, pues ya no digo un dictamen, sino una información general respecto a ese incendio que usted también y yo aspiramos partículas derivadas de ese incendio? Yo estando aquí en mi oficina, percibí un olor raro, así como a quemado, y pronto reviso todo, hasta el patio de mi casa, todo, y dije, pues aquí no hay nada. Pero luego ya mis antenas comenzaron a avisarme que había un fuerte incendio por allá, donde ya sabemos, kilómetro 20 y tantos. ¿Y usted, desarrollo urbano, qué dice respecto a que haya permitido que se haya instalado esa planta o ese lugar de reciclado con material que es altamente inflamable y ya lo constatamos? ¿Qué hizo desarrollo urbano? ¿Quién autorizó? ¿Bajo qué condiciones? ¿Por qué permitieron que se instalara así? Es decir, tenían cisternas, tenían departamentos de apagado de fuego por medio de agua con cisternas, tenían, bueno, ya para qué digo lo demás, toda la previsión y prevención de una conflagración como esta, independientemente de desarrollo urbano y protección civil antes de los incendios, ¿qué medidas toma? Y usted también, que andan en campaña política, ¿por qué no hicieron antes nada? ¿Quién autorizó? ¿Quién es el responsable oficial de haber permitido esas plantas y que hay en todas partes de la ciudad? Esa es una pregunta que se hace. Estamos muy interesados el día de hoy del fútbol México-Ecuador, pero desarrollo urbano, protección civil y el mismo presidente municipal, sea quien sea, ¿por qué no da vueltas y exige protección para toda la ciudad? A usted y usted y usted y yo también aspiramos esas moléculas, esas partículas, eso todo que nos ha causado tanto daño, y no decimos nada. Ah, pero estamos muy interesados en el fútbol de hoy. Caramba, de veras que estamos desprotegidos. El rubro de protección civil no significa nada. Estamos desprotegidos. Bertín Castro, servidor.
0: Muchas gracias, muchas gracias. Sí, ayer se vio la humareda. La humareda de mi hija Calito. Ya se extiende. Pues es humareda, no es humadera. Es con R, humareda. Es lo correcto. Dicen los que saben.
1: ¿Cómo me dijo?
0: Humareda.
1: Humareda.
0: Porque muchos decimos humadera. Y es humareda. R con R, Ricardo. R con R, barril. Rápido, casa en los carros que tienen cuestiones de ferrocarril. Bueno, así vamos con la llamada. ¿Cómo le va en la vida? Buenos días.
2: Sí, Froilán, buenos días. ¿Cómo estás? Acá Gabriel Macías. Oye, no, es para hacer una corrección, porque ahorita llamó una persona que está muy desinformada sobre la pensión bienestar. Mira, obviamente no saben estas personas analfabetas que nunca fueron a la escuela que la pensión bienestar es una pensión no contributiva. ¿A qué me refiero con eso? Estas personas que lamentablemente por su analfabetismo, ciertos patrones se aprovecharon de la situación de ellos y les dijeron, te voy a dar trabajo, pero no voy a pagar impuestos y no te voy a pagar seguro, o te voy a dar una lanita extra más. Entonces estas personas que ya pagaron impuestos nunca contribuyeron a las arcas del gobierno y nunca apartaron nada para su retiro, porque una jubilación consta de una participación del empleado, una del patrón y una del gobierno. Esa es una jubilación. Sí, este dinero que le está dando López Obrador y Sheinbaum es como la lanita que le daba Monsiváis a López Obrador cuando se la pasó allá 9 deliciosos meses en la casa de Monsiváis escondiéndose de la justicia. Desde que viejito, pues, aprenda a leer para que se entere bien y no ande ahí de mentiroso y chismoso. Su pensión bienestar es una pensión no contributiva. Usted nunca aportó, y menos creo vendiendo limones atrás del mercado Cuauhtémoc. Chachitos, el comentario,
0: Llévelo el limón. Fíjate que allá en Estados Unidos ya se puede vender el limón mexicano, ahí están en las esquinas. Bueno, le decía acerca de estos eventos que se hacían, iban, por ejemplo, Beto Lozano, Los Ibe, Los Frontera, cualquier grupo de Juárez que iba allá y llena, era éxito en aquellos lugares. Y ahorita, pues discúlpeme que sea yo tan acá, pero están metiendo la Agua Prieta Sonora a los Abson. A los Abson los están trayendo y no metieron a ningún grupo de Juárez. Señores, Juárez es Juárez, por piedad. Ahora, ¿a quién va a ir ahí? Los Caminantes, los Salteños, los Invasores de Nuevo León. Eso está bien. Moy Bobadilla, Edwin Luna. Yo no digo nada en contra de ellos, pero debería de haberse apiadado. No apiadado, darle un lugar muy, muy, muy bueno, muy emblemático, ahí con los Fronteros Silver, hombre. Dígame usted si no. Pero vamos con la llamada. ¿Cómo le ve la vida? Buenos días, adelante.
3: Buenos días.
0: Sí, señor.
3: Pues, cuando algún personaje merece, así tan simple y sencillo, no hay que pedir, porque lo merece. Si comprendemos el lenguaje tal cual nos referimos y la intención que le imprimimos, nos damos cuenta lo maravilloso que somos o lo maldito que deseamos ser. O sea, es a través de nuestra propia voluntad lo que demostramos, a través de la forma de comunicar, decir o tratar de ofender, sin saber las palabras ofensivas que nos están denigrando nuestro alma y nuestro espíritu. Por eso aprovecho toda esta faceta de información y los participantes para disfrutar la vida, para darme cuenta de los que no se les puede decir la personalidad que representan porque se sienten ofendidos. Ah, pero en otras estaciones dicen que no hable el maestro, para que nos ofende, porque esa es la razón de la verdad y la verdad no debe ser escuchada ni comprendida. Comprende ahora la maldad que se está desperdiciando. Es el maestro, gracias.
0: Muy bien. Mire, yo considero, ¿verdad?, que muchas personas, por ejemplo, le voy a hacer un ejemplo, ¿verdad?, porque ya lo saben, con Alito Moreno, que hable, incluso mucha gente sospecha que es morenista. O sea, habla tan mal, se expresa y dice lo mismo siempre, que la gente dice, pues este cuate, dice, pues como que le está haciendo un favor a Morena, ¿no? Porque la gente se da cuenta de la calidad de persona que es. Ahí demuestra, dice, oye, este vato es el director, es el presidente del partido otrora que duró 70 años en el poder. Así está el asunto. Tenemos llamada. ¿Cómo le ve la vida? Buenos días. Good morning.
4: Adelante, lo escuchamos.
22: Bueno, mire, me llamo Juan Ignacio Valdés. Acaba de llamar un señor, el último que participó ahí en su programa, y dice que se refiere a los pensionados, a los adultos mayores pensionados, como personas que nunca han pagado ningún impuesto de ninguna clase y que ahora están gravitando sobre el presupuesto público de la nación. Bueno, yo creo que en la universidad no le explicaron que cualquier persona viviente en una comunidad, cualquiera, aún aquellos que por alguna enfermedad e incapacidad se encuentran postrados, o sea, que no se pueden ni mover, que los tienen que atender absolutamente, pagan impuestos. Si toma un vaso de agua, ahí va el impuesto, el IVA, pues. Si fuman un cigarro, ahí va incluido el impuesto. Si toman una soda, está ahí va el impuesto incluido. Si toman, les administran cualquier medicamento, es ese medicamento, al comprarlo en la botica, le lleva incluido el impuesto al valor agregado que tiene que pagar el dueño de la farmacia, y que agrega a cada uno de los medicamentos que vende. Así que ningún ser viviente en una comunidad

0: una sola persona, mucho menos una familia. O sea, la renta, la electricidad, el agua potable, los alimentos no se saldaban con el salario mínimo de 30 y tantos pesos o 42 pesos. Hubo muchos años que se pasaron y eso era lo que cobrábamos como salario mínimo. Entonces, y sin embargo sobrevivimos gracias al talento y a la minuciosidad de las madres de familia que administraban de manera milagrosa, prodigiosa, diría yo, los pocos recursos que aportábamos los varones en la familia. O sea, una baba, lo que ganaba uno, pues eso lo tenía que dedicar. Y vea los milagros que hacían las señoras estas para sostener las familias. Bueno, pues yo interpreto la asignación de la pensión para los adultos mayores como una compensación por esos años de hambre y explotación con salarios de miseria que permitieron el desarrollo de los grandes capitales en este país, del gran capital, del maldito gran capital en este país. Y ahora nos salen los voceros de ese capital a decirnos que nos están manteniendo con lamentada pensión. Pues lo que pasa es que antes esos recursos se los llevaban su papá, su abuelo, su abuela, que era güerita también, y se los embolsaban ellos. Ahora están mejor repartidos esos recursos. Me llamo Juan Ignacio Valdés.
1: Muchas gracias. Muchas gracias. Fíjese que ayer me llegó hablando enchiladas, ¿eh? Es que a veces la gente ignora que el estar nada más viviendo, uno paga impuestos, cualquier gastito, y mucha gente lo ignora, eso no sé por qué. Cualquier compra, como lo dijo usted correctamente, señor Valdés, cualquier compra. Y ayer me dijo, Chairos me manda, ¿sabían que las migajas, así lo dijo, de bienestar representan tu fracaso como persona? Dice, nunca pudiste salir adelante por ti mismo, que eres un parásito y que vives a la gracia de los que sí nos superamos. Así lo puso. Ahora eres un esclavo de Morena. Le contesto yo, le digo, sí es cierto, solo que también los fifís tienen tarjeta. Hay mucha gente que tiene tarjeta, ¿eh? Muchos de los comentaristas tienen su tarjetita. Dice, le digo, y luego le dije, a mí me gusta, porque es conocido, a mí me gusta mucho que la gente como tú, que no necesita nada de nadie, le digo, qué bien por eso, ¿eh? Porque pues es autónomo. Dice, ahora sabías lo que ahora eres, es parte del medio, le digo yo, es parte del medio que te desenvolviste, que lo hicieron tus padres y tu barrio, son parte de lo que ahora eres. Sabías que hay muchos fifís que jamás han trabajado y que han robado mucho más de lo que tú distribuiste entre los que menos tienen. Sabes que para muchas personas eso, que esas migajas les quita muchas veces el hambre. Seguramente tú ayudas más que migajas a los más necesitados. Te felicito, my friend. Y disculpen el sarcasmo. Tenemos una llamada, ¿cómo le va en la vida? Buenos días.
2: Buenos días.
1: ¿Sí?
2: ¿Cómo está, Juan Ruelan?
1: ¿Cómo está, señor Martín? Adelante, buenos días.
2: Ramírez.
1: Señor Ramírez, perdón, discúlpeme.
2: Oiga, en una ocasión, señor Macías confesó al aire y dijo en público, al aire, por la estación de radio, dijo que él era adicto a la marihuana, pero porque el doctor se la recetaba. Y se me hizo, pues, muy sincero el hombre. Ahora ya nada más falta que nos diga quién le paga el chayote. Yo trabajé más de 10 años en Juárez y nunca reclamé nada. Ahí se quedaron lo que me quitaron o lo que pagué de impuestos. Entonces eso, con todo gusto, que lo aproveche gente que lo necesita. Un saludo, señor Macías.
1: Muchas gracias, Mr. Ramírez. Vamos con un corte y regresamos. Gracias.
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20: Y regresamos con una llamada, ¿cómo le va la vida? Buenos días.
21: Buenos días.
20: Sí, señor.
21: Bueno.
20: Le escuchamos. Buenos días.
21: Mire, quería felicitar a los bomberos, porque sabe de que el domingo que se quemó ahí por la casa, las bodegas que están en la Casa Grande.
20: Sí.
21: Y entonces, mi hija vive en el CDT. Esas bodegas dan hasta atrás del CDT en un callejoncito. Entonces está pegada la casa de ella, está pegadita. Entonces los bomberos, no hombre, me dijo mi hija que cerraron ahí la calle y entraron a su casa y mojaron todo el patio para, porque ya iba, las paredes están calientes. Entonces quería felicitar a los bomberos por su trabajo, ¿verdad? Pero aparte, pues quería ver si me recomendaban o algo, porque sabe de que como los daños de mi hija, la aseguranza le... creo que le van a pedir registro de la propiedad a ella, pero ella no tiene nada, porque allí como SDP, ahí ella invadió. Bueno, no invadió, sino que le traspasó, ya me dijo ella, y le pagó un dinero a un amigo, que él se metió ahí, pero de eso yo le estoy platicando hace más de 20 años. Y ahora, pues a ver si me puede recomendar con Asentamientos Humanos o algo, para tener una constancia que ella ha vivido allí, o algo, una guía que me asesoren para ayudar a mi hija.
20: Mire, lo que vamos a hacer es hablar con Julio César de la Cruz. Le voy a presentar ahorita mismo, déjeme nada más, le mando un mensajito para ver qué nos puede decir. Dice que tiene ya más de 20 años ella en su casa.
21: Sí. Ya tiene mucho tiempo.
20: No tiene ningún certificado.
21: Pero, pues desgraciadamente, pues no le han movido a nada. Y dije, ay, mija, ¿cómo serás tonta? Pues es que tú tienes un comprobante para... Pues sí, pero ya, lo que pasó, pasó, bueno.
20: Oiga, ¿y los servicios los tiene? ¿Agua, luz? ¿Sí tiene servicios?
21: Sí.
20: ¿Agua y luz?
21: Paga luz y paga agua.
20: Ok. Bueno, déjeme... déjeme, le hacemos la lucha. Ahí aviso ahorita. Deme oportunidad y ahorita mismo le hablo a Julio César.
21: Ándale, pues. ¿Eh? Ay, muchas gracias de antemano.
20: No, para servirle, gracias. Y ojalá y que...
21: también yo quería hablar de los bomberos, que no, hombre. Trabajaron toda la noche para que no pasara la lumbre a los cuartos que están atrás en un callejoncito. Y no, pobrecitos. Les dieron comida y todo y andaban bien contentos los bomberos. ¿Eh?
20: Muchas gracias.
21: Ándele, pues.
20: Gracias a nombre de ellos.
21: Ahí ¿qué? Está, a ver si su asesoría.
20: Sí. Va. Que no se apague la lumbre. ¿Cómo se llama esa rola, my friend? Vivir y también llorar. La pena que mal me cuadra. Tiriqui, riqui, ri, riqui. No me acuerdo de la canción de esa rola, pero está bien. Habla precisamente de la lumbre. Tenemos otra llamada. ¿Cómo le va la vida? Buenos días.
22: Buenos días.
20: ¿Cómo ha estado? Buenos días.
22: ¿Es la hora del aficionado?
20: Sí. échele, gracias.
22: Oiga, pues también existe el analfabetismo funcional. Porque un radioescucha le dijo que los analfabetas no sé qué. Pero a lo mejor también carece, porque existe el analfabetismo funcional. y le digo, porque como no, nada más se habla de una cosa y una cosa y una cosa, porque alguien dijo, pero no aporta nada, nada importante o nada nuevo. Entonces, eso se llama analfabetismo funcional.
20: No, y algo bueno tampoco, ni nuevo ni bueno, puro malo, así es.
22: Y sí, luego, por eso le digo que es un analfabeta funcional. Y luego que no deja, que como que no tenemos nada que hacer, ¿no? Fíjese que hay tanto que leer, hay obras de teatro donde, como El Telón de Arena, no sé si usted haya ido, de Perla de la Rosa.
20: Perla de la Rosa, ¿cómo no?
22: Tiene ahorita una obra donde narra todo cómo era Juárez, cómo lo vio ella, en fin, es una persona muy importante en el teatro, Perla de la Rosa. Entonces le digo, y hay cinito donde no se cobra, de la UACJ, hay cinito todos los días, es gratis y es cine comentado. O sea que hay muchas cosas, porque nada más está en el chisme y siempre en contra de un partido, de personajes de ese partido. Y ¿cómo le decían a los caballos cuando les ponían unas cosas así para que no vieran para los lados?
20: Sí, las que nada más veían para enfrente.
22: Sí.
20: No hay ¿cómo se llaman eso? No sé.
22: Ahorita no me acuerdo cómo se llama eso que les ponían a los caballos para que no vieran a los lados. Se me hace que él usa de eso. Bueno, oiga, y por otra parte, punto y aparte, hablaron de que la gobernadora va a reducir costos y da despedir a los calderonistas que tiene ahí.
20: Sí, claro.
22: El que fue el secretario del trabajo, está ahí, lo tiene, pues no sé de qué será, de aviador, porque si lo tiene de asesor, pues ya ve cómo le fue en las entrevistas que hizo, la pobre. Entonces también a eso lo irá a despedir. Y luego acá en Zaragoza, en el puente, tiene como 5 y hasta 10 personas ahí, pobrecitos, pues no haciendo nada. Entonces también ahí irá a recortar, porque pues a lo mejor si no gana el PAN la gubernatura, pues muchos van a quedar sin trabajo. Me da mucho gusto saludarlo.
20: Igualmente, que tenga usted también un excelente día. Gracias.
1: La llamada se...
20: Déjeme ver si tenemos aquí listo este contacto que está buscando desde hace rato y que ya me contestó, pero que no lo pude meter a tiempo aquí al aire. Déjeme ver. 30 segunditos, me colgó. Déjeme ver. Bueno, mire, le comentaba usted, a ver, acerca de que pudiéramos tener aquí esta información de primera mano que estamos buscando ahorita con referente a lo que estaba tratando ahorita la persona que nos habló acerca de la heroica, el heroico cuerpo de bomberos. Tenemos una llamada, ¿cómo le ve la vida? Buenos días.
2: Buenos días.
20: Sí, señor.
2: Fíjese que ese mataviejitos, ese compa que está completamente descerebrado, que creo que se llama Macías, su función que tiene es desestabilizar el asunto, es meter cosas ofendiendo a la 4T, ¿verdad? Ofendiendo a gente, ofendiendo a la presidenta, y ahora ofendiendo al presidente, que con Carlos Monsiváis. Yo digo que hay que
21: desoírlo, no hay que escucharlo ni contestarle.
20: Sí.
21: Yo creo que esta es la última vez que yo lo hago.
20: Sí, permítame nada más.
21: Es un vato ignorante.
20: Oiga, me deja un minutito nada más que tengo aquí con, aquí tengo a Sergio Rodríguez, el director de Protección Civil, con respecto al incendio el día de ayer. Sergio, te doy la bienvenida. Gracias por atender la llamada.
3: Mi Fernando, muy buenos días. Un saludo a ti y a todos tus radioescuchas.
20: Oye, ¿qué fue lo que se quemó y por qué duró tanto?
3: Bueno, lo que se quemó es mucho material, es plástico, madera, vinipiel, algo así, con lo que se forran los asientos,
20: sí.
3: Esos que tenemos nosotros en nuestro domicilio, los carros, todo ese tipo de materiales que se vio involucrado. ¿Y por qué duró tanto, Brulán? Bueno, porque era una gran cantidad de material, y sobre todo porque este material, gran parte de este material se encuentra compactado en pacas. Entonces, una vez que prende este tipo de material, Freeland, genera mucha lumbre, genera mucho humo, genera mucha temperatura, y es difícil para los bomberos llegar hasta él por la temperatura. Y una vez que llegan a él, bueno, y le echamos el agua, pues el agua no penetra hasta el, digamos, hasta el centro de la lumbre, porque este tipo de material está compactado y genera un problema. Entonces, se hace un trabajo de enfriamiento, Freeland,
20: sí,
3: para que puedan entrar maquinaria pesada y haga el efecto de remoción. Estar removiendo con la máquina pesada y nosotros con el agua estar enfriando.
20: ¿Cuánto tiempo duró esa conflagración?
3: Sigue el incendio activo, Fernando. Está controlado, mas no extinguido. Esa es la palabra correcta. Está controlado, mas no extinguido. Controlado quiere decir que ya no se nos propaga ni el material que no se quemó. Eso es lo que estamos cuidando, lo que no se quemó, que también es que lo estamos resguardando para que no nos genere más carga de trabajo. Y todavía no se extingue, todavía se está trabajando en él, por las cuestiones que te platiqué ahorita, que hay que hacer remoción ahí con maquinaria pesada.
20: Oye, me mandaron felicitarte al cuerpo de bomberos, dijeron que llegaron allá a unas casas, se quemó una vivienda, y que anduvieron allá alrededor de la vivienda que se estaba quemando, y que empezaron a echar agua, incluso que las paredes estaban muy calientes. Entonces una damita se quedó sorprendida de la labor que hacen los bomberos, porque los vio en acción, y eso pues es muy gratificante para el honorable cuerpo de bomberos, my friend. Una felicitación a nombre de ellos. Me dijeron, oiga, estoy muy contento con los bomberos, porque pues se sacaron un 10, dijeron.
3: Déjate, te platico dos cosas, Roland, dos cosas muy importantes. La primera, y quiero aprovechar la sinopsis del incendio de la recicladora. Por eso estuve manejando en redes la información de que los bomberos estaban deshidratados y que estaban hambrientos. Yo le quiero decir a la ciudadanía que parte esencial del protocolo de intervención en incendios de grandes magnitudes como estos, uno, el más importante es el factor humano, en este caso los bomberos. La Dirección General de Protección Civil, aparte de que ellos tengan la maquinaria, el equipo para poder estar trabajando ahí, lo primero es ver cómo suministrarles la hidratación y la alimentación. Aunado a esto, Froilán, nosotros pues tenemos una muy buena comunicación con muchas empresas, restaurantes, que cuando tienen este tipo de situaciones nosotros nos acercamos con ellos, o incluso ellos mismos ya tienen como activación y protocolo con un servidor. Oiga, ¿qué necesitan? Y ya yo les paso la información y ellos nos acercan la comida. Pero se generó por ahí por las redes una información, y ahí es donde quiero aprovechar yo, Froilán. Ahí quiero yo ser recíproco con la ciudadanía juarense, que reaccionó, como ha reaccionado siempre, como siempre ha reaccionado la ciudadanía juarense cuando alguien necesita algo. Que hay una kermés para apoyo de una persona que necesita pagar una operación, ahí está la ciudadanía juarense. Y en el caso de bomberos no fue la excepción. Mucha gente se acercó a llevar hidratación, a llevarles algún lonchecito, iban los niños y parece que iban bien felices porque pues iban, veían la lumbre y dicen, ¡ay!, se emocionaban. Pues yo quiero agradecer a través de tu medio a esas personas que se tomaron el tiempo de podernos llevar un poquito de agua y sobre todo para que vean ahí los trabajos de los bomberos, agradecerle a la ciudadanía y decirle que si bien es cierto se agradece la preocupación, pero que se sientan y sepan que siempre el Departamento de Bomberos, la Dirección General de Protección Civil como primer respondiente sobre de ellos, estamos ocupados, ¿eh? Estamos ocupados. De hecho, agradezco a la Hielería Díaz, mira, son cosas que a lo mejor la ciudadanía no sabe. La Hielería Díaz siempre nos apoyaba con hielo para la hidratación, para refrescar. Entonces el señor Díaz algún día me dijo, oiga, mi comandante, pues siempre vienen los chavos y esto y lo otro, y andan ocupados allá. Dijo, le voy a mandar un congelador y usted siempre va a tener 20 bolsas de hielo ahí, siempre. O sea, se le acaban 10, de volada mande por él, y así sucesivamente. Entonces, digo, esa información que se manejó, yo la quisieron a lo mejor manejar de una manera lacerante, pero afortunadamente habla del espíritu forense, de la responsabilidad y sobre todo el cariño y de la buena voluntad y del corazón de los forenses, que rápidamente se acercaron a apoyar ahí al departamento de bomberos y a las personas que nos estaban ayudando ahí, todos los voluntarios.
20: Muchas gracias. Sé que estás ocupado, te agradezco mucho que hayas aceptado la llamada, my friend. Y ahí estamos. Gracias por todo.
3: A la orden, mi Fulán. Buen día.
20: Gracias. Es Sergio Rodríguez, el director de Protección Civil, que nos está dando esta información. Volvemos con la llamada. Oiga, ahí discúlpeme. Gracias. Lo que pasa es que aquí ya lo tenía en la línea y va a entrar una junta. Adelante, dígame.
4: Bueno.
20: Sí, señor, le escuchamos.
4: Sí, voy a rebobinar la cinta. Es que decía yo que este bastardo, este individuo que se hace llamar Macías, pues es su función, es un pequeño halconcito que lo traen por ahí y le dan una miseria. Es hablar a todos los radios y aventar el buscapiés diciendo que, no les, ya sabe las estupideces que dice, pero hay algo muy cierto. Don Natalio se lo lleva de calle en sus análisis. Se lo lleva de calle. Entonces, él es bueno para el chisme. Él es bueno para el chisme, para inventar cosas y decir, ¿verdad?, lo que naturalmente le conviene. Por ejemplo, pues ya ve que decía que López Obrador, y salió en todos los medios, su origen fue el Universal, que con este Carlos Monsiváis, dos personas respetabilísimas, una por ser un gran escritor y otro por ser el que precisamente cambió el rumbo de México, se pone a hablar a lo pendejo, igual que muchos otros comentaristas, que queriendo o no queriendo, los de las estaciones de enfrente también le echaron allá a López Obrador. Pero andan haciendo fuera del hoyo, como decimos coloquialmente, pues aquí es donde sí hay aquí en el estado cosas de qué hablar de este tipo, ¿verdad? Aquí sí hay, no anden inventando lo que tenemos aquí en casa. Obrador, ya estuvo, cada día le van a sacar una cosa nueva, cada día le van a sacar a algo nuevo a Claudia. Y este estupefacto va a andar diciendo, este imperfecto, va a andar diciendo, ya sabe, que Claudia esto, que Claudia otro, que Claudia aquello. Entonces yo ya es la última vez que lo espero cumplirlo, que lo menciono. No lo mencionen, no vale la pena. Es un no nadie, es el mataviejitos. Gracias, Roland, gracias. Adiós.
20: Vamos al corte, regresamos. Gracias.
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20: Tenemos una llamada. ¿Cómo le va en la vida? Buenos días.
26: Buenos días, Roland.
20: Sí, buenos días.
26: Mire, no le escucho por el radio. Voy a colgar cuando ya termine mi llamada. Mire, ayer, bueno, me quiero anotar para lo de la promoción del profe Gallardo.
20: Sí.
26: Soy la señora Adriana Rodríguez.
20: Sí.
26: Y como no le escucho por el radio, bueno, le escucho por el teléfono, perdón. Ojalá que me anote.
20: Ya la tengo anotada aquí, señora Adriana Rodríguez.
26: Bye.
20: Muchas gracias. Ya está aquí en la lista negra, no se crea. Perdóneme la vida, señora Rodríguez, perdóneme la vida, soy un barbaján y lo que le sigue. Mire, el asunto está en que aquí tenemos.
27: Oiga, me dice, pero ¿cómo le hace la llamada si no dejo el teléfono?
20: No, pues la menciono yo antes, ya cuando esté abierto, para que me llame y luego ya le doy la. Lo que queremos es hacer el stock de personas que van a ir en esas 2 semanas para poderlas ir programando en base a, pues, al tiempo de ellas y el tiempo que tenga también el profe. You know what I mean, my friend?
27: Bueno, pues.
20: Oye, ay, chico, ¿y el profe? ¿Y el profe, my friend? ¡Qué barbaridad! ¡Qué barbaridad! Soy un barbaján. Déjame, le echo un grito aquí al profe de manera rápida. De manera rauda y veloz. De manera rauda y veloz, estamos aquí con el profe Gallardo para poder ver cómo andamos ahí con todos los asegúnes. Déjeme ver que me conteste. Estaba viendo acerca de que se vale ilusionarse, porque ahí, igual que Omar, dice que hay algunos que no confían en la selección. Profe Gallardo, ¿cómo te ve la vida? Buenos días.
0: Buenos días, ¿cómo andamos?
20: ¿Cómo andamos, my friend? ¿Todo bien?
0: Oíste, buenos días, ¿cómo andamos? Mucho gusto.
20: Oye, profe, ¿cómo que nos vemos? Saludo.
0: Ya no mandas un saludo.
20: Perdóname la vida, profe. Oye, lo que pasa es que nos habló la señora Adriana Rodríguez, está en la lista de las personas que se van a estar anotando para las primeras dos semanas, profe. Después de, después de que abramos acá el Abasil, casi esquina con 16. ¿Cómo vamos, profe? ¿No tienes todavía fecha cuándo vamos a abrir ese negocio?
0: Yo les voy a avisar con mucho tiempo. Ya, ya están los últimos detalles, pero somos más tardados. Ya, ya este carro ya todo bien decorado y como debe de ser.
20: Así que, sí, profe.
0: Pues, yo les aviso.
20: Sí, profe, mira, lo que pasa es que sí, qué bueno que ya hay gente que nos ha estado hablando para poderlos ir formando ahí en la lista y que vayamos programando esa promoción, que consiste en que durante las primeras dos semanas de la apertura del nuevo local del profe Gallardo, usted va a obtener un descuento del 66%, sí, eso es lo que va a obtener usted aquí en los teléfonos. 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Profe, y no, ahí nos va a decir el profe más o menos cómo andamos con esos tiempos para poder pues, poder atender a la gente de la mejor manera, como siempre. Profe, dime tú.
0: Así es. Mejor que tengan muy en cuenta, porque acuérdate del buen fin, en el buen fin te aumentan los precios y te los reponen como estaban antes, y te engañan. Aquí no, aquí que no digan nada. Cuando lleguen ya, los revisen y todo, y les dé el costo, le digan, yo vengo de él, ¿cómo le va en la vida? Entonces ahí ya se le hace el descuento a la persona.
20: Sí, para que vean qué veracidad en la promoción, profe, para que la gente sepa que es un descuento real y que lo pueda aprovechar y decir, bueno, pues a mí me dolía el codo, pues ahora ni el codo me duele porque me van a hacer un descuento del 66%, profe.
0: Así es, maestro, así es.
20: Profe, muchas gracias ahí. Perdóname la vida, my friend.
0: Creo que ya se nos acabó el tiempo. Buenos días, yo llegué.
20: Hay tacos, my friend. Muchas gracias. Gracias, profe Gallardo. A nombre de todas las personas que hacen posible este programa, le agradecemos enormemente el favor de su atención. Un servidor, Froilán Chávez Holguín, les desea como siempre que la felicidad los haga pedazos toda la vida.
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Martes, martes 30, aquí en la Junta Mexicana 970. ¿Qué cree? ¿Qué cree? Mi nombre es Omar Arriaga y con todo gusto vamos a estar con usted hasta las 2 de la tarde aquí en la 970 de su amplitud modulada. También déjame comentarle que hoy se termina, bueno, mejor dicho, hoy 30 de junio, es el último día de junio. Hoy llega la quincena, hoy es quincena, qué bárbaro, hoy llega la pachocha. Así que ándele, qué bueno, porque ya nada más traigo 20 pesos. Ya nada más traigo 20 pesos. Así que ya me ando rascando los ojos. ¡Ay, qué bárbaro, qué bárbaro! Pero bueno, mientras tanto, también le comento que estamos a mitad de año. Hoy estamos entrando allá a mitad de año. Así que ándele, ya. Ahora sí, ya llevamos prácticamente 6 meses transcurridos de este 2026. Les recuerdo que también en la tarde está el partido de la selección mexicana en contra de Ecuador para todos aquellos que viven las incidencias del Mundial 2026. Bueno, pues ahí está, a las 6 de la tarde con 30 minutos inicia la participación, un Mundial 2026 que está lleno de bastantes sorpresas, ¿eh? Pero bueno, mientras tanto, gracias a todos ustedes por estar en compañía de nosotros. El teléfono habilitado en cabina, 656-616-2259. Esta es la Junta Mexicana 970. Sean ustedes bienvenidos, muy buenos días. Me arranco con Juan Gabriel. Vámonos. ¡Olé!

Y bueno, en este martes 30 vamos arrancando con el primer bloque de saludos aquí en la J Mexicana 970. Con todo gusto saludamos al señor Ramírez que nos acompaña desde la calle Alameda en El Paso, Texas. Señor Ramírez, muchas gracias. Saludos para él y para Tatiana que están en compañía de la J Mexicana. Y me están solicitando tema con los hermanos Castro, el tema Yo Sin Ti. Órale pues, ahí lo mandamos. Gracias a usted por estar en sintonía de 970 AM. Recuerde que también nos acompaña en Alexa, ¿eh? Nos puede acompañar en Alexa. Alexa, la J Mexicana 970 AM. Alexa, la J Mexicana 970 AM. Vámonos con la música. Los hermanos Castro.

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1: 11 de la mañana, 30 minutos en ese instante. 11 de la mañana, 30 minutos aquí en La Jota Mexicana 970. Vámonos con más saludos, saludamos con todo gusto a Yoli Gloria, que se reporta con nosotros, y ella me comenta, Yolanda Gloria me comenta que va a ganar México 2-0 al equipo de Ecuador, ¿eh? Así que saludos para Yoli Gloria, que me estaba comentando. Omar, salúdame a mis hermanas, a mi hermana Gloria, a mi hermana Minerva y a Tere. Omar, ¿sí es Tere? No, sí, sí es Tere. A Gloria, Minerva y Tere, todas la pido Gloria de parte de su hermana Yoli Gloria. Y me comenta Yoli. Omar, también salúdame a Mari Carmen Luna y a doña María García. Gracias a Yolanda Gloria por manifestarse. Me está solicitando tema con Vicente Fernández. El tema Prenda del Alma. Órale pues. Vámonos también con saludos para Consuelo Sánchez, que nos dice: Omar, aviéntate un tema con Luis Pérez Mesa que se llama Ojitos Aceitunados. Gracias a Consuelo Sánchez. Gracias, Consuelo, que estés bien. Vámonos con estos temas musicales. Primeramente viene Vicente Fernández y luego viene Luis Pérez Mesa en La Jota Mexicana 970.

11 de la mañana, ya 52 minutos, aquí en la J Mexicana 970. 11 de la mañana, 52 minutos. Ay, 11 de la mañana. Ah, apenas me cae el 20, que ya estamos a las 11. Bueno, que ya van a ser las 12, oiga, ya nada de las 12. Pero bueno, mientras tanto, me quedo con saludos para la señora Hilda Isabel y para su hija Patty. Para Patty y la señora Hilda Isabel, que se comunican desde Coronado en El Paso, Texas. Nos están solicitando ese tema con Lila Deneke en esto que se llama Por Cobardía. Gracias a todos ustedes por estar en compañía de la J Mexicana. ¡Yo regreso!

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1: Martes 30 de junio aquí en la J Mexicana 970. Muy buenas tardes, llegamos a las 12, aunque usted no lo crea, ya son las 12 del mediodía. Muy buenas tardes y gracias por estar en compañía de la J Mexicana 970. Llega el segmento, el bloque de los muchachos, las voces de Javier Solís, Pedro Infante, José Alfredo Jiménez y Jorge Negrete. Obviamente con saludos, saludamos con todo gusto a Esther de Anda. ¿Qué nos dice Omar? Aviéntate un tema con Jorge Negrete, Omar. El tema solo Dios. Gracias, muchas gracias a Esther de Anda que está con nosotros. Saludos también para la señora Costa que nos dice, Omar, ¿qué te parece un tema con Javier Solís que se llama I? Gracias la señora Costa que me dice, Omar, un saludo para todos los paisas de Guanajuato. Ahí está el saludo de parte de la señora Costa. Saludos también para Primitivo Chávez de la Chaveña. ¿Qué onda, Primitivo? ¿Cómo estás? Primitivo nos está solicitando tema con José Alfredo Jiménez, con todo gusto, gracias a Primitivo y a toda la gente de la Chaveña, que por cierto la señora Costa se comunica desde el centro de Ciudad Juárez. Saludos también para Lalo Colmenero, gracias a Lalo Colmenero. Vámonos con la música y yo regreso.

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Bueno, gracias por estar con nosotros. 12 del mediodía con 12 minutos, las 12 con 12 minutos. Con todo gusto saludamos a la señora Ana que se reporta con nosotros y me habla precisamente de ese tema musical que acaba de terminar. El tema de Jorge Negrete con el tema Esos Altos de Jalisco. Me pregunta la señora Ana que si conozco los Altos de Jalisco. La verdad es que no, fíjese que no conozco Guadalajara. Nada más una vez, dos veces he llegado. Dos veces he llegado a Guadalajara, una a Tlaquepaque, Jalisco. Estuve unas horas. Y pues nada más al aeropuerto de Guadalajara, también unas horas en el transborde. Pero no he tenido la oportunidad de conocer Guadalajara. Me dicen que está muy bonita. Es más, me han dicho que está más bonita que la Ciudad de México. Con eso le digo todo, pero no conozco Guadalajara. Espero que en estos próximos meses, años, se dé la oportunidad de echarse uno la vuelta allá a Guadalajara, Jalisco, a probar las tortas ahogadas. Pero mientras tanto, nosotros continuamos con más música aquí en la J Mexicana 970. Vámonos con Yolanda del Río, La Silla Vacía.

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15: 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Juárez.
16: El cuerpo de un hombre envuelto en una cobija fue hallado esta mañana por residentes del poblado de San Isidro. Con esto llega a 50 la cifra de homicidios en este mes.
15: El Paso.
16: Dos personas perdieron la vida y otras cuatro resultaron lesionadas tras un choque frontal sobre la Interestatal 10. Según reportes, el conductor de la Lincoln Navigator invadió los carriles en donde se impactó con un Nissan Rogue.
15: Estatal.
16: La gobernadora del estado, María Eugenia Campos, confirmó que la reciente salida de algunos chalecos azules se debe a los ajustes que pidió a las secretarías en sus gastos por recortes federales.
15: Nacional.
16: Previo al partido entre México y Ecuador, la presidenta Claudia Sheinbaum pidió a la afición mexicana actuar con respeto ante los ecuatorianos y recoger su basura tras un eventual festejo en el Paseo de la Reforma.
15: Internacional.
16: Rusia acusa a Ucrania de impulsar el narcotráfico de México a Europa. El Servicio de Espionaje Exterior ruso afirmó que el régimen corrupto del presidente de Ucrania, Volodymyr Zelensky, busca obtener ganancias adicionales.
15: Deportes.
16: Estos son los juegos de hoy de la Copa del Mundo. En la ronda de 16avos, Costa de Marfil enfrenta a Noruega. Francia a las 3 de la tarde estará enfrentándose a Suecia. Gran partido, esto en Nueva Jersey. En la CDMX a las 7 de la tarde, el partido más esperado. La selección mexicana enfrenta a Ecuador. ¡Vamos, México!
15: Espectáculos.
16: Memo Garza, el ex vocalista de La Adictiva, dijo que los integrantes de su agrupación están asustados por el intento de asalto de su autobús. Hubo dos heridos, uno de ellos de gravedad, quien se debate entre la vida y la muerte.
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1: ¡Ay, qué carambas! 12 con 30 minutos en ese instante. Aquí en la Jota Mexicana 970 ya escuchamos este tema musical. El tema de Solo Dios, que me la solicitan de perdida unas 3, 4, 5 veces por semana. Y a lo mejor es poco lo que le digo, ¿eh? Es un tema que me solicitan bastante en la voz de Jorge Negrete aquí en el 970. Pero bueno, mientras tanto me quedo con saludos también para la señora Ana, gracias por comunicarse con nosotros. Es que nomás hice la pregunta, mejor dicho, les comenté la pregunta que me hizo la señora Ana, pero no le he puesto el tema musical. Me está solicitando la señora Ana un tema con Antonio Aguilar. Vámonos con Antonio Aguilar, gracias a todos ustedes por estar en compañía de la Jota Mexicana 970. Vámonos con este tema a petición de la señora Ana y regresamos de Bolón Ping Pong.

Bueno, pues ahí escuchamos a Rosenda Bernal con esto que se llama Desdén. Aunque hay que ser sinceros, está más bueno el tema de Valente Pastor con este tema Desdén. No digo que esté mal Rosenda Bernal, pero no sé, le pone más pasión Valente Pastor. A él le duele. A Valente Pastor le duele el desdén. Pero bueno, mientras tanto le comento que a la 1 de la tarde tenemos para usted Informe 24 desde la Ciudad de México. Yo me quedo con saludos para el señor Franco que se manifiesta aquí en 970. Señor Franco, ¿cómo está? Un saludo para el señor Franco allá en Loma Blanca, en el Valle de Juárez. Nos está solicitando tema con Pedro Infante, entre copa y copa. Órale pues, gracias al señor Franco. Le recuerdo que yo regreso con usted a la 1 de la tarde, 25 minutos. Regresamos con usted aquí en el 970 AM. Vámonos con Pedro Infante, viene la música de los dos reales y usted sigue escuchando la Jota Mexicana. ¡Échale, Pedro!

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3: La presidenta Claudia Sheinbaum habló sobre la revisión del T-MEC que oficialmente inicia mañana miércoles y explicó qué pasaría si Estados Unidos de América decide no ampliar el tratado comercial. En la conferencia mañanera, Sheinbaum dijo que ella ya firmó la posición de México a favor de que el tratado comercial entre México, Estados Unidos y Canadá se amplíe 16 años más y agregó que hizo lo procedente el secretario de Economía de Canadá y ahora estamos esperando la respuesta de Estados Unidos. El presidente de Estados Unidos, Donald Trump, anunciará oficialmente mañana miércoles que no prorrogará el tratado entre México, Estados Unidos y Canadá, lo que marcará el inicio de un plazo de 10 años para la potencial disolución de la zona de libre comercio norteamericana, que lleva 32 años en vigor mientras los tres países negocian propuestas de cambios. Esa declaración dará inicio a un periodo de revisión de 6 años que forma parte de una cláusula de extinción negociada por la primera administración de Trump. Esta mañana la Ciudad de México despertó en medio de lluvias que se mantuvieron desde anoche y un banco de neblina en la zona oriente, además de un clima frío. La Secretaría de Gestión Integral de Riesgos y Protección Civil de la Ciudad de México informó que esta mañana se activó la alerta naranja para 3 alcaldías por las fuertes lluvias que se esperan en las próximas horas. El gobierno capitalino indicó que las precipitaciones en la demarcación Gustavo Madero, Iztacalco y Venustiano Carranza podrían provocar inundaciones, corrientes de agua en calles y la caída de árboles. La Secretaría de Seguridad Ciudadana de la Ciudad de México informó en un comunicado que desplegará a más de 15.000 policías este martes por el partido entre la Selección Nacional y Ecuador, programado para las 19 horas en el Estadio Azteca. El operativo abarcará el recinto deportivo El FanFest, el Zócalo, Paseo de la Reforma y los festivales futboleros instalados en las 16 alcaldías. El colectivo Por las Voces Sin Justicia confirmó el hallazgo de los cuerpos de Santiago Carlos Enrique Sánchez, originario de San Juan del Río, en Querétaro, en una fosa clandestina en Sinaloa. A través de una publicación, el grupo señaló que el pasado 9 de mayo realizaron una búsqueda en el municipio de La Concordia con ayuda de la Agencia Especializada en Desaparición de Personas y sin el apoyo de la Comisión Estatal de Búsqueda de Personas de Sinaloa. En Veracruz, familiares y amigos de los 4 policías detenidos presuntamente involucrados en el homicidio de la periodista Rosana Berenice Guzmán bloquearon la carretera Coatzacoalcos-Villahermosa para exigir un juicio imparcial sin tendencias ni político. Con gritos al unísono de son inocentes, los familiares pidieron a la gobernadora Rocío Nale que se logre un proceso transparente. No queremos que se fabriquen chivos expiatorios. Micaela Manzano Martínez, alcaldesa de José Joaquín Herrera, Guerrero, fue víctima de un atentado. La propia presidenta municipal dio a conocer los hechos mediante un comunicado, señaló que la agresión ocurrió el 28 de junio. Medios de comunicación detallaron que los sujetos armados dispararon contra la alcaldesa cuando se trasladaba de la carretera Chilapa-Huehuetenango a la altura de la comunidad del Paraíso Tepila, municipio de Chilapa de Álvarez. La Suprema Corte de Justicia de la Nación rechazó atraer el amparo promovido por el influencer Rodolfo Fofo Márquez, con el que buscaba la anulación de la sentencia de 17 años y 6 meses de prisión que recibió por el delito de feminicidio en grado de tentativa. El caso había sido turnado al máximo tribunal después de que el segundo tribunal colegiado en materia penal del segundo circuito solicitara definir los criterios que deben aplicar los jueces para determinar cuándo una agresión contra una mujer constituye una tentativa de feminicidio. El gobierno de Venezuela confirmó que al menos son 1.719 personas sin vida, 5.034 personas con lesiones de diversa gravedad, 15.866 damnificados y 22.619 personas hospitalizadas. La Corte Suprema de Estados Unidos rechazó el intento de restringir la ciudadanía por nacimiento, un derecho arraigado en el tejido de la sociedad, echando por tierra una de las principales prioridades del presidente Donald Trump en su campaña contra la inmigración. El presidente Trump exigió a los vendedores de gasolina en el país que reduzcan de inmediato los precios al consumidor, argumentando que el petróleo se cotiza en torno a los $68 por barril y que los precios actuales del combustible son excesivos. En un mensaje en Truth Social, Trump instó a fijar la gasolina en torno a los $2.5 por galón y pidió además a California reducir sus impuestos sobre los combustibles al considerar que estas cargas fiscales están elevando artificialmente un precio final. Un incendio de una planta petroquímica al este de la India dejó al menos 20 personas heridas, 5 de ellas en estado crítico, informó la policía. El fuego ocurrió en un oleoducto de nafta en una instalación operada por Aldia Petrochemicals y se propagó rápidamente a viviendas cercanas en el distrito de Purba Medinipur, en el estado de Bengala Occidental, unos 130 kilómetros al suroeste de la capital estatal, Calcuta. Y el Ministerio de Cultura de Francia anunció este martes la suspensión de Pierre Olivier Costa como presidente del Museo de las Civilizaciones de Europa y del Mediterráneo, el más importante de Marsella, tras las investigaciones por acoso sexual y psicológico abiertas en su contra. Bueno, comenzamos con la información. Ya tenemos como todos los días a Luis Plaza. Buenas tardes, José Luis.
4: Buenas tardes, Alberto. Buenas tardes al auditorio. Y dos notas de aquí de la ciudad para esto del festejo. O bueno, la posibilidad de que gane gane México a Ecuador. Y se instalaron 22 pantallas más, desde el Zócalo Capitalino hasta el Ángel de la Independencia. Aquí en un radio de menos de 500 metros, en el Monumento a la Revolución, varias, ¿eh? Aquí La Fragua, Bucareli Reforma, tenemos 4 pantallas. Vale. Una gigante, otra mediana, que ambas con escenarios, tanto en el Monumento a la Revolución como en el Caballito.
3: Por si alguien no se entera.
4: Y 2 pantallas más en menos de 100 metros aquí en el Paso de la Reforma. Bueno. Y van a ser 15.000 policías los que van a cuidar que la gente no tome.
3: Bueno, eso está bien.
4: Eso me parece estupendo.
3: Bueno, José Luis, que gane hoy México.
4: Esperemos.
3: Gracias, buenas tardes. Y el gobierno de la Ciudad de México informó que este martes habrá ley seca, como decía José Luis, ante el partido entre la selección mexicana y Ecuador en el Estadio Azteca. César Gravioto, secretario de Gobierno de la Ciudad de México, informó que se aplicará el mismo esquema impuesto la semana pasada, desde las 3 de la tarde de este martes hasta las 7 de la mañana del miércoles. Durante este periodo, los establecimientos en la zona del Paseo de la Reforma y del Centro Histórico tendrán prohibido vender bebidas alcohólicas. El acuerdo con lo declarado también se reforzará esta medida con elementos de la Secretaría de Seguridad Ciudadana que llevarán a cabo recorridos en la zona con el fin de hacer revisiones. Cravioto aseguró que fue efectiva la ley seca impuesta la semana pasada en el marco del partido entre México y Chequia. Sí funcionó el operativo, que se trataba justamente de reducción, disminución y riesgos contención, según dijo. Luis Fernando, buenas tardes.
5: ¿Qué tal, Alberto? ¿Cómo te va? Muy buenas tardes. El gobierno de la Ciudad de México informó que este lunes se rompió un récord por las intensas lluvias durante la noche que dejaron inundaciones en varias zonas, principalmente en las inmediaciones del Estadio Azteca. En conferencia de prensa, José Mario Esparza Hernández, titular de la Secretaría de Gestión Integral del Agua, indicó que se acumularon 42 millones de metros cúbicos de agua por precipitaciones que, al juntarse con la zona metropolitana del Estado de México, suman 73 millones. Se rompió el récord desde que entró esta administración. Nunca habíamos tenido un día con tanto volumen de lluvia. Es la lluvia más grande que hemos tenido, dijo el funcionario. El secretario hizo una comparativa con el día más lluvioso del año pasado, el 29 de junio, cuando se tuvo un promedio de 26 litros de agua por metro cuadrado en toda la ciudad. Este 2026 pasó a 28 litros, un incremento de 8.3%. Por su parte, la jefa de gobierno de la Ciudad de México, Clara Brugada, destacó que hubo una lluvia histórica, pero aseguró que no hubo mayores afectaciones.
3: Sí, la verdad que venía a llover. Y hoy en la mañanera la presidenta Sheinbaum habló sobre la revisión del T-MEC, que oficialmente inicia mañana, y explicó qué pasaría si Estados Unidos de América decide no ampliar el tratado comercial. En esta conferencia, Sheinbaum dijo que ella ya firmó la posición de México a favor de que el tratado comercial entre México, Estados Unidos y Canadá se amplíe 16 años más y agregó que hizo lo procedente el secretario de Economía de Canadá y ahora estamos esperando la respuesta de Estados Unidos. La presidenta detalló que en caso de que Estados Unidos no decida ampliar el T-MEC por 16 años más, existen varias opciones y todo lo que puede ocurrir está determinado en el mismo tratado comercial. Sheinbaum dijo que uno de los pasos sería el proceso de revisión formal en el que se verían adecuaciones al actual tratado y si hubiera un cambio mayor tendría que pasar por los congresos de los tres países, cosa que no vemos muy probable. Si no hay cambios mayores frente al actual tratado, además de los aranceles que existen, entonces empieza un periodo de revisión, apuntó.
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3: Bueno, el transformador por el que habría iniciado el incendio en la tienda Waldo's de Hermosillo, Sonora, será sometido a un análisis pericial tras 8 meses del caso. La Fiscalía General de Sonora informó que se llevó a cabo una diligencia judicial en el lugar y el traslado del transformador para su estudio después de una solicitud presentada por la defensa en el proceso penal. La instancia señaló desde su cuenta de X que en esta intervención participaron personal de servicios periciales y la Agencia Ministerial de Investigación Criminal, Protección Civil, Estatal y Municipal, Bomberos y Comisión Federal de Electricidad. La diligencia se lleva a cabo con conocimiento de las partes y al juez de la causa, a fin de garantizar la seguridad de los intervinientes y la adecuada preservación y manejo del indicio. El indicio, añadió en la publicación. Cabe recordar que el pasado 1 de noviembre del año pasado, en Hermosillo, Sonora, una tienda Waldo's se incendió completamente y por ello, al menos 23 personas y un bebé en gestación murieron, además de que 12 personas resultaron heridas. ¿Qué más tenemos, Luis Fernando?
5: El Programa de las Naciones Unidas para el Desarrollo presentó el primer índice de inclusión LGBT+ en México, que otorgó al país una calificación general de 0.64 puntos y evidenció que pese a los avances en el reconocimiento de derechos, persisten rezagos en seguridad, violencia, educación y también para la población. El índice construido con 51 indicadores distribuidos en 5 dimensiones del desarrollo humano dio a México 0.64 puntos en una escala de 0 a 1, precisó el Programa de las Naciones Unidas para el Desarrollo en un comunicado. Los mayores rezagos se concentraron en seguridad personal y violencia, 0.43, y educación, 0.48. frente a los mejores resultados en participación política y cívica 0.84 y salud 0.75 según el reporte. Esta brecha refleja la distancia entre el marco legal y la experiencia cotidiana de las personas LGBT+ en el país. Por la existencia de leyes no se traduce automáticamente en mejoras en su bienestar, apuntó el organismo. Como ejemplo, la ONU citó datos de la Encuesta Nacional sobre Diversidad Sexual y de Género 2021, según las cuales el 40.7% de la población LGBT+ reportó haber experimentado depresión frente al 27.8% de la población que no es LGBT+.
3: ¿Y qué más ha pasado en el país? Vámonos al carrusel de los estados.
7: La recicladora Arza, que se incendió ayer a la altura del kilómetro 24 de la carretera Juárez-Casas Grandes, será multada por el daño ambiental que ocasionó con un monto que va de 500 UMAS, que son 58,650 pesos, hasta un millón de pesos. Así lo afirmó el director de Ecología, César Díaz Gutiérrez. Y como no se ha presentado todavía el viento, se está quedando la contaminación en la atmósfera, mencionó. Dijo que el daño ambiental se calculará una vez que se conozca todo el material que se quemó. Una vez que se tenga el peritaje, que se menciona cuántas toneladas fueron las de plástico las que se incendiaron, una tonelada de madera, ahí ya se puede calcular el daño que se hizo al ambiente. Afirmó que la mayoría de desechos que se incendiaron son de plástico de diversos tipos. El establecimiento operaba más bien como centro de acopio y no como recicladora. También mencionó que se investigará a las maquiladoras que llevaron ahí sus residuos. Mencionó que durante el incendio, la estación más cercana del siniestro marcó 650 IMECAS, que es extremadamente mala calidad de aire, y este día ya estaba marcando 400 IMECAS. Para Informe 24, desde Ciudad Juárez, Nicolás Díaz Moreno.
8: La grave crisis por la mala calidad del agua en el área metropolitana de Guadalajara, que está afectando a más de 200 colonias que reciben agua sucia y con mal olor, llevó al gobernador Pablo Lemus y a su gabinete a anunciar un plan con más de 30 acciones para atender el problema. La estrategia incluye la inversión inicial de 5,000 millones de pesos y la instalación de una mesa ejecutiva permanente, además de que Jalisco buscará más de 20,000 millones de pesos para garantizar agua de calidad. Ante esto, la Secretaría de Salud emitió alertas para evitar el contacto directo o consumo de agua contaminada con el fin de prevenir infecciones en la piel o enfermedades gastrointestinales. Sin embargo, aún no dan a conocer cómo se apoyará a los afectados directos o si habrá consultas o medicamentos gratis para ellos. Desde Guadalajara, en Informe 24, David Correa Aldrete.
9: El aumento de las apuestas en línea entre adolescentes y jóvenes encendió alertas en Sonora, especialmente ante el furor por el Mundial y la facilidad con la que hoy se puede apostar desde un celular. Flor Garza, integrante de la Mesa Temática de Salud Mental y Adicciones de la agrupación civil Hermosillo Como Vamos, advirtió que el problema está fuera de control, principalmente porque existen pocas barreras para acceder a estas plataformas y porque el pago digital facilita que menores y adultos participen en juegos de azar sin demasiadas restricciones. Desde el estado de Sonora, para Informe 24, Mariela Bernal.
3: Gracias. Ya le dijo este martes la Organización Mundial de la Salud, con algunos hospitales dañados y otros sin parte de su personal tras los dos terremotos mortales de la semana pasada. Más de 1.700 personas han muerto y 5.000 han resultado heridas después de que cientos de edificios quedaran arrasados o dañados por los terremotos consecutivos de magnitud 7.2 y 7.5. Al menos 3 centros de salud presentan daños críticos y otros 6 están dañados o solo funcionan parcialmente, dijo el portavoz de la Organización Mundial de la Salud, Christian Lindmeier, en una rueda de prensa en Ginebra. El resto sigue operativo, pero bajo una presión significativa, dijo referencia a una evaluación de 21 establecimientos sanitarios. Los hallazgos preliminares revelan una prestación de servicios y un flujo de pacientes caóticos marcados por el hacinamiento y un creciente retraso acumulado de cirugías, añadió. Luis Fernando.
5: Alberto, Estados Unidos afronta una peligrosa ola de calor con posibles temperaturas récord y sensación térmica de hasta 46 grados Celsius esta semana, lo que incluirá el festivo del 4 de julio, mientras estados como Utah y Colorado declaran emergencias por incendios derivados de las altas temperaturas y la sequía que ya ha dejado 3 bomberos muertos. El Servicio Meteorológico Nacional emitió un aviso porque una peligrosa y prolongada ola de calor se intensificará a lo largo de la mayoría del centro y el este de Estados Unidos, con un riesgo de mayor a extremo. En regiones como Texas, Florida, Nueva York, Illinois y Washington, D.C. La mayoría del país afrontará temperaturas máximas que superarían los 37 grados Celsius, aunque habrá sitios en los que la sensación térmica alcance los 46 grados Celsius, lo que podría romper récords de las mismas fechas en años anteriores, indicó el Servicio Meteorológico Nacional en su advertencia. El calor se combinará con altos niveles de humedad, lo que afectará primero a las ciudades en las llanuras del sur, el Valle Medio del Mississippi y después en otra región del Atlántico Medio, detalló el organismo meteorológico.
10: En la opinión de Jesús Martín Mendoza.
11: Dos noticias importantes surgen en los Estados Unidos. La primera, la Suprema Corte en los Estados Unidos ha dado un fuerte revés a Donald Trump en su propuesta de negar la nacionalidad por nacimiento para evitar que inmigrantes en calidades de ilegales o indocumentados puedan llegar a Estados Unidos a que sus hijos nazcan ahí. Es un revés importante que le va a quitar imagen y peso específico en las elecciones del mes de noviembre. Y la segunda, la anunció hace un
12: nada más tenemos horas,
11: está dispuesto a no prolongar la vigencia del Tratado de Libre Comercio con Canadá y México a 16 años como ambos países lo estaban solicitando. Hay que recordar que Marcelo Ebrard, secretario de Economía de México, ha estado impulsando la idea de no meterse en problemas y dar una prórroga de 16 años al actual tratado comercial. Lo mismo quería Canadá. Estados Unidos y su presidente Donald Trump se preparan para declarar la caducidad del llamado T-MEC en México, UMSCA en Estados Unidos y Canadá. Con esto se activarían todos los procesos de revisión, de renegociación de todos los aspectos que contempla un tratado de libre comercio. Son malas noticias para México, porque en la negociación de este acuerdo comercial, cuando México no ha cumplido con su parte en el tratado de extradición, lleva todas las de perder en cualquier negociación.
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13: Ayer el Mundial volvió a demostrar que en la fase de eliminación no hay margen de error. Brasil sufrió pero sacó la cara para vencer 2-1 a Japón y avanzar a los octavos de final. La gran sorpresa llegó con Paraguay, que resistió a Alemania empatando 1-1 y terminó eliminando a los germanos en una dramática tanda de penales. Y Marruecos confirmó que no es casualidad. Igualó 1-1 con Países Bajos y también se impuso desde los 11 pasos para seguir soñando en esta Copa del Mundo. Y ahora las miradas están puestas en la selección mexicana. Esta noche, el Tri enfrenta a Ecuador en los 16avos de final en un duelo de vida o muerte. México llega con un paso perfecto, 3 victorias, 6 goles a favor y ninguno en contra, mientras Ecuador se clasificó tras una victoria valiosa sobre Alemania en la fase de grupos. Javier Aguirre pidió casi un partido perfecto y advirtió que la intensidad ecuatoriana será una de las pruebas más difíciles del torneo. El ganador se instalará en los octavos de final y enfrentará al vencedor de Inglaterra contra República Democrática del Congo. Para Informe 24, Antoine González.
3: Bueno, Antoine, Luis Fernando, nos tenemos que marchar ya porque es la hora 24 casi. Y no olviden que esta tarde, a las 7 en punto de la tarde, es el partido que va a ser histórico porque México tiene que ganar. Así que nos tenemos que marchar. Mientras tanto, mañana nos escuchamos a la 1 en punto. Mientras tanto, gracias, que descansen. Muy buenas tardes.
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0: En este momento, reloj me indica 1:25 de la tarde, en este martes 30 de junio, en este día de quincena, y en este día donde tenemos partido más a ratito, a las 6:30 de la tarde. Recuerde usted, si a usted le gusta el fútbol, bueno, a las 6:30 de la tarde inicia la transmisión, así que véalo por donde usted quiera ver el partido, escúchelo por donde lo quiera escuchar. Y le comento que gracias a ustedes por estar en compañía de la Junta Mexicana 970. Vámonos a una pausa comercial. Vámonos con esa pausa comercial y regresamos de Bolón Ping Pong. No se vaya.
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23: Donald Trump, presidente de los Estados Unidos, exigió a todos los vendedores de gasolina de su país que bajen el precio del combustible a $2.50 por galón. Aseguró que una vez que se ha detenido la guerra con Irán, el precio del petróleo ha regresado a $68 por barril, por lo que no existe razón para mantener el precio por arriba de los $2.50. La recomendación y exigencia va concretamente al gobierno de California, estado donde la gasolina es más caro en todos los Estados Unidos. Un informe sorprendente de entidades de inteligencia rusa revelan que hay comunicación entre los carteles de la droga mexicanos y criminales ucranianos. En el informe, que procede desde Rusia y que ha llegado a México y a los Estados Unidos, se advierte que los criminales mexicanos han ayudado a milicias ucranianas para armarse y poder meter sus productos a esa región del mundo. Zoran Mandani, el alcalde de Nueva York, anunció un programa piloto para revertir los efectos de una sobredosis de fentanilo. Ha puesto en puntos estratégicos de Nueva York máquinas expendedoras de noxalona, que es una sustancia que actúa como un antídoto ante los efectos perniciosos del fentanilo. El programa empieza el día de hoy y se van a medir sus capacidades de evitar la muerte por la sobredosis de esta sustancia.
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22: 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Juárez.
10: Continúa incendio en recicladora tras más de 24 horas de haber iniciado. Todavía se reportan llegando pipas con agua. Se mencionó que han sido más de 70 pipas las que han atendido este incendio.
22: El Paso.
10: Miles de fieles católicos subieron el domingo al Monte Cristo Rey, el santuario que se alza con la confluencia de Nuevo México, Texas y México. Esta peregrinación no es contra el gobierno, es por la unidad y la libertad religiosa.
22: Estatal.
10: Un dron explosivo cobra la vida de una mujer en la Sierra de Guadalupe y Calvo. La víctima sufrió heridas fatales y falleció a bordo de una ambulancia aérea antes de aterrizar en Parral.
22: Nacional.
10: Claudia Sheinbaum anuncia que hoy sale avión de México con ayuda humanitaria para Venezuela. La Sedena alista envío de plantas de luz, también un barco de la CEMAR con víveres recolectados para el país sudamericano que los llevará al lugar del temblor.
22: Internacional.
10: Nuevo revés para Trump. El Supremo de Estados Unidos considera ilegal orden ejecutiva que limita ciudadanía por nacimiento. La Corte Suprema estadounidense la considera un derecho consagrado en la Carta Magna.
22: Deportes.
10: Estos son los juegos de hoy de la Copa del Mundo. En la ronda de 16avos, Costa de Marfil enfrenta a Noruega. Francia a las 3 de la tarde estará enfrentándose a Suecia. Gran partido, esto en Nueva Jersey. En la CDMX a las 7 de la tarde, el partido más esperado. La selección mexicana enfrenta a Ecuador. ¡Vamos, México!
22: Espectáculos.
10: Sacha Sokol habló sobre la negativa de Luis de Llano a disculparse. La integrante de la banda Timbiriche aseguró que Luis de Llano solo busca prolongar la impunidad en una sentencia que es irrevocable.
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0: Gracias, gracias por acompañarnos. Bueno, la 1:33 minutos. Me quedo con saludos para Lili, que nos acompaña allá en el área de San Elizario y nos está solicitando un tema. No, no es cierto. No es cierto. Lili nos acompaña en el área de San Lorenzo, Mar. Lili nos acompaña en el área de San Lorenzo. Saludos para Lili, que me está solicitando un tema con Napoleón. Claro que sí, Lili, ahí sale su tema. Saludos también para Lupita Cruz, que se reporta aquí en 970. ¿Qué onda, Lupita? ¿Cómo estás? Saludos para Lupita Cruz, que me dice, Omar, mándale un saludo a toda la gente de San Elizario. Un saludo ahora sí para toda la gente de San Elizario. Se me cruzaron los cables. Suele suceder. Gracias, gracias a Lupita Cruz y gracias, por supuesto, a Lili de San Lorenzo. Vámonos con la música. Primeramente me quedo con Napoleón. Y en un ratito más viene por ahí también el tema de Lucha Villa, el Correo de Chihuahua.

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Muchas gracias por estar con nosotros. Tan solamente 11 minutos para las 2 de la tarde. Llega la hora de que nos vayamos a comer y nos vayamos a la calle. Vámonos a la calle y vamos a comer rico y sabroso. Yo a usted le deseo muy buen provecho y me quedo con saludos para Juana, también de San Lorenzo. ¿Qué onda, Juana? ¿Cómo está? Un saludo para Juana que me dice Omar. Yo le encargo un tema con Rafael que se llama A Mi Manera. Órale, pues, ahí sale su tema, Juanita. Ahí sale, ahí sale. Saludos también para Mari Carmen Luna, que me dice, Omar, ¿podría ponerme un tema con el Chao Ravitia? Un tema que se llama Bienvenido Chamizal. Órale, pues, vámonos con este tema. Y Mari Carmen Luna manda a saludar al señor Franco. Dice, Omar, mándale saludos al señor Franco, Omar, por favor, y gracias. Gracias a todos ustedes. Yo les deseo que coman rico y sabroso. Nos escuchamos el próximo mes, o sea, mañana, 1 de julio. Mientras tanto, si el sol, la luna y las estrellas nos lo permiten, aquí nos reencontramos en los micrófonos de la J Mexicana 970. Por su atención, muchas gracias. Muy buenas tardes. Hasta mañana.

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0: Vamos a corte comercial y volvemos con usted en la Jota Mexicana 970.
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19: 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Juárez.
20: El cuerpo de un hombre envuelto en una cobija fue hallado esta mañana por residentes del poblado de San Isidro. Con esto llega a 50 la cifra de homicidios en este mes.
19: El Paso.
20: Dos personas perdieron la vida y otras cuatro resultaron lesionadas tras un choque frontal sobre la Interestatal 10. Según reportes, el conductor de la Lincoln Navigator invadió los carriles en donde se impactó con un Nissan Rogue.
19: Estatal.
20: La gobernadora del estado, María Eugenia Campos, confirmó que la reciente salida de algunos chalecos azules se debe a los ajustes que pidió a las secretarías en sus gastos por recortes federales.
19: Nacional.
20: Previo al partido entre México y Ecuador, la presidenta Claudia Sheinbaum pidió a la afición mexicana actuar con respeto ante los ecuatorianos y recoger su basura tras un eventual festejo en el Paseo de la Reforma.
19: Internacional.
20: Rusia acusa a Ucrania de impulsar el narcotráfico de México a Europa. El Servicio de Espionaje Exterior ruso afirmó que el régimen corrupto del presidente de Ucrania, Volodymyr Zelensky, busca obtener ganancias adicionales.
19: Deportes.
20: Estos son los juegos de hoy de la Copa del Mundo. En la ronda de 16avos, Costa de Marfil enfrenta a Noruega. Francia a las 3 de la tarde estará enfrentándose a Suecia. Gran partido, esto en Nueva Jersey. En la CDMX a las 7 de la tarde, el partido más esperado. La selección mexicana enfrenta a Ecuador. ¡Vamos, México!
19: Espectáculos.
20: Memo Garza, el ex vocalista de La Adictiva, dijo que los integrantes de su agrupación están asustados por el intento de asalto de su autobús. Hubo dos heridos, uno de ellos de gravedad, quien se debate entre la vida y la muerte.
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6: En medio de la tragedia que vive Venezuela a consecuencia de los dos terremotos de la semana pasada y decenas de réplicas, María Corina Machado ha anunciado su regreso porque quiere ser presidenta de Venezuela. Sin embargo, el país mantiene su espacio aéreo cerrado, solamente abierto a la ayuda internacional. Sin embargo, María Corina Machado asegura que el gobierno de Delcy Rodríguez mantiene cerrado el espacio aéreo para que ella no pueda llegar a Venezuela a realizar campaña electoral. El año 2026 pasará la historia como uno de los más copiosos en materia de lluvias de la última década. Según cálculos del gobierno de la Ciudad de México, en las últimas horas han caído 42 millones de metros cúbicos de agua a consecuencia de las lluvias de la temporada y que no se veían en los últimos años. Aseguraron que una de las zonas donde más lluvia ha caído ha sido la zona sur de la capital de la República, que contempla alcaldías como Álvaro Obregón, Tlalpan y Xochimilco. Alejandro Moreno, el líder nacional del Partido Revolucionario Institucional, anunció ayer que ha puesto todos los elementos necesarios en la mesa en los Estados Unidos para que el Partido Movimiento de Regeneración Nacional sea investigado de manera internacional por el manejo de drogas y su vinculación al narcotráfico. Aseguró que la posibilidad de que ese partido sea investigado y declarado partido narcotraficante o terrorista está prácticamente a la vuelta de la esquina.
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5: 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Juárez.
9: Continúa incendio en recicladora. Tras más de 24 horas de haber iniciado, todavía se reportan llegando pipas con agua. Se mencionó que han sido más de 70 pipas las que han atendido este incendio.
5: El Paso.
9: Miles de fieles católicos subieron el domingo al Monte Cristo Rey, el santuario que se alza con la confluencia de Nuevo México, Texas y México. Esta peregrinación no es contra el gobierno, es por la unidad y la libertad religiosa.
5: Estatal.
9: Un dron explosivo cobra la vida de una mujer en la Sierra de Guadalupe y Calvo. La víctima sufrió heridas fatales y falleció a bordo de una ambulancia aérea antes de aterrizar en Parral.
5: Nacional.
9: Claudia Sheinbaum anuncia que hoy sale avión de México con ayuda humanitaria para Venezuela. La Sedena alista envío de plantas de luz. También un barco de la CEMAR con víveres recolectados para el país sudamericano que los llevará al lugar del temblor.
7: Internacional.
9: Nuevo revés para Trump. El Supremo de Estados Unidos considera ilegal orden ejecutiva que limita ciudadanía por nacimiento. La Corte Suprema estadounidense la considera un derecho consagrado en la Carta Magna.
7: Deportes.
9: Estos son los juegos de hoy de la Copa del Mundo. En la ronda de 16avos, Costa de Marfil enfrenta a Noruega. Francia a las 3 de la tarde estará enfrentándose a Suecia. Gran partido, esto en Nueva Jersey. En la CDMX a las 7 de la tarde, el partido más esperado. La selección mexicana enfrenta a Ecuador. ¡Vamos, México!
7: Espectáculos.
9: Sacha Sokol habló sobre la negativa de Luis de Llano a disculparse. La integrante de la banda Timbiriche aseguró que Luis de Llano solo busca prolongar la impunidad en una sentencia que es irrevocable.
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8: 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Juárez.
9: El cuerpo de un hombre envuelto en una cobija fue hallado esta mañana por residentes del poblado de San Isidro. Con esto llega a 50 la cifra de homicidios en este mes.
8: El Paso.
9: Dos personas perdieron la vida y otras cuatro resultaron lesionadas tras un choque frontal sobre la Interestatal 10. Según reportes, el conductor de la Lincoln Navigator invadió los carriles en donde se impactó con un Nissan Rogue.
8: Estatal.
9: La gobernadora del estado, María Eugenia Campos, confirmó que la reciente salida de algunos chalecos azules se debe a los ajustes que pidió a las secretarías en sus gastos por recortes federales.
8: Nacional.
9: Previo al partido entre México y Ecuador, la presidenta Claudia Sheinbaum pidió a la afición mexicana actuar con respeto ante los ecuatorianos y recoger su basura tras un eventual festejo en el Paseo de la Reforma.
8: Internacional.
9: Rusia acusa a Ucrania de impulsar el narcotráfico de México a Europa. El Servicio de Espionaje Exterior ruso afirmó que el régimen corrupto del presidente de Ucrania, Volodymyr Zelensky, busca obtener ganancias adicionales.
8: Deportes.
9: Estos son los juegos de hoy de la Copa del Mundo. En la ronda de 16avos, Costa de Marfil enfrenta a Noruega. Francia a las 3 de la tarde estará enfrentándose a Suecia. Gran partido, esto en Nueva Jersey. En la CDMX a las 7 de la tarde, el partido más esperado. La selección mexicana enfrenta a Ecuador. ¡Vamos, México!
8: Espectáculos.
9: Memo Garza, el ex vocalista de La Adictiva, dijo que los integrantes de su agrupación están asustados por el intento de asalto de su autobús. Hubo dos heridos, uno de ellos de gravedad, quien se debate entre la vida y la muerte.
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2: Hola, ¿qué tal? Bienvenidos todos. Los saludo con mucho gusto hoy martes 30 de junio. Yo soy Jania Novel. Les agradezco que nos escuchen aquí por Audiorama Comunicaciones en todo el país. Estos son los temas que tenemos preparados para hoy. El presidente de Estados Unidos, Donald Trump, volvió a sacudir el escenario comercial de América del Norte al afirmar que podría no renovar el tratado entre México, Estados Unidos y Canadá. Sobre eso estaremos bordando la conversación y el análisis del día de hoy. Reporte Gol. Se van a Alemania y Países Bajos. Esfera Global, la estrategia iraní. Kilómetro cero, ¿cómo van los números del Mundial? Más nuestra postal sonora de política y politiquería. Y todo lo que se sume en esta hora de Buena Radio. Vamos a las noticias del día, lo que ustedes leerán mañana en las primeras planas. Tatiana Flores.
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4: Hola, Jania, ¿qué tal? Muy buena tarde. Esta es la información. Crece la incertidumbre por la renovación del T-MEC entre México, Estados Unidos y Canadá. La agencia de noticias Reuters informó que Donald Trump anunciaría mañana que no continuará con el pacto comercial. La presidenta Claudia Sheinbaum aseguró que este miércoles emitirán un comunicado conjunto o, en su caso, los posicionamientos de cada gobierno, y adelantó que el jueves el secretario de Economía, Marcelo Ebrard, asistirá a la conferencia matutina para dar más detalles. Estados Unidos sancionó a 2 personas y 9 empresas mexicanas a las que se les acusa de formar parte de una red de huachicol vinculada con el cártel Jalisco Nueva Generación. Los acusados por el Departamento de Estado son Oscar Jurandini y Refugio Ruiz. Los señalan de importar combustible a México de manera ilegal, evadiendo el pago de impuestos. Ingresaron al penal de Ecatepec a Miguel N., de 35 años, quien mantuvo como rehenes a 6 integrantes de su familia, entre ellos sus 3 hijos menores de edad. Los hechos ocurrieron el 25 de junio en el fraccionamiento Los Héroes en Tecámac, Estado de México. Durante más de 22 horas estuvo atrincherado y armado. Según reportes, estaba bajo el efecto de las drogas. Esto provocó la movilización de más de 150 elementos de seguridad federal y estatal. El 3 de julio definirán su situación jurídica. En Jalisco detuvieron a César N., alias El Tondiro, uno de los objetivos principales relacionado con el ataque armado ocurrido el 10 de junio en el municipio de Nahuatzén, Michoacán, contra 10 elementos de la Guardia Civil, donde 5 de ellos murieron. Murió el conductor que arrolló a 17 personas el 24 de junio en Cabo San Lucas. Un grupo de personas lo golpearon luego de que aceleró para salir de la multitud que había vandalizado su coche en el que viajaban junto con su esposa e hijas. Esto durante los festejos por el triunfo de México ante Chequia. En información internacional, en Venezuela subió a 1,943 el número de víctimas por los sismos del 24 de junio. Hay más de 10,000 heridos. Autoridades contabilizan casi 16,000 personas damnificadas. Además, confirmaron que 6,461 han sido salvadas. La Corte Suprema de Estados Unidos rechazó el intento del presidente Donald Trump de restringir la ciudadanía por nacimiento. Con 6 votos a favor y 3 en contra, los jueces concluyeron que los niños nacidos en Estados Unidos de padres inmigrantes son ciudadanos tal como lo dicta la Constitución. El icónico basquetbolista LeBron James dejará a Los Ángeles Lakers después de 8 años. El equipo de la NBA confirmó la noticia con una publicación en redes, en la que agradecen el trabajo de uno de los atletas más grandes de la historia. Jania, hasta aquí con la información.
2: Gracias, Tatiana. Tatiana Flores con información puntual. Y en nuestra reflexión ponemos la lupa sobre una de las deudas más atroces, antiguas y profundas de nuestra civilización: la violencia intrafamiliar. Este es un tema que se ha discutido, analizado y legislado desde los años 50 del siglo pasado. Sin embargo, parece que todas las corrientes filosóficas, los tratados psicológicos y los estudios antropológicos han fracasado en una tarea fundamental: desactivar ese gen cultural y destructivo que sigue lesionando a los eslabones más vulnerables de nuestra sociedad, que son las mujeres y los niños. Por alguna arcaica y retorcida razón, seres humanos que presumen de una línea educativa y de un supuesto control temperamental siguen sintiendo en pleno siglo XXI que tienen el derecho de golpear. Cuando se trata de los hijos, el abuso se disfraza bajo el oscuro objetivo de educar, corregir conductas o simplemente imponer una obediencia ciega a base de miedo. Cuando se trata de la pareja, tanto hombres como mujeres recurren a la agresión física como un vertedero donde vacían su frustración, su miseria y su absoluta falta de control emocional. El golpe nunca educa, señoras y señores, nunca, solo deforma. Y la agresión en el hogar no es disciplina, es la rendición absoluta de la razón frente a la fuerza bruta. Pero seamos claros, la violencia de un hombre hacia una mujer es un acto absolutamente deleznable. Y el escenario se vuelve todavía más perverso cuando esa agresión se ejecuta frente a los ojos de los hijos menores de edad, obligándolos a presenciar el sometimiento de su madre. Adultos golpeando a menores, hombres golpeando a mujeres, la misma cobardía con diferentes rostros. El horror de esta realidad nos ha estallado en la cara esta semana con un caso que sacude las estructuras del poder. Hablamos de la denuncia pública en contra de Víctor Rodríguez Padilla, exdirector de la empresa más importante del país, de Pemex. Lo alarmante aquí no es solo la brutalidad que se observa en los videos expuestos por su esposa, sino la terrible contradicción política. Estamos hablando de un personaje incrustado en el corazón mismo de la narrativa oficial, metido en el nido de la llamada transformación y del pregonado humanismo mexicano. ¡Ja! Que un alto funcionario de este calibre sea exhibido arrastrando y jaloneando a su pareja nos deja ver lo arcaico, lo primitivo y lo falso de ciertos personajes de nuestra política. Es un caso que nos avergüenza profundamente como sociedad y que nos degrada como país. Nos demuestra que el discurso de respeto a la mujer se queda muchas veces en la tribuna y en el mitin, mientras que en la intimidad del hogar florece la podredumbre humana de algunos hombres y padres. Hoy vivimos un día de contrastes extremos. Al rato juega la selección mexicana contra Ecuador en la Copa del Mundo, aquí en nuestra tierra. Seguramente las plazas se llenarán y las pantallas se encenderán buscando una alegría colectiva. Ojalá el fútbol nos dé ese respiro y proyecte la imagen de un México civilizado, festivo y unido. Pero que la euforia de la cancha no nos sirva de anestesia. Mientras apoyamos al equipo, no olvidemos la realidad que brota en los juzgados y en las redes. La urgencia de erradicar a los bárbaros que vestidos de cuello blanco y con discursos humanistas siguen destruyendo sus propios hogares. Hasta aquí nuestra opinión editorial de hoy. Vamos a la conferencia matutina. Hoy habló sobre cómo se comunica el gobierno y dónde invierte. La multiagenda.
1: Cada quien decide cómo hace su comunicación. Política, su comunicación social. Nosotros escogimos mantener la mañanera del pueblo como una forma de comunicar de manera directa con la gente y a través del diálogo que tenemos con comunicadores de medios tradicionales, medios comerciales o medios alternativos. Esa es la principal forma. Y la otra, pues, son nuestras propias redes sociales, personales o institucionales, en donde se está informando de manera permanente los resultados de todas las instituciones. Entonces, esa es la manera que nosotros elegimos de comunicar. Hay otros que deciden hacer propaganda política, que no es que esté prohibido, repito, pero quien decide hacer propaganda política. Hay temas que están prohibidos por el INE, por la ley electoral, que es la promoción personal, mientras no... Solamente la promoción personal de la presidenta o de los gobernadores o presidentes municipales solo se puede hacer en cierto periodo. O sea, mi imagen no puede estar en las publicaciones de los gobiernos, con excepción de mi publicación personal, o sí puede estar, pero lo que no se puede hacer es comercializarla, pautarla. Eso está prohibido por la ley electoral, a menos que sea tu periodo del informe. O sea, solamente hay 15 días en donde tú puedes poner dinero para la promoción personal. 15 días al año. En todo el demás periodo, tú no puedes poner dinero para la promoción con tu imagen. Puedes publicarla. Todas las instituciones de gobierno pueden publicar cuando fuimos a inaugurar un hospital. Eso es una cosa, la otra cosa es meterle dinero a esa publicación para pautarla. Eso no está permitido. Y si además pues usas troles y todo lo demás, pues tiene que haber dinero invertido, porque todo eso cuesta dinero. Entonces lo que no se puede es la promoción personal pautada desde los gobiernos con recurso público.
5: Se tienen que hacer mejores mecanismos de para que rindan cuentas.
1: O pues
5: para
1: el INE tiene que estar revisando de manera permanente. Tiene esa atribución.
2: Bueno, pues debería permear a toda la sociedad, no elegir solo a algunos, no a los más peligrosos. Vamos a los temas del día para entender la noticia. Síganos en nuestras redes, @GeniaNovelNoticias. Estamos en todas las plataformas y también en nuestra aplicación de Audiorama. Pausa y volvemos.
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1: El presidente de Estados Unidos, Donald Trump, volvió a sacudir el escenario comercial de América del Norte al afirmar que podría no renovar el tratado entre México, Estados Unidos y Canadá, el T-MEC, argumentando que su país no necesita a sus socios comerciales en los mismos términos en que ellos dependen del mercado estadounidense. Estas declaraciones ocurren, pues vaya, en vísperas del proceso de revisión del tratado previsto para este año, y vaya que ha generado ya mucha incertidumbre sobre el futuro del principal acuerdo comercial que tiene la región. Vamos a platicar del tema. Tengo el gusto, el honor de hablar con Kenneth Smith, quien conoce el Tratado de Libre Comercio entre México, Estados Unidos y Canadá. Como pocos crean, es experto en comercio exterior. Participó en 1992 en el diseño de la herramienta que llevó a Norteamérica a la era del libre comercio, el T-LECAN en aquel entonces. En 2017 lideró el equipo mexicano que renegoció el acuerdo, el que resultó el que hoy conocemos, T-MEC. Así que bueno, es un honor, un gustazo, Kenneth, platicar de nueva cuenta contigo. Muchísimas gracias por aceptar esta conversación.
2: Gracias a ti, Jania. Me da muchísimo gusto estar contigo y con tu auditorio.
1: Muchas gracias. Kenneth, ¿qué podemos pensar? El presidente Trump dice que no está buscando renovar el T-MEC. ¿Qué significa realmente esa declaración? ¿Es otra vez estas como las brujitas que avientan al piso a los niños para que impacten como si fueran pequeños cuetitos? ¿O a qué se debe esa declaración? ¿Cómo la leemos?
2: Mira, yo creo que hay que interpretar esto como el estilo característico del presidente Trump de cómo negocia, no solo en materia comercial, sino en materia de política exterior, en materia militar. Es siempre iniciar los procesos con declaraciones extremas, yéndose hasta la cocina en términos de sus objetivos, de sus declaraciones, y tratar de ablandar a lo largo del proceso a su contraparte. Entonces, yo creo que esto lo hemos visto en repetidas ocasiones y hay que tomarlo, digamos, obviamente en serio, las declaraciones del presidente Trump en términos de su postura personal en materia comercial. Sabemos que ha impulsado una política muy proteccionista con base en aranceles a todos sus socios comerciales, incluido a México y a Canadá, aunque ha habido cierto respeto parcial del T-MEC. Pero en paralelo a estas declaraciones que hace el presidente Trump, estamos viendo una representación comercial de Estados Unidos, es decir, la dependencia que negocia tratados de libre comercio y que está a cargo de la revisión, sentándose de manera periódica con México y en un constante diálogo constructivo. Es decir, que estamos viendo al presidente Trump que toma una postura extrema, al representante comercial de Estados Unidos que se sienta con México y que llevamos ya dos rondas formales de revisión del T-MEC en donde se está avanzando en diversos temas, y por lo tanto hay que entender que es el estilo de negociación de Trump, un estilo rudo, un estilo turbulento, donde, como le hemos mencionado en anteriores ocasiones, la revisión posiblemente se extienda hasta finales de este año con la posibilidad de que se vaya hasta el 2027. Eso no quiere decir que estemos viendo una situación inminente de colapso del tratado. Estados Unidos está diciendo muchas cosas respecto a temas que se tienen que fortalecer en reglas de origen, contener a China, etcétera, pero no está hablando de salirse del tratado. Entonces yo creo que hay que tener paciencia, hay que entender que Trump es Trump y va a seguir amenazando a lo largo del proceso, pero tampoco hay que, digamos, jalar el botón de alarma. Yo creo que estamos en un proceso de negociación y esto yo creo que va para largo.
1: Seguimos entonces en ese proceso de negociación. Solo tendremos que distinguir entre el discurso político y el proceso legal, ¿cierto?
2: Así es, hay toda una narrativa política que maneja Estados Unidos en contra de China, en los temas de política exterior que le interesan con México, en seguridad, digamos, los temas migratorios. Entonces, esa presión va a continuar, pero la clave, y yo creo que esto lo ha hecho bien el gobierno de México, la Secretaría de Economía, pues está enfocando en la discusión técnica, en los temas específicos, por un lado, que Estados Unidos pone sobre la mesa, fortalecimiento de reglas de origen en el sector automotriz y en bienes industriales, cómo reducir la dependencia de China, de ciertos componentes esenciales y minerales estratégicos, y mostrando disposición para resolver irritantes bilaterales. Es decir, Estados Unidos puso desde el año pasado sobre la mesa una lista muy larga de obstáculos técnicos al comercio que identifica en México. México también puso su lista sobre la mesa y se ha ido avanzando en ese sentido, pero debemos no sorprendernos que conforme vaya avanzando el proceso, y sobre todo si Trump siente que no se está avanzando a la velocidad que él desea o con las concesiones de México que él desea, pues que amenace constantemente con salirse. Yo creo que hay una probabilidad muy muy reducida, cercana a cero, para que Estados Unidos se salga del tratado. Cuando llegó a cabo Estados Unidos su proceso de consulta interna a finales del año pasado para definir qué hacer con el T-MEC, más del 85% de las cartas que recibieron de los actores económicos del sector productivo estadounidense fueron a favor del tratado. Es decir, los actores económicos en Estados Unidos dependen enormemente de la relación con México, su principal destino de exportación, su principal socio comercial, y Trump lo entiende, pero va a seguir presionando al gobierno de México.
1: ¿Qué establece exactamente este mecanismo de revisión del tratado, Kenneth?
2: Mira, lo que se establece en el acuerdo, en el artículo 34.7, es que después de 6 años de vigor del tratado, para el 1 de julio de 2026, es decir, el día de mañana, tiene que haberse llevado a cabo una reunión entre los 3 ministros de comercio de los 3 países para analizar cómo está funcionando el tratado y, en su caso, presentar recomendaciones sobre cómo mejorar su operación. Si los 3 países acuerdan estas recomendaciones, el tratado se relanza por otros 16 años más a partir de este año. Hay que recordar que hoy en día el tratado está en vigor hasta el 2036, es decir, esa es la única fecha fatal que tenemos, 1 de julio de 2036, a menos de que alguno o varios de los miembros del T-MEC decidieran salirse unilateralmente, que siempre es una posibilidad. Pero repito, Estados Unidos está diciendo muchas cosas sobre lo que se tiene que hacer sobre el tratado, pero no está hablando de salirse. Y el tratado también contempla que si no se completa la revisión este año, te puedes ir a una revisión anual, es decir, se extiende al 2027, si no llegas a un acuerdo, se continúa en 2028 y así conforme vayan pasando los años. Repito, la única fecha fatal en donde se acabaría legalmente el tratado sería el 2036. Entonces tenemos espacio para seguir negociando, para seguir avanzando, pero la clave ahorita en este proceso es que México, el gobierno de México, logre obtener una eliminación o reducción muy importante al nivel más bajo posible de los aranceles que nos está imponiendo Estados Unidos, tanto los aranceles globales como los aranceles de seguridad nacional, que sí crean disrupción al comercio y que sí afectan a nuestro sector exportador.
1: Justo esa es la piedra en el zapato, los aranceles, lo que estamos discutiendo, lo que nos impide avanzar.
2: Mira, es uno de los temas principales. Yo no te diría que está impidiendo en este momento avanzar, sino que es parte de la negociación que está en curso. Hay que ver que esta es apenas la segunda ronda formal, va a haber otra el 20 de julio. Entonces va a haber varias rondas de aquí a fin de año, creo yo. Y sin duda, el tema arancelario es prioritario para México, para el sector privado. Un servidor a través del COMCE y a través de la Coalición para el Comercio de América del Norte, hemos prestado recomendaciones al gobierno de México de enfatizar en todo momento la necesidad de eliminar o reducir los aranceles al máximo. Y ciertamente no apresurarnos. Es decir, Estados Unidos está impulsando para que México dé concesiones en materia de contener las exportaciones chinas, las inversiones chinas en sectores estratégicos. Todo eso lo puede dialogar México con Estados Unidos y próximamente esperemos también con Canadá, pero no hay que apresurarnos y dar concesiones antes de tener garantías de Estados Unidos de que en efecto tome en serio esta solicitud de México de que se eliminen, se reduzcan los aranceles. Es decir, es esencial convencer a Estados Unidos que la economía mexicana es fundamental para que Estados Unidos pueda competir con éxito con China hacia el futuro, y ese elemento que nos ha dado competitividad regional en los últimos 30 años es justamente un ambiente de libre comercio en todos los productos que comerciamos.
1: En términos didácticos, coloquiales y del lenguaje de la calle, estaríamos hablando del qué me das, qué te quito, qué te pongo, qué te cambio.
2: Por supuesto, al final de cuentas, en una negociación nunca vas a obtener el 100% de lo que buscas, tampoco tu contraparte, porque en ese caso no sería una negociación. No es como un partido de fútbol donde hay un ganador o un perdedor. Uh-huh. Lo que se busca es que las dos partes o las 3 partes en materia de aquí de Norteamérica logren ganar. Entonces yo creo que si México logra avanzar en el sentido de obtener garantías de Estados Unidos de que va a haber certidumbre, de que no nos van a estar pegando con aranceles cuando se le ocurra al presidente Trump y que se va a respetar el tratado. Por otro lado, Estados Unidos obtenga garantías de México que se pueden resolver los irritantes comerciales que Estados Unidos enfrenta en México y que podemos adoptar una postura común norteamericana respecto a la presión competitiva de China. Si esos elementos se conjuntan, yo creo que podemos tener una revisión exitosa y un tratado que siga para muchos, muchos años más.
1: Estamos platicando con el experto en temas internacionales, en temas de libre comercio. Estamos platicando con Kenneth Smith, quien ha tratado estos temas desde dentro del gobierno y hoy como consultor y asesor precisamente de tratados comerciales en México. Vamos a hacer una pausa y regreso. No se vayan.
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1: Estamos en este estire y afloja. Kenneth, de nueva cuenta, en términos muy pedagógicos para casi casi con manzanas y palitos, ¿qué trae esta cajita, este pastel que llamamos T-MEC? ¿Qué contiene? ¿Qué es lo que estamos negociando? ¿Por qué es tan importante para México?
2: Bueno, lo que está en juego aquí es que es nuestro tratado más importante, con un valor de 2 trillones de dólares para los tres países. Simplemente el comercio entre México y Estados Unidos va a llegar casi a 900 mil millones de dólares este año, que es un récord entre dos países en materia de comercio. Asimismo, estamos rompiendo récords año con año en términos de atracción de inversión extranjera directa. Estamos arriba de los 42 mil millones de dólares el año pasado. Esa cifra se va a rebasar este año también. Podríamos acercarnos y mantenemos el T-MEC en vigor a una cifra de 60 a 65 mil millones de dólares en los próximos años. Entonces, trae grandes beneficios para nuestra economía. Simplemente un punto fundamental a entender es que nuestras exportaciones, o el total de lo que exportamos al mundo, representa más o menos el 35% del Producto Interno Bruto de México, es decir, todo lo que genera la economía mexicana. Y obviamente, si tomas en consideración que 83% de esas exportaciones se van a Estados Unidos, vemos entonces la importancia que tiene el T-MEC para la economía mexicana. Es algo que afecta los bolsillos de los mexicanos, genera empleo que en el sector exportador, es decir, las empresas mexicanas que exportan, pagan salarios en promedio 40% superiores a los salarios del resto de la economía que no exporta. Entonces, el camino para el desarrollo de México, para México hacia el futuro, es seguir generando inversión extranjera, seguir generando comercio y empleos en los diversos sectores donde México exporta a Estados Unidos y al resto del mundo, y es una herramienta esencial para nuestro crecimiento económico a futuro.
1: ¿Y qué temas podrían convertirse en los principales puntos de conflicto para México?
2: Mira, el tema que trae Estados Unidos, digamos, como prioridad, por un lado, es el tema del déficit comercial. Trump está obsesionado con tratar de reducir el déficit comercial con sus principales socios. El déficit de Estados Unidos con México sigue creciendo, pero es muy fácil explicarlo en términos económicos. Estados Unidos le cerró la puerta a China con aranceles prohibitivos desde el primer mandato del presidente Trump y ha habido un efecto de sustitución. México está vendiéndole más producto a Estados Unidos y sustituyendo a China como proveedor de Estados Unidos, y eso es lo normal. Y las empresas estadounidenses están invirtiendo cada vez más en México, porque si borramos las fronteras económicas entre los países, hace sentido que haya inversión mexicana en Estados Unidos e inversión estadounidense en México. Pero el tema de China va a estar sobre la mesa, porque Estados Unidos está involucrado no en una guerra comercial con China, sino en la Guerra Fría del siglo XXI. Entonces, están buscando cómo cerrarle acceso a Norteamérica. Ese es un tema que se está trabajando entre México, Estados Unidos, y que también próximamente va a entrar a la discusión Canadá, así como el tema de resolver obstáculos comerciales. Enfatiza mucho el representante comercial de Estados Unidos que todavía hay obstáculos, falta de cumplimiento de México en ciertos aspectos del tratado, falta del cumplimiento de Canadá. Yo te puedo decir que también Estados Unidos está incumpliendo varios aspectos del tratado, empezando por la imposición de aranceles, que es totalmente ilegal bajo las reglas del T-MEC. Entonces, todo eso está en la balanza, todo eso se está discutiendo, hay temas en materia agrícola, en materia de energía, y por eso te digo que va a ser una negociación larga, una negociación complicada, pero donde sí podemos ver luz al final del túnel, porque se debe imponer la realidad económica de que una Norteamérica unida es una Norteamérica más fuerte y más competitiva.
1: Uy, está fuerte declaración la que nos acabas de reflexionar. La Guerra Fría del siglo XXI es un tema serio.
2: Así es. China, en mi opinión, es el cuarto participante en esta revisión sin estar en la mesa de negociación. Es decir, mucho de lo que está en juego en la economía internacional depende de cómo se va a relacionar Estados Unidos con China por el resto de este siglo. Hay una competencia en materia económica, en materia militar, en materia ciertamente tecnológica, y en ese sentido, pues México y Canadá estamos en medio de ese huracán, de esa Guerra Fría del siglo XXI. Entonces, yo creo que hay que tener una conversación muy seria, muy realista con Estados Unidos y con Canadá sobre cómo enfrentar esta competencia china. Es decir, donde hay prácticas desleales de China, sí hay que combatirlas y hay que combatirlas de manera conjunta, pero sobre todo y más allá de nada más imponer barreras, porque imponer barreras es lo más fácil, lo que es más complicado es construir las bases para que México, Canadá y Estados Unidos atraigan y retengan toda esta inversión en los sectores del futuro y que nos permita dejar de depender de China. Estoy hablando de semiconductores, baterías de litio, equipo médico de alta tecnología, los avances en inteligencia artificial y por supuesto minerales críticos. Entonces, esa es la parte constructiva en la que se debe enfocar también esta revisión y en los años futuros. Es decir, estamos ante una competencia feroz, una competencia donde China, no es cierto lo que dice Trump de que nada más se penetra a mercados internacionales a través de hacer trampa. La realidad es que China le ha invertido en educación, investigación y desarrollo, está desarrollando muchos de los procesos fundamentales para la economía del futuro. Entonces, ahí es donde Norteamérica tiene que entrar a competir y hacerlo de manera conjunta, es decir, México, Canadá y Estados Unidos en un esfuerzo unido y manteniendo como ancla de todo esto el T-MEC es fundamental.
1: Déjame hacerte una pregunta, no sé si pregunta o una reflexión más temática, Kenneth. Mientras, ahora que hablamos de China, es el cuarto involucrado, aunque no está sentado en la mesa de la discusión. China se ha dedicado precisamente a eso, lo que nos acabas de decir, a invertir en la educación, en el futuro, en los proyectos, en la inteligencia, en la ciencia, en la tecnología, y no en la guerra. Mientras Estados Unidos está metido en todos los problemas que encuentra: Ucrania, Rusia, el Medio Oriente, Irán, Venezuela, Cuba, México y los narcoterroristas, en fin. ¿No están mal enfocadas su artillería, Kenneth?
2: Mira, es un hecho que Estados Unidos a lo largo del último siglo y medio ha estado participando muy activamente en todos los procesos de política exterior y a partir de la Segunda Guerra Mundial ha sido un protagonista. hegemonista en términos, en ese entonces, de la Guerra Fría, y de alguna manera, como han dicho algunos grandes políticos como Kissinger y otros, jugando el papel del policía del mundo. En un mundo globalizado, hoy, como es hoy en día, Estados Unidos debe regresar a un papel, no de jugar el papel de policía y digamos, de alguna manera, de árbitro de todos los conflictos internacionales, sino, creo yo, regresar a esa premisa que existía al final de la Segunda Guerra Mundial, donde Estados Unidos veía la posibilidad de evitar conflictos bélicos mayúsculos que afectaran en la vida y el bienestar de millones de personas en todo el mundo a través del desarrollo económico. Por eso se crearon instituciones al final de la Segunda Guerra Mundial, instituciones internacionales que van desde la ONU, Banco Mundial, Fondo Monetario, diferentes organismos internacionales como el GATT en materia comercial, que luego se convirtió en la OMC, porque, digamos, el objetivo era generar bienestar económico para promover la democracia y evitar conflictos bélicos. Y por supuesto, había un interés claro de Estados Unidos de que si los países que son socios y estratégicos de Estados Unidos abrían sus mercados, habría enorme posibilidad de un crecimiento económico para las empresas estadounidenses. Se ha abandonado ese modelo hoy en día con Trump, donde estamos viendo más bien una cerrazón hacia el resto del mundo, políticas proteccionistas, que al final de cuentas, pues esta idea de que a través de los aranceles iba a generar un crecimiento económico y un auge manufacturero en Estados Unidos, hay que ver las cifras, no se está dando, está cayendo el empleo manufacturero, no hay una situación donde la población de Estados Unidos esté satisfecha con el camino que lleva su economía, y eso se va a ver reflejado en las elecciones intermedias de noviembre. Entonces esperemos que trabajando al interior del T-MEC, México y Canadá, logremos convencer a Estados Unidos, a lo mejor no en este mandato del presidente Trump, pero en siguientes administraciones, de que la clave es construir una economía norteamericana abierta, una economía que entienda las tendencias del mundo y se convierta en líder nuevamente en materia económica y en materia de política exterior también.
1: Claro, la cerrazón me parece que en todos los sentidos, figurativo y el real, nunca nos lleva a buenos caminos ni a buenos desenlaces. ¿Qué harías, Kenneth, si nuevamente estuvieras al frente de este equipo negociador mexicano? ¿Cuál sería la prioridad estratégica que defenderías? ¿Qué les dirías, así, teniéndolos de frente?
2: Mira, yo creo que la prioridad que está estableciendo el gobierno de México en este momento es la correcta, que es preservar el tratado, lograr esta extensión de 16 años y sobre todo no causar un daño estructural al acuerdo. ¿Y a qué me refiero? A, digamos, con el afán de tranquilizar al presidente Trump o que deje de pegarte con aranceles, echar para atrás muchas de las reglas fundamentales que están establecidas en el tratado para facilitar el comercio y la inversión. Hablamos mucho de los aranceles y por supuesto son sumamente importantes, como ya lo platicamos, pero el capítulo de acceso a mercados donde se habla de aranceles, etcétera, es uno de 34 capítulos del tratado. El resto del tratado tiene elementos fundamentales, reglas a las cuales se han comprometido los tres países para proteger la inversión, promover el comercio en servicios, garantizar un esquema de piso parejo en materia energética, proteger el medio ambiente, los derechos de los trabajadores, asegurar que las medidas sanitarias y fitosanitarias no se conviertan en obstáculos proteccionistas. Todo eso, así como el sistema de solución de disputas, se debe proteger. Es decir, debemos garantizar que sí, por supuesto, llegar a un acuerdo en materia arancelaria con Estados Unidos y darle certidumbre a los actores económicos de Norteamérica, pero asimismo proteger estas reglas que han tomado tanto tiempo en desarrollarse y tanto tiempo en implementarse y que en ese sentido han ayudado a que Norteamérica se convierta en la región más competitiva del mundo. No perdamos de vista los otros 33 capítulos y esta fortaleza del tratado que debemos proteger.
1: Pues todo, o sea, toda esta conversación ha ido en ese sentido. Ojalá que lo protejamos, ojalá que quepa la prudencia, la negociación, el libre mercado precisamente, y no la cerrazón y no el nacionalismo. Esto un poco como de propaganda, justo porque vienen las intermedias. Y nosotros tendremos otro periodo también en el 27, el año que viene, de elección de gubernaturas. Pero ahora déjame ser el abogado del diablo, Kenneth. Y si no, ¿cuál sería, en tu opinión, el peor escenario para México si no lo logramos? Si se sale Estados Unidos o si no hay acuerdo, ¿qué pasaría? ¿Cuál es el escenario? ¿Es muy gris? ¿Es muy oscuro?
2: Mira, partiría yo del principio de que hay una mínima probabilidad de que Estados Unidos se salga por la presión económica en Estados Unidos que se generaría en contra. Ya lo intentó hacer en 2017 el presidente Trump, apenas llegó al poder, anunció que se iba a salir del tratado y hubo todo un movimiento de abogacía, cabildeo en Estados Unidos en contra de esa decisión, inclusive de miembros de su gabinete. Hoy en día yo creo que México está en una posición fuerte donde a través de mecanismos como la Coalición para el Comercio de América del Norte, que encabezamos en nuestro despacho, y el trabajo que está haciendo el CCE con Camín, etcétera, de hacer labor de abogacía y de cabildeo con las empresas estadounidenses para que ellas levanten la voz a favor del tratado, está dando resultados. No estamos donde estábamos hace un año, donde Trump nuevamente decía, sí, no me interesa el tratado, etcétera, lo sigue diciendo, pero eso no es lo que se está reflejando en las acciones de su gobierno. Es decir, repito, USTR, la representación comercial, está negociando con México, el representante comercial ha reconocido la importancia del tratado. Entonces, yo no creo que se vayan a salir. Pero en un escenario hipotético donde eso sucediera, obviamente tendría un impacto negativo en el sector exportador de México, en la economía estadounidense, se perdería competitividad y rápidamente creo yo que se reflejaría esto en un impacto en las elecciones en Estados Unidos y la siguiente administración que llegaría a Estados Unidos seguramente buscaría resarcir ese daño. No tenemos una garantía para nada de que una siguiente administración republicana o demócrata vaya a regresar a aquellos tiempos donde el libre comercio se veía de manera muy positiva en Estados Unidos. Yo creo que sí ha cambiado ese paradigma, esa visión del mundo de Estados Unidos, pero por lo menos hay una conciencia de más del 85% de los actores económicos de Estados Unidos de que el T-MEC beneficie a Estados Unidos. Entonces, en un caso extremo donde se llegara a salir a Estados Unidos, no dudo que próximamente ante un nuevo gobierno en Estados Unidos nuevamente se renegociaría un esquema de libre comercio, porque es lo que le ha funcionado a la economía norteamericana, me refiero a los tres países en los últimos 30 años, y es la clave para el crecimiento y la competitividad en el futuro.
1: Pues ojalá que así sea. Por lo pronto tenemos este acuerdo hasta julio de 2036, quizá lo tengamos que revisar año con año, lo podamos extender otros 10, ojalá que sean los 16 de los que estamos hablando. Sin embargo, pues como diríamos de nueva cuenta en el terreno coloquial, siempre es mejor un mal arreglo que un buen pleito, ¿no?
2: Y yo creo que estamos en una situación donde podemos tener un buen arreglo, porque es la mejor, digamos, opción para Norteamérica. Hay apoyo en los tres países, México y Canadá ya enviaron su carta diciendo que están a favor de la extensión. Debemos seguir trabajando a través de estos esfuerzos de abogacía y cabildeo en Estados Unidos para convencer a la Casa Blanca. Al final de cuentas, si los gobernadores republicanos, los legisladores republicanos levantan la voz como lo deben hacer y decir, para mi comunidad a nivel local es esencial mantener esta relación con Canadá y con México, podemos llevar esto a buen puerto.
1: Ojalá que sí lo llevemos a buen puerto y bueno, con tu asesoría, con tu expertise, pues quedamos más claros de lo que se trata. Kenneth, te agradezco muchísimo. Es Kenneth Smith, quien, ya lo decíamos al inicio de esta conversación, ha trabajado desde adentro y ahora desde afuera como observador y también como asesor en estos temas, economista, que habla sobre el panorama al que se enfrentará el gobierno mexicano de cara a la revisión de este acuerdo. Kenneth, muchísimas gracias. De nueva cuenta, estamos al habla si no nos lo permites.
2: Por supuesto, muchísimas gracias, Ania. Es un proceso que va para largo, entonces con gusto platicamos cuando gustes.
1: Siempre. Platiquemos siempre, Kenneth. Nos ayudas mucho a analizar cómo está la situación. Mil gracias de nueva cuenta. Es un honor, de verdad. Nos das clases cada vez que hablamos contigo.
2: Te agradezco enormemente. Estoy a tus órdenes.
1: Muchas gracias. Vamos a hacer una pausa. Regreso de inmediato. Soy Genia Noel. No le cambien. Están en Informe 24. Volvemos.
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3: 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Juárez.
21: Continúa incendio en recicladora tras más de 24 horas de haber iniciado. Todavía se reportan llegando pipas con agua. Se mencionó que han sido más de 70 pipas las que han atendido este incendio.
3: El Paso.
21: Miles de fieles católicos subieron el domingo al Monte Cristo Rey, el santuario que se alza con la confluencia de Nuevo México, Texas y México. Esta peregrinación no es contra el gobierno, es por la unidad y la libertad religiosa.
3: Estatal.
21: Un dron explosivo cobra la vida de una mujer en la Sierra de Guadalupe y Calvo. La víctima sufrió heridas fatales y falleció a bordo de una ambulancia aérea antes de aterrizar en Parral.
3: Nacional.
21: Claudia Sheinbaum anuncia que hoy sale avión de México con ayuda humanitaria para Venezuela. La Sedena alista envío de plantas de luz, también un barco de la Semar con víveres recolectados para el país sudamericano que los llevará al lugar del temblor.
3: Internacional.
21: Nuevo revés para Trump. El Supremo de Estados Unidos considera ilegal orden ejecutiva que limita ciudadanía por nacimiento. La Corte Suprema estadounidense la considera un derecho consagrado en la Carta Magna.
3: Deportes.
21: Estos son los juegos de hoy de la Copa del Mundo. En la ronda de 16avos, Costa de Marfil enfrenta a Noruega. Francia a las 3 de la tarde estará enfrentándose a Suecia. Gran partido, esto en Nueva Jersey. En la CDMX a las 7 de la tarde, el partido más esperado. La selección mexicana enfrenta a Ecuador. ¡Vamos, México!
3: Espectáculos.
21: Sacha Sokol habló sobre la negativa de Luis de Llano a disculparse. La integrante de la banda Timbiriche aseguró que Luis de Llano solo busca prolongar la impunidad en una sentencia que es irrevocable.
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4: Llegó uno de los bombazos del torneo. Paraguay resistió, empató 1-1 y eliminó a Alemania en tanda de penales gracias a una actuación monumental de su arquero. Y la sorpresa continuó con Marruecos, ya que volvió a demostrar que ya no es una revelación, sino una realidad. Empató con Países Bajos y también avanzó desde los 11 pasos en este mundial. El nombre ya no pesa y hay quienes sobreviven y hay quienes aguantan la presión. Pero toda esa historia queda en pausa, porque esta noche el planeta entero del fútbol mira hacia el Estadio Ciudad de México o el Estadio Azteca. México contra Ecuador, 90 minutos que pueden cambiar el rumbo de ambos países. El Tri llega invicto con 3 triunfos, 6 goles anotados y ni uno solo recibido. Sin embargo, las redes no perdonan. Hay quienes aseguran que México todavía no ha enfrentado a un rival verdaderamente exigente y que hoy por fin llegará. Ese examen que define si esta selección es candidata o solamente una ilusión. Del otro lado tampoco reina la calma. Ecuador ha levantado la voz por el calendario. El cuerpo técnico y parte de la prensa ecuatoriana consideran que el equipo tuvo menos tiempo de descanso y recuperación en México. Un tema que ha generado molestia y alimentado la conversación previa al encuentro. Y como si el fútbol necesitara más ingredientes, el ambiente político también se coló en la conversación. La relación entre México y Ecuador sigue marcada por la crisis diplomática que comenzó con el ingreso de las fuerzas ecuatorianas a la Embajada de México en Quito en 2024. Un hecho que rompió relaciones entre ambos gobiernos. Y aunque esta noche el partido se juega en la cancha y no en la política, en redes sociales muchos aficionados han mezclado ambos temas y elevado aún más la intensidad del duelo. Pero cuando el árbitro haga sonar el silbatazo, todo eso desaparecerá. Quedarán 11 mexicanos contra 11 ecuatorianos luchando por un solo boleto a los octavos de final, donde ya espera el ganador entre el duelo de Inglaterra y República Democrática del Congo. Hoy no importan las críticas, las polémicas ni los antecedentes diplomáticos. Hoy hablan los botines, la camiseta y el carácter. Y aquellos que hablan también, porque los mundiales no recuerdan a quienes prometieron, sino que recuerdan a quienes...

0: Adelante.
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2: Hola, hola, Jania. Pues sí, ya está todo el ambiente, toda la expectación en la Ciudad de México y en muchas ciudades de todo el país a través de los festivales FIFA, con las enormes pantallas, las bocinas y la gente ya empieza a reunirse. Alrededor de estas pantallas, los comercios, se empieza a dinamizar la economía, venden, hay hasta trueque, cambian, en fin, eso es muy agradable. Hay muchos visitantes en todas las regiones, se ha movido de alguna manera. Digamos, en Nuevo León llegó gente de Querétaro, a Jalisco llegó gente de Hidalgo, y también muchos extranjeros, sobre todo sudamericanos. Se está viviendo la Copa del Mundo, se está viviendo en México, que de alguna manera en ambiente, en festividad y en gusto por el fútbol, pues era natural arrebatar en emociones y en proyección el Mundial. ¿Por qué? Pues porque simplemente México es más futbolero. Bueno, vamos a esperar las cifras, pero la verdad es que quizá no llegó el turismo extranjero como lo estaban imaginando, y eso se debe desde luego a los sobreprecios en hoteles, en aviones, en alimentación y sobre todo en los accesos a los estadios. Eso minó un poco, pero los resultados los vamos a esperar y los vamos a entregar. Estamos pues ya sobre de ellos y la Secretaría de Economía y de Turismo harán su reporte. Algo bueno, una buena, hemos aquí dicho que el turismo comunitario sí, pero ¿cómo se va a equipar? Primero la inversión y luego el turismo comunitario. Bueno, pues acaba de anunciar Sebastián Ramírez, el director de Fonatur, que junto con la secretaria de Turismo, Josefina Rodríguez Zamora, le llevaron 300 millones de pesos a Pátzcuaro para equiparlos. ¿En qué consiste el equipamiento? Pues en sábanas, utensilios, estufas, refrigeradores, en fin, para que puedan desarrollar su actividad. Claro, Pátzcuaro es una joya en Michoacán. Está en la parte alta, es boscoso, y ahí tiene el gran lago de Pátzcuaro. Y allá en la isla de Janitzio está toda la tradición de muertos. Subes la montaña, hay gente que vive en Janitzio. El mundo de los pescadores en Janitzio ha sido enorme, enorme, y la pesca del pescado blanco, pues también. Vamos a ver si logran recuperarlo, porque ha estado en crisis ecológica en otro tiempo. Y bueno, pues aplausos, de alguna manera algo es algo, 300 millones de pesos. Es un trabajo muy, muy fuerte, de verdad muy, muy fuerte, el tratar de hacer explotar el turismo comunitario, porque pues las comunidades han estado sumidas en la pobreza y difícilmente han podido desarrollar para el turismo y mostrar sus costumbres, su forma de vida y sus hábitos. Vamos a ver cómo se va distribuyendo. Hoy le tocó a Michoacán, a Pátzcuaro, a Janitzio, y al ladito está Tzintzuntzan con las Yácatas, una zona arqueológica interesantísima. Así que creo que es momento de unirse Fonatur, Secretaría de Turismo, hasta Economía y desde luego Antropología y el Instituto Indigenista. Bueno, vamos a dejarla ahí y luego continuamos el próximo jueves, cuando haya más felicidad en México, porque hoy seguramente va a ganar nuestra selección. Yo soy Edgar Fernando Cruz y ya saben en dónde leerme. Nos encontramos en el próximo destino, partiendo claro de Kilómetro Cero.
0: Gracias, Edgar. 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Irán, la estrategia militar, esfera global. Vamos a volver adelante.
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3: Hola, Jania. En esta emisión quisiera detenerme en una idea que trasciende la coyuntura inmediata. Oráculo iraní y la derrota estratégica que cambió una época. Porque hay guerras que no solo alteran fronteras o modifican equilibrios.

0: equilibrios militares. También muestran el agotamiento de un orden histórico. Clausewitz enseñó que la guerra es la continuación de la política por otros medios. Por eso los conflictos no se juzgan únicamente por la intensidad de las operaciones, sino por la capacidad de alcanzar los objetivos políticos que les dieron origen. Cuando esos objetivos no se cumplen, los acontecimientos obligan a revisar las premisas que condujeron al enfrentamiento. Esa es la tesis central de Jennifer Canava, investigadora de Defense Priorities, en su ensayo La guerra con Irán y el futuro del imperio estadounidense, publicado en The American Conservative. Su planteamiento es profundo. La guerra no solo expuso un desafío militar, sino los límites de una etapa marcada por la primacía estadounidense y por el orden surgido después de la Guerra Fría. La pregunta ya no sería únicamente cómo preservar el status quo, sino cómo redefinir prioridades ante un escenario internacional distinto. Lo relevante es que esta interpretación no pertenece a una sola corriente de pensamiento. Desde perspectivas diferentes, Eldar Mamedov, Andrew Day e Wes Mitchell, desde Foreign Affairs, así como diversos análisis publicados en The National Interest, han señalado una preocupación común. La sobreextensión estadounidense dejó de ser una discusión teórica para convertirse en un problema estratégico. Y aquí aparece la idea central de esta reflexión. Irán siempre fue el acertijo, pero el acertijo contenía un oráculo. Durante años se pensó que el desafío iraní podía resolverse mediante la presión militar. Sin embargo, al intentar descifrar ese enigma, terminó apareciendo algo más profundo. Los límites de una doctrina, de una estrategia y de una forma de ejercer el poder. Como en la tragedia de Edipo, la respuesta estaba contenida en el propio enigma. El conflicto no creó esa realidad, la hizo visible. Las implicaciones militares son igualmente profundas. La proliferación de drones, misiles de precisión y capacidades asimétricas han cuestionado doctrinas construidas durante décadas sobre la proyección global del poder estadounidense. La discusión ya no es únicamente presupuestaria, es doctrinal. Es una pregunta sobre cómo se librarán las guerras del siglo XXI. Pero también existe una dimensión política. El repliegue estratégico no necesariamente significa aislamiento. Tiene antecedentes históricos como la doctrina Nixon, que buscaban reducir cargas excesivas sin abandonar la influencia global, distinguiendo entre intereses vitales y compromisos imposibles de sostener indefinidamente. Toda potencia debe ajustar sus ambiciones a sus capacidades. Los antiguos oráculos no existían para satisfacer la curiosidad de los hombres. Advertían aquello que muchos preferían no aceptar. Cassandra vio el futuro, pero nadie quiso escucharla. La historia suele actuar de manera semejante. Muestra aquello que durante mucho tiempo estuvo frente a nosotros, pero que no quisimos comprender. En suma, el oráculo no estaba solamente en Irán, estaba contenido en el propio conflicto. Los invito a seguirme en excelsior.com.mx, en el diario En Cambio de Quintana Roo y en la revista mensual Guinda. Gracias, Jania, y gracias a nuestro auditorio por acompañarnos. Como siempre, seguiremos atentos a los acontecimientos que definen el escenario internacional. Les deseo una excelente tarde y una buena noche.
1: Muchas gracias, Amos. Amos aquí los martes, todo sobre geopolítica. Hacemos una pausa, yo les sigo aquí, no se me vayan, volvemos.
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1: Continuamos aquí con Jania Noel.
2: Gracias, gracias por continuar con nosotros. ¿Qué hay de información, Tatiana? Tatiana, para cerrar, adelante.
3: Jania, la última y nos vamos. Miles de aficionados acudieron al Zócalo y Paseo de la Reforma para disfrutar del partido entre México y Ecuador, que se jugará esta tarde a las 7 en el Estadio Ciudad de México. Desde la noche de ayer, cientos comenzaron con los festejos en Reforma para apoyar a la selección. Además, cerca de 1,000 aficionados calentaron el encuentro, acudieron a la zona de Santa Fe para llevar una serenata ruidosa a la selección de Ecuador con el fin de no dejarlos descansar. La selección ecuatoriana ya puso una queja y solicitó a la federación revisar estas acciones que calificaron como antideportivas. Ahora sí, Jania, a ti y a todos nuestros radioescuchas, les deseo que tengan una excelente tarde.
2: Muchas gracias, Tatiana Flores. Y gracias también a todo el equipo, es Edgar Fernando Cruz, al mando de este barco, Emanuel González, Tatiana Flores, Claudia García Barrientos, gracias al staff de Audiorama, pero sobre todo y todas las cosas, gracias a ustedes por estar ahí, del otro lado de esta cajita mágica y maravillosa que llamamos la radio. Nos despedimos con esta canción de salida dedicada a México, ¿por qué no? Es el son de la negra. Mucho éxito y entrega para esta noche en la cancha. Yo los espero en esta ocasión desde el Ángel de la Independencia. Ahí nos vemos, ahí transmitiremos en vivo en ADN Noticias. Así que a ondear las banderas, señoras y señores. Hoy México juega. Esperemos que los colores nos hagan sentirnos orgullosos, no solo del fútbol, también de nosotros, como un México unido, alegre, festivo, educado y civilizado. Yo soy Jania Noel. Adiós.

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